0: pequeña nota.
1: Pocho, tenés cara nerviosa.
0: Es la voz de Ricardo Arjona.
1: Qué elegante vine, ¿no? Te pusiste elegante vos también. ¿Cómo estás, Pochito?
2: Bien, muy bien, bien.
1: Qué bueno verte.
2: Sí, bueno.
1: La gente no te conoce, pero no sabe lo importante que sos. Te voy a decir por qué estamos aquí.
2: A ver.
1: Para nosotros regresar a México es una celebración.
2: Sí.
1: Para nosotros vos sos una celebración.
2: Gracias.
1: Yo te conocí en esta área hace, decimos los años, hace muchos años.
2: Sí, muchos años, mejor nada más.
1: El Pocho era taxista y yo paré un taxi en esa esquina. Ahí te conocí, se hizo escenógrafo mío, ¿qué será? ¿8 giras?
2: 12 giras.
1: ¿12? O sea, ¿toda la vida?
2: Sí, toda la vida.
1: Se me había olvidado qué color era tu taxi. Yo pensaba que era verde todavía, pero no, era de los amarillos todavía. Mira. Mira lo que hay aquí en la esquina. Decidimos hacerte un homenaje y ese es para ti.
2: ¡Ah!
1: ¡Pochín! Ese es tuyo, ¿eh?
2: ¿De veras?
1: Es un regalo.
2: Oh. No, muchas gracias.
3: Vos sabés que te queremos mucho, te admiramos mucho.
1: ¡Abrilo! ¿Me das un aventón, no?
2: Sí.
1: ¿Sabés cómo se arrancan estos modernos o no?
2: Sí.
1: ¿Cómo ves, Pochín?
2: Está bonito.
1: Vámonos al carajo, man.
0: Oiga, Chinto, ¿qué es esto de Ricardo Arjona? Le regaló un auto a esta persona que la conoció en México y ahí está la historia del taxi, ¿no? Y continúa la historia del taxi entonces con el mismo taxista, ¿no?
4: Qué bueno, ¿no?
0: Mira, el gesto de Ricardo Arjona regaló un auto al hombre en el que se inspiró para la historia del taxi. Oiga, ¿tantos años, Chinto, ya esa canción?
4: Ya.
0: Desde 1994, puede ser como la escuela. 2004, 14, 24, 30 años, estamos 26, 32 años esa canción. ¡Caramba! Bueno,
5: mientras cruzaba las piernas.
0: Ahí está la historia del taxi, el conductor de esta historia es verdadera, ¿no? No, ahí se dio la inspiración según Arjona. Nos vamos, Chinto, con esa nota un poquito de farándula, pero chévere, gesto enorme de Ricardo Arjona, ¿no? ¿Qué opinas tú de ese gesto, Chinto? Que venga aquí un pana tuyo y te diga, toma, Chinto, ya deja esa moto, vaya en este carrito, ¿ah?
4: Es algo, ¿cómo le explico?
0: O modernice esa moto, toma esta otra moto, Chinto.
4: Algo impresionante, indescriptible.
0: Sí, señor.
4: Impresionante.
0: Esta historia del taxi continuará entonces. Siete de la noche, 5 minutos, nos vamos, Chinto. Ya vienen los deportes.
4: Gracias por su amable sintonía a nuestro informativo de esta tarde y noche. Volveremos mañana, Dios mediante, en el horario de costumbre. Felicidades, buenas noches.
0: Chinto, ¿sí? El viernes juega en su
4: tema. Ah, ya.
0: 10:00 a.m, 10:00 a.m.
4: En
0: Cayambe, 10:00 a.m. En el Estadio Guillermo Albornoz, Estadio Olímpico Guillermo Albornoz. Imagínate, 10:00 a.m. Hay que viajar el jueves, Chinto. Entonces usted se queda por acá jueves y viernes, ¿le parece? Por eso le dije, traiga la litera. Nos vamos, bendiciones para todos. Ya viene Favorita Sports.
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10: Buenas noches. Saludos para quienes ya están conectados en el programa Favorita Sport, que se transmite a través de Favorita 98.3 FM, la radio de Quevedo. Hoy estamos martes 13 de octubre del 2026. Oiga, ¿sí ha escuchado Wilmer Lorca que está martes 13, viernes no sé cuánto? Oiga, yo toda la vida no le paro bola a esta cuestión. Lo mismo es para mí Chana que Juana, dijo uno. Pero bueno, son cuestiones que cada uno tiene en su vida, ¿no? Martes 13 del 2026. Hoy me ha sido un día espectacular y maravilloso para todos los habitantes de este planeta. Tenemos acá temas como Campeonato Nacional de Segunda Categoría, fecha 3. Tenemos Liga Pro Serie A, fecha 3 también. Arranca la fecha 3 el día viernes con el partido entre el Deportivo Cuenca y el equipo del Técnico Universitario, partidos que corresponden al hexagonal por el descenso. Tenemos Copa Libertadores Femenina, Wilmer Lorca, que el 15 de octubre arranca acá en nuestro país, en el Estadio Rodrigo Paz Delgado, y de igual manera en el Estadio Banco de Guayaquil, de propiedad del equipo Independiente del Valle. El día estamos 13, el jueves, ¿no? El jueves arranca la Copa Libertadores Femenina acá en nuestro país, concretamente en Quito. Se va a desarrollar este torneo continental con los mejores equipos campeones y vicecampeones sudamericanos, ¿no? Que representan obviamente equipos de la primera categoría del fútbol de cada uno de los países. Acá tendremos nosotros a Independiente del Valle, conocida como las chicas, como las Dragonas, y tenemos a Liga Deportiva Universitaria como las Guerreras Alba, ¿no? Así se las conoce en los torneos femeninos acá en nuestro país. Esas serán nuestras representantes en este torneo continental. El equipo del Corinthians fue el campeón del torneo anterior. Bien, asimismo tenemos acá, vamos a hablar hoy de fútbol femenino y de canteras. En la fecha del 21 de octubre se va a iniciar también la Messi Cup, la segunda Copa Messi, que se va a desarrollar en los Estados Unidos, en Miami concretamente, en donde el equipo de Independiente del Valle ha sido invitado y va a participar, se va a codear Wilmer Lor con las mejores escuelas de fútbol, ¿no? A nivel mundial. Ya le vamos a la lista de los equipos que van a participar y en qué grupo está el equipo del Independiente del Valle, obviamente el único representante del fútbol ecuatoriano en una lid de este nivel, categoría sub-16. Aquí es la pregunta, ¿no? ¿Qué pasó con Barcelona? ¿Por qué no va Liga? ¿Por qué no va Orense? ¿Por qué no va Aucas? ¿No? La respuesta es clara, ¿no? No hay billete, no hay dinero. Otro de los temas es la Champions League. Oiga, partidazo entre el Galatasaray y el Barcelona hoy en la tarde. Un partido de gran intensidad. Al final, triunfo del equipo español frente al equipo del Galatasaray. Asimismo tenemos Copa Sudamericana, en breves minutos jugará Boca Junior, partido de ida, donde obviamente esperemos que el señor Ener Valencia esté formando parte si no es de la titularidad, sea una de las primeras variantes del Boca Junior en esta semifinal de ida. Y de igual manera, Copa Libertadores, que se jugará el día de mañana, también un partido de semifinal en lo que tiene que ver a la ida de este, de estos torneos que organiza la Conmebol. Bueno, arrancamos ya con el desarrollo de los partidos correspondientes a la fecha 3 del torneo nacional de segunda categoría. Ahí está, titular, aquí está, Boca Junior frente a Vasco da Gama, ¿no? Oiga, está calentando Ener Valencia. Oye, en el partido por el campeonato argentino, ¿y sabe lo que le pasó a Ener? Estaba titular el hombre, ¿no? Estaba muy bien. Oye, y hace una ceñita como que así, ¿no? Como así, ¿no? Y era porque quería cambiarse los zapatos. Y viene el técnico y lo saca. Lo cambió a Ener Valencia y cuando ya salió, pues, ¿no? Se produjo el cambio, se produjo la variante. Le preguntan, bueno, ¿y qué pasó? ¿Qué tiene? ¿Algún gol? No, si yo quería nomás cambiarme los zapatos y ustedes ya me sacaron. Bueno, las señales no verbales, sí, las señales convencionales, fallaron en contra de Ener Valencia, que fue sustituido en el partido que jugó Boca Juniors, no recuerdo cuál fue el rival, creo que empataron 2-2, terminaron empatando, ¿no? Así es que, bueno, hay que hablar claro, oye, quiero los zapatos, cambiármelos, ¿no? Para que no suceda otra vez esta situación de una variante de un jugador importante como es Ener Valencia para el Boca Junior.
0: Va de titular, te cuento.
10: ¿Tiene la alineación?
0: Déjame ver, Montero, tiene. Leandro, Lautaro, Facundo, Ascacíbar, Williams, Milton Delgado, Valencia, Carlos Palacios, Leonel Flores. ¿Sí? ¿Titular?
10: Titular, bueno, ya vamos a dar la alineación titular del equipo de Boca Junior. La Bombonera está totalmente llena, ¿no? Qué lindo, ¿no? Bueno, ya vamos a entrar en detalles sobre este tema. Vamos acá con el grupo A, fecha 3 del torneo nacional de segunda categoría. Miércoles 14, es decir, el día de mañana se inicia esta tercera fecha con el partido entre Santa Fe frente al Club Alianza. Este partido se va a jugar en el Estadio Olímpico Ciudad de Ibarra. Adelantan este partido para el día miércoles. El otro partido del grupo A se jugará el día domingo, Wilmer Lord, domingo 12 horas en el Estadio San Borondón Arena, en donde el Patria recibirá la visita del Guaranda Fútbol Club. Vamos por el grupo B, partidos correspondientes al grupo B, en donde está obviamente el Insutec. Oye, haciendo rima, ¿no? Grupo B, Insutec. Viernes 16 de octubre, 10 de la mañana, en el Estadio Olímpico Guillermo Albornoz de Cayambe. Ahí se va a efectuar este partido entre el equipo señor Montúfar, representante de Pichincha, frente al campeón de la provincia de Los Ríos, el FC Insutec, líder absoluto del grupo B en el torneo nacional de segunda categoría. Completa este grupo el partido entre Astillero frente a Luz Valdivia, partido que se va a jugar el sábado 17 de octubre a las 3 de la tarde, 15 horas, en el estadio Alejandro Ponce Novoa. Es decir, el equipo de Astillero le toca jugar en seguidilla otro partido como local. Pero en el partido anterior, el Insutec se llevó el triunfo, ¿no? 4-2 de visitante. Es decir, que Astillero perdió esa gran oportunidad siendo local, pues no pudo hacer respetar la localía, como se dice, ¿no? Vamos a ver si esta vez, en esta tercera fecha, Astillero hace respetar la localía frente a Luz Valdivia, que también ganó al equipo señor Montúfar y lo bajó de esa nubecita, ¿no? Hizo que pongan los pies sobre la tierra un equipo que venía invicto hasta la fecha 2 del torneo nacional de segunda categoría de la segunda fase. ¿Qué es lo que le interesa al Insutec, en este caso, primero hacer su tarea, ¿no? Yo siempre voy de menos a más. Por lo menos el empate. Porque hay que respetar, por supuesto, al señor Montúfar. Es un equipo duro, complicado, al menos siendo local. Les recuerdo que estaba invicto. Y eso no significa que ya va a seguir perdiendo los demás partidos, ¿no? Es una caída que tuvo, algunas situaciones deportivas, obviamente, pero que tratarán de mejorar y de desquitarse frente al equipo del Insutec. Insutec va también con los ánimos muy altos, es el líder del grupo. Los últimos dos partidos de visita que ha tenido en el torneo nacional los ha ganado, recordemos, 7-2 frente a San Luis del Valle y ahora 4-2 frente a Astilleros. Dos triunfos de visita, me parecen muy buenos, y entre ellos un triunfo de local, ¿no es cierto? Así es que, y como siempre, ¿no? El trabajo que hace el cuerpo técnico del Insutec es un trabajo meticuloso, un trabajo apegado a la parte científica, observando videos, ¿no? Y haciendo el trabajo táctico que va a ser utilizado en el próximo partido, en este caso contra señor Montúfar, porque ya lo practicó, ya lo planificó, ya lo ejecutó cuando jugó, repito, contra Astillero, y que según Wilmer Lor hizo algunos movimientos que desbarataron el plan táctico del equipo rival, ¿no? Así es que el profesor De Carolis y su cuerpo técnico, repito, es un cuerpo técnico muy trabajador, muy estudioso, y lo que sí esperamos es que haga las cosas bien. Me refiero a que ponga una muy buena alineación, no esté improvisando. Los errores que ha cometido en la fase anterior contra Alianza del Guano, contra el equipo de Imbabura, ¿no?, que perdieron 3-1 y 3-0 respectivamente. Esta vez pueda corregir, repito, esos sistemas de juego que utilizó, los hombres que utilizó en aquellas alineaciones que realmente no le dieron ninguna cuestión positiva, ¿no? Al contrario, situaciones negativas que terminaron con derrota. Así que todos estos antecedentes de esos resultados, de esas alineaciones, tiene que haberlas analizado, estarlas analizando y tratar de corregir, ¿no es cierto? Poner una alineación en base a un trabajo táctico que pueda, repito, dar sus resultados. ¿Y cuál sería el primero, no? No perder. Si puede traerse el empate, perfecto. ¿Y por qué no aspirar a traer un triunfo desde Cayambe, ¿no? Porque son 11 contra 11, indudablemente, y cuando un equipo está bien mentalizado, cuando aplica el aspecto táctico a rajatabla, hay mucha concentración, es posible lograr grandes cosas. Así que Insutec al menos está con esa mentalidad de hacer las cosas bien y de ir mejorando cada día, de ir en esa línea ascendente, y paulatinamente tratar de llegar al máximo rendimiento, y ojalá, repito, pueda lograr un resultado. Y si no puede ganar, pues un empate me parece que sería fundamental. Estadio La Bombonera totalmente lleno, Wilmer Loor, para este partido por Copa Sudamericana, Boca Junior frente a Vasco da Gama, en donde, según usted ya nos acaba de informar, el señor Ener Valencia va a comandar la delantera del equipo ídolo, del mejor equipo de todos los tiempos de Argentina, como es Boca Junior. Oiga, ahí están pues los buses, mira ahí atrás, ¿no? Busecitos ahí atrás, que llevaron el personal de Boca Junior desde el hotel hasta el estadio, ¿no? Son tomas ya grabadas, por supuesto, ¿no?, que terminan el momento del arribo del equipo de Boca Junior al estadio de La Bombonera. Bien, entonces seguimos por acá. Ahora, el otro partido entre Luz Valdivia y Astillero, ¿qué le interesa a Insutec? que paten. Me parece que sería un empate el que pueda obtener Astillero. Con un empate, Astillero haría un punto, Luz Valdivia se quedaría con 4 puntos. Y si el Insutec logra empatar, haría 7 puntos, mientras que el señor Montúfar también haría 4 puntos. Entonces, esos resultados mantendrían a Insutec con 3 puntos en relación al segundo y tercer lugar, que serían el señor Montúfar y Luz Valdivia, ¿no? O sea, se mantendría de allí. Ahora, si el Insutec gana, que ese es uno de los objetivos también que pueden tener, haría 9 puntos y el señor Montúfar se quedaría con 3, ¿no? Y yo creo que prácticamente ya se estaría despidiendo de esa posibilidad de clasificar. Y si Luz Valdivia logra ganar, haría 6 puntos. Eso no le conviene al Insutec. ¿Qué le convendría? Que Astillero a lo mejor gane y haga 3 puntos. Entonces estaría Insutec con 9 puntos, señor Montúfar, Luz Valdivia y Astilleros cada uno con 3 puntos, ¿no? Pero son los aquí estamos opinando nada más. Ya se van a dar estos resultados cuando llegue el momento preciso. Por el grupo C, el día sábado 17 de octubre, 2 de la tarde, 11 de mayo recibirá la visita de Daquilema. Este partido se va a jugar en el estadio 30 de septiembre de la ciudad de Puerto Viejo. Y el sábado también, 8:30, 20:30 de la noche, en el estadio Humberto Arteta Malleza de Huaquillas. Huaquillas recibirá la visita de Nazareno Sporting Club. Y por el grupo D, vamos a ver los partidos correspondientes al grupo D. El grupo D tenemos acá, se jugará el día el 16, sábado. Milagro recibirá la visita de Mineros a las 2 de la tarde en el estadio Los Chirijos de Milagro. Ahí se va a realizar este compromiso. Y el otro partido del grupo D se jugará en el estadio municipal Juan Galarza Márquez de Yanzatza a las 3 de la tarde del día domingo. Ciudad Yanzatza frente a Río Aguarico. Ahí están los partidos correspondientes al grupo D de este torneo nacional de segunda categoría. Entonces, bien, mañana igualmente seguimos conversando, porque repito, mañana miércoles 4 de la tarde se jugará el partido entre Santa Fe frente a Alianza, partido que abre la fecha 3 del torneo nacional de segunda categoría. Vamos a la Serie A del fútbol ecuatoriano. El día viernes, como ya lo habíamos indicado, iniciará la fecha 3 de estos hexagonales y este cuadrangular en el torneo nacional de la Serie A. El día viernes 16 de octubre, Deportivo Cuenca recibirá la visita del técnico universitario, partido que está planificado para jugarse en el estadio Alejandro Serrano Aguilar, 3:30, ¿no? 15:30 se realizará este partido en el estadio de Cuenca. Oye, me parece un horario raro, porque en Cuenca siempre se han jugado partidos en horario nocturno, ¿no? Pero ahora van a jugar 15:30, ¿no? En la tarde se va a jugar este compromiso. Para el día sábado tenemos 3 partidos. 11:30, Libertad recibirá la visita de Guayaquil City. Este es por el cuadrangular de la Copa Sudamericana. 2:00 p.m, 14:00, el Macará recibirá la visita de Independiente del Valle. Y a las 16:30, Aucas frente a Liga Deportiva Universitaria de Quito. Para el día domingo, 18 de octubre, 3 partidos, 11:30, Delfín frente al Manta. Leones recibirá la visita del Emelec. Este partido está programado para las 2 de la tarde, entiendo, en el Estadio Olímpico de Ibarra, en donde Leones puede sumar 3 puntos importantes y entrar en la pelea por ese cupo con Libertad, ¿no? Por el cupo de Sudamericana. Y a las 16:30, 4:30 de la tarde, Barcelona frente a la Universidad Católica de Quito. partidazo también el que sostendrá, repito, el ídolo frente a la Chatoley el día domingo 4:30. Y el día lunes se cerrará la fecha 3 con el partido entre el Musuruna frente al equipo del Orense. Este partido es por el hexagonal del descenso. O el partido entre Macará frente a Independiente el día sábado de la tarde puede determinar, Wilmer, ¿no? Ya el campeón del fútbol ecuatoriano. Para mí ya Independiente es campeón, pero todavía de acuerdo matemáticamente y por puntos todavía no se lo ha considerado. Si el Independiente logra ganarle al Macará, ya se coronaría como el campeón del fútbol ecuatoriano, ¿no? El bicampeón del fútbol ecuatoriano 2026. Apenas jugada la tercera fecha de este hexagonal. Es de 10 fechas, ¿no? Es una barbaridad lo Independiente del Valle en el fútbol ecuatoriano. Lamentablemente a nivel internacional no les fue bien porque le tocó a algunos equipos muy complicados. Bueno, en relación a este partido, repito, según se pudo conocer, si Independiente gana frente al Macará, el Independiente será premiado en el siguiente partido, es decir, en la cuarta fecha, cuando le toque jugar de local en su estadio. Allí será premiado el equipo de Independiente del Valle, obviamente medallas, trofeos, etcétera, etcétera, etcétera. Así es que posiblemente tengamos ya un campeón en esta tercera fecha, es decir, el día sábado ya Independiente puede proclamarse como campeón del fútbol ecuatoriano, ¿no? Apenas en el mes de octubre. ¡Qué barbaridad! Vamos a la Copa Libertadores femenina, que también se va a jugar acá en nuestro país. La Copa Libertadores es un torneo organizado obviamente por la Conmebol y por gestiones obviamente de las autoridades de la Federación Ecuatoriana de Fútbol, se le permitió que Ecuador sea la sede para este año 2026, en la cual van a participar algunos equipos, repito, de Sudamérica. Este torneo arranca el día jueves 15 de octubre y terminará el 31 de octubre, donde se jugará la final de esta Copa Libertadores femenina. Los estadios en los cuales se van a jugar estos partidos ya están definidos y son el Estadio Rodrigo Paz Delgado o Casa Blanca, de propiedad de Liga Deportiva Universitaria de Quito, y el Estadio Banco de Guayaquil, de propiedad del equipo Independiente del Valle. Ahora, nuestras representantes en esta Copa Libertadores femenina son el equipo de Independiente del Valle, es conocido como las Dragonas Independiente, ¿no? Que son las actuales tricampeonas de la Liga Femenina. Son las tricampeonas. Escuche bien, Wilmer Lord. Tricampeonas, y yo creo que acá no va a haber equipo que le pueda pelear a Independiente ese honor. Es decir, podrán ser obtener 4 veces, 5 veces, 6 veces, 7 veces este título, porque los demás equipos del fútbol ecuatoriano, me refiero a los equipos femeninos, realmente no se han preparado para esto. Y eso se lo dijo hace mucho tiempo en unas reuniones que hubieron en la Federación Ecuatoriana de Fútbol, cuando recién se iba a dar inicio a estos campeonatos femeninos y cuando recién se iba a crear esta liga femenina en el 2019, me parece que fue. Y te dijo con tiempo, ¿no?, que había que ir consolidando, trabajar con estas chicas, porque luego pues iba a haber ese torneo a nivel nacional. Así es que ahora los demás equipos se quedaron durmiendo el sueño eterno, mientras que Independiente aprovechó el tiempo. Vamos a la pausa comercial y ya retornamos.
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12: Estamos de retorno acá en Favorita Sport, que se transmite de lunes a viernes de 7 a 8 de la noche a través de Favorita la 98.3 FM, la radio de Quevedo. Hora de saludar a nuestros seguidores. Saludos para Lenín Gómez, Keilani Gómez, Orlando Gómez allá en San Camilo. Saludos para John González, Marcela Mendoza, John Montiel, Héctor El Chino Reina, Milton Peñalosa y Alner Cilia. Saludos para José López, para los doctores Milton Andrade, Joaquín Morán, Mario Mora, para la doctora Corazón y para la doctora Patricio Moncayo, para Divina Vera, Patricia Álvarez, María Alvarado, Fabián Rodríguez en el Empalme, para Carmita Muilema, Mauricio Rivera, Pepita Cedeño, María Suárez, Pancholín Tuapanta, Manuel Macay, José Pepe Gallardo, Gonzalo Rivera y Laura León, Jaime Quijije, Jaime Ramos, Hugo Muñoz, Víctor Murillo, José Luis Alvarado, Ramón Ramírez, Eddie Ruiz, para el ingeniero Roberto Pico, Patricio Zambrano, Goyito allá en España, Pablo Oyola, Johnny Martínez, Vicente Moyano, Jorge Ponce, Johnny Cuello, Carlos Arteaga, Javier Campuzano, Enrique Coronel, Barreto, Wilmer Ocampo, Henry Mayorga, Denis Consuegra, César Ruiz, Félix Loor, Marilu Proaño, Christopher Calvo, Fernando Almeida, Luis Guanotuña, Jaime Mina, Vicente Rivera, Alex Carranza, arquitecto Ruggiero Jalón, licenciado Arturo Lopera, para el Chavo también un saludo, para Rubén Benalcázar, Amílcar Arteaga, Omar Villavicencio, Gonzalo el León allá en Monterrey, Santo Domingo, allá en Mocache, para Miguel Díaz, para don Leonardo Llanes, para don Osorio César y para don Tito Ruiz allá en la Venus del Río Quevedo. Un abrazo y agradecimiento por estar en la sintonía de Favorita Sport. 8 minutos del partido por Copa Sudamericana, semifinal de ida, Boca Juniors 0, Vasco de Gama 0. ¿Qué pasó, Wilmer Lora, ahí? Para el jugador de Boca Juniors, se salvó entonces, ¿no? Se salvó entonces uno de los jugadores del Boca Juniors, Delgado. La alineación de Boca es con Montero, Blanco, Herrera, Del Hoyo, Lozano, Delgado, Alarcón, Ascacíbar, Palacio, Valencia y Flores. En la suplencia está Bataglia, Briá, Brey, Costa, Figal, Jiménez, Gorosito, Merentiel, Pellegrino, Romero, Ruiz y Villa, ¿no? Son los suplentes de el equipo de Boca Junior. Repito, está empatando el compromiso contra Vasco da Gama en el estadio La Bombonera. Perfecto, ¿no? Alineaciones completas, dice por acá, vamos a ver. Bueno, siguen empatando 0-0 y una tarjeta amarilla para el jugador Delgado del equipo de Boca Junior. Bien. La dejamos allí, Wilmer Lor, mientras observamos acá la presencia del delantero ecuatoriano, ¿no? Que ha estado, está activo. Usted dijo que ya dio una asistencia, es un jugador importantísimo para la delantera. Ahí está otra vez, ¿no? Ahí está, ahí llegó. Puede llegar primero el central, ¿no? Está jugando en punta Ener Valencia en esta semifinal de Copa Sudamericana ante un estadio como La Bombonera que está totalmente lleno, ¿no? Ahí está, ¿no? Estamos viendo la repetición. Llegó con la justa uno de los centrales del equipo brasilero. Bueno, Ener, a pesar de sus años todavía, es un jugador importante, en este caso para Boca Junior, ¿no? Bien, seguimos acá con el asunto de la Copa Libertadores Femenina. Repito, partidos que se van a iniciar el próximo día jueves. Ahora, los grupos están establecidos de la siguiente manera. Por el grupo A está Corinthians de Brasil y el actual campeón, está Colo Colo de Chile, Caracas, que es de Venezuela, e Independiente Santa Fe de Colombia. En el grupo B está Independiente del Valle, Las Dragonas, está Belgrano, equipo argentino, está Universitario del Perú y Palmeiras de Brasil. Por el grupo D está Cruzeiro, brasilero, Liga Deportiva Universitaria o las Guerreras Albas de Ecuador, Bolívar de La Paz y Olimpia de Paraguay. Y el grupo D lo conforma Deportivo Cali de Colombia, Libertad de Paraguay, el Nacional Uruguayo y la Universidad de Chile. Esos son los 16 equipos que están inscritos y van a participar en esta Copa Libertadores Femenina a partir del día jueves, 3 de la tarde, en el Estadio Rodrigo Paz Delgado. Corinthians se enfrentará al Colo-Colo. Y a las 19 horas, en el Estadio Rodrigo Paz Delgado, en el mismo estadio, Caracas recibirá la visita de Independiente del Valle. Estos partidos corresponden al grupo A, primera fecha. Vamos al grupo B, primera fecha, que se jugará también el día jueves, 15 horas, en el Estadio Banco de Guayaquil. Las Dragonas Independiente recibirá la visita de

locales frente a Libertad de Paraguay y Nacional Uruguayo frente a la Universidad de Chile. Ahí están los partidos que inician, que arrancan en cada uno de los grupos, tanto el grupo A, B, C y D, repito, en donde el día jueves, Independiente del Valle se enfrentará a Belgrano en un partido que va a marcar el inicio de ese grupo en Copa Libertadores Femenina. Y se espera, obviamente, que el equipo de Independiente del Valle logre esta vez llegar lo más lejos posible en este torneo continental femenino, que también Independiente es un equipo que está haciendo historia a nivel sudamericano. Se ha reforzado, por supuesto, con algunas jugadoras importantes, porque el objetivo, obviamente, es de llegar a ser campeón de esta Copa Libertadores, estar a la altura de equipos como el Corinthians, equipos como el Palmeiras, equipos como el Cruzeiro, ¿no?, que son equipos que siempre se arman, ¿no?, para llegar a la parte final de estos torneos femeninos. Vamos a otro torneo juvenil, el torneo de la Messi CAF, segunda edición, en donde el Independiente del Valle fue confirmado entre los 16 clubes que disputarán la segunda edición de la Messi CAF, torneo internacional sub-16 que reunirá a varias de las principales canteras del mundo. ¿Cuáles son esas principales canteras, Wilmer Lor? Se las voy a nombrar. Está acá el Boca Junior, está News Old Boy, River Play, el Flamengo, el Palmeiras, brasileros los dos últimos, los tres primeros argentinos. Tenemos al ecuatoriano Independiente del Valle, los equipos españoles como Atlético de Madrid, el Barcelona, la Masía, por supuesto, ¿no?, el Cornelia, tres equipos españoles. Oiga, no está por aquí la fábrica, el equipo de Real Madrid. Está el Inter de Miami, único equipo norteamericano. Está el Arsenal, el Chelsea, el Manchester City, son equipos de Inglaterra. Está el Inter, equipo italiano, el Ajax de Holanda y de Portugal, el Benfica. Oiga, ahí están realmente las mejores canteras del mundo. Obviamente que aquí falta Real Madrid, que también con su fábrica, o la fábrica así se le denomina, es un equipo muy bueno también. Ahora, los grupos, ¿cómo quedaron conformados los grupos para esta Messi Cup? El grupo A lo conforman River Plate de Argentina, está el Chelsea de Inglaterra, está el Ajax de Holanda y el Inter de Italia. Son los equipos que formarán el grupo A. El grupo B lo conforman equipos como el Newell's Old Boys de Argentina, el Barcelona español, el Arsenal inglés y el Palmeiras de Brasil. Por su parte, el grupo D está formado... Oiga, hay un ataque de Boca, oiga. Se salvó Vasco da Gama, ¿no?, de la primera anotación del partido. Seguimos acá. El grupo C está conformado por el Atlético de Madrid, equipo español, el Benfica, portugués, Independiente del Valle, equipo ecuatoriano, y el Inter de Miami, equipo de los Estados Unidos. Oiga, vea usted, ¿no? Repetimos. El Independiente se enfrentará a la del Atlético de Madrid, al del Benfica y al Inter de Miami. Y el grupo D está conformado por el Manchester City, equipo de Inglaterra, Boca Juniors, equipo argentino, el Flamengo de Brasil y el Cornella de España, ¿no? Ahí están los equipos divididos en los grupos, que de acuerdo al comité organizador así lo ha determinado. Este evento arrancará el 25 de octubre y terminará el 1 de noviembre. Se jugarán todos los partidos en Miami. Recordemos que en el primer torneo de Messi Cup se jugó el año pasado, participaron 8 equipos y River Plate se coronó campeón al vencer a la

Atlético de Madrid 2-0, ¿no? Así que River, que forma parte del grupo A, por supuesto, es el campeón anterior, y el Atlético de Madrid está en el grupo C. Bueno, entonces es un torneo en el cual el Independiente del Valle va a participar con su categoría sub-16, chicos también de 14 o 15 años, para que sean mostrados a nivel del mundo. Y por supuesto que en estos días en los cuales se realice este torneo estarán los ojeadores, ¿no?, de los mejores equipos del mundo, por supuesto, ¿no?, para tratar de contratar algún talento o algunos talentos que pueden existir en estas escuelas formativas, por supuesto, para poderlas reforzar o llevarlos a los equipos de primera categoría. Así que será un torneo que vamos a estarlos siguiendo, por supuesto, porque va a estar allí uno de los representantes, como es el Independiente del Valle, un equipo que se ha caracterizado por formar chicos. Así que esperemos que indudablemente tenga una muy buena participación el equipo ecuatoriano. 19 minutos 40 segundos, Boca Juniors 0, Vasco da Gama 0, ¿no? Partido muy emotivo, con grandes llegadas del equipo argentino, en la portería del equipo brasilero, ¿no? Sin embargo, pues, equipos brasileños están bien estructurados, pero hay muchas llegadas del equipo local. Vamos a la Champions League, que el día de hoy se jugaron 2, 4, 6, 9 partidos. 9 partidos, unos más interesantes que otros. El Sabat derrotó 2-0 al Slavia Praga. El equipo de Lens cayó de local frente al Sporting de Lisboa 2-0. El Villarreal aprovechó su localía y venció 3-1 al equipo de Nápoles de Italia. El Viking empató 3-3 con el Bayern de Múnich. Oiga, este equipo sorprendió, iba sorprendiendo, por supuesto, al equipo del Bayern, le iba ganando inclusive, ¿no? Pero al final terminaron 3-3. Este Viking, un equipo muy, muy desconocido en este tipo de torneos. En otro compromiso, el Atlético de Madrid derrotó 2-0 al Manchester United. El Inter de Milán perdió 3-4 frente al equipo Brujas de Bélgica. Sorpresivo este resultado. Mientras que el equipo de Leipzig, el equipo alemán, ganó 1-0 el equipo del PSV, equipo holandés. El Galatasaray perdió 4-1 frente al Barcelona. Y finalmente el equipo de Piero Hincapié goleó 3-0 al equipo de Lille. Vamos a hacer énfasis en los principales partidos. Decíamos que el Inter de Milán perdió 4-3 frente al equipo de Brujas. Por Brujas anotaron Tresoldi en 3 oportunidades, minuto 30, 63 y 74, y cerró la goleada al minuto 87. Vermant descontó para el equipo italiano. Johnson al minuto 44, Martínez al 81 y Boni al minuto 90 más 3. Lamentable derrota del equipo italiano en su propio estadio frente a manos del equipo de las Brujas. El otro partido, el Chelsea, que había goleado 3-0 al Lille, los goles por el equipo inglés los anotaron Timber al minuto 64, Ese al minuto 67 y Saka al minuto

0: anotaron. Cancelo al minuto 43, Fermín al minuto 50, Gordon al 53 y Adeyemi al minuto 65. Descontaron para el equipo Galatasaray. Batrokov al minuto 28 y Yilmaz al minuto 34. El equipo del Barcelona alineó con John García en la portería, Eric García, Cubarsí, Martín y Cancelo en la línea defensiva, en la línea de volantes con Rodri, Fermín y Pedri, para dejar en el ataque a Yamal, Olmo y Gordon. Un equipo que se está transformando en un equipo duro de vencer, un equipo que hace muy bien las cosas, aunque el día de hoy el equipo del Galatasaray, al menos en el primer tiempo, le complicó el partido, ¿no? Realmente lo puso cuesta abajo. Sin embargo, pues las variantes que hizo el técnico Hansi Flick permitieron indudablemente este triunfo importantísimo de el Barcelona, ¿no? El primer tiempo Yamil Yamal no se movía mucho, andaba paradito por ahí, solamente tocando la pelota. Parece que es una parte ya estratégica, mientras que en el segundo tiempo vimos el Yamal que siempre ha sido, ¿no? Rápido, incisivo, que se cierra en diagonal, dio dos asistencias, fue bueno, se convirtió en la figura de este partido, ¿no? Y una de las figuras, por supuesto, de la Champions League. Los mejores ocho equipos que estarían ya clasificados a los octavos de final de esta Champions serían, oiga, gol de Vasco da Gama, sorpresa en el estadio Bombonera, pierde Boca 1-0 al minuto 24 del partido, abre el marcador uno de los delanteros, el 28 parece que es Edison, ahí está, ¿no? Ataque por la izquierda, toquecito de primera, se queda, mal rechazo por la izquierda, hace un amague, hay un centro. Oiga, y aparece entre los dos centrales para cabecear y anotar la primera en la Bombonera. Oiga, cabeció ante el número, déjame ver, no, sí, oh, le topó a Penita, no, pero el gol del 28 me parece que es, ¿no? Bueno, se complica un poquito el equipo del Boca Juniors porque está perdiendo en su propio estadio 1-0 frente al equipo de Vasco da Gama. ¿Qué pasó? Están revisando, ahí está, no. Hudson, minuto 25, anota. Hidratación. Bueno, ahí van a aprovechar los entrenadores para tratar de mejorar algún movimiento táctico que pueden, fundamentalmente el técnico Arrugarrena, ¿no?
1: Mal esa defensa de Boca, sí, hoy día. Los laterales, sí. Los centrales. No, en vez de rechazar, se la dejan a los rivales.
0: Sí, hay un rechazo mal que queda, habilita uno de los delanteros de Vasco, hacia el centro y aparece Edson para anotar. Bueno, entre los ocho equipos acá mejores de la Champions, después de haber jugado estas dos primeras fechas, están el Barcelona con 6 puntos, 2 partidos jugados. Está Sporting de Lisboa también con 6 puntos. El Arsenal, 6 puntos, 2 partidos ganados. Está el Bayern con 2 partidos ganados, tiene 4 puntos. Y está el PSG con 1 partido, 3 puntos. Está el Como de Italia con 3 puntos. En séptimo lugar el Manchester United, que ya jugó 2 partidos, pero tiene 3 puntos. Y en el octavo el Stuttgart con 1 partido jugado y tiene 3 puntos. Claro, mañana van a seguir más compromisos correspondientes a la Champions League, en la cual ya mañana puede cambiar esta tabla de colocaciones de estos mejores 8 equipos que entran directamente a los octavos de final de este torneo internacional, ¿no es cierto? Vamos, mañana miércoles está el Feyenoord, recibirá al Como, 11:45 también el equipo LAS frente a Liverpool. Y 2 de la tarde los siguientes partidos: Roma frente al Real Madrid, Aston Villa frente al Fenerbahce, Bodo Glimt frente al Dortmund, Manchester City frente al PSG. Vea, este es un partidazo. El Real Betis frente al Porto, el Shakhtar frente al

0: AEK y el Slovan frente al Stuttgart. Son los partidos para el día de mañana por la Champions League. Torneo, por supuesto, importantísimo, que se juega en Europa. Vamos a repetir por Copa Sudamericana. Está perdiendo Boca Juniors, minuto 29 del partido. 1-0 pierde en la Bombonera, pero todavía le faltan muchos minutos para concluir este compromiso. Para el día de mañana, el Atlético Mineiro se enfrentará al City Torque en otro partido correspondiente a los partidos de ida de esta Copa Sudamericana. Y en lo que tiene que ver a la Copa Libertadores, mañana miércoles, en el Estadio Maracaná, 19:30, el Fluminense se enfrentará al Palmeiras. Choque de equipos brasileros. Y para el día jueves, 19:30 también, en otra semifinal de ida, Estudiantes de La Plata se enfrentará al Flamengo, equipo de Gonzalo Plata, ¿no? Tres equipos brasileros, un equipo argentino en estas semifinales de ida. Repito, mañana, 19:30, Fluminense frente a Palmeiras. Estaremos atentos, por supuesto, para llevarles todos los datos de la previa de este compromiso entre equipos de Brasil. Nos vamos, Wilmer Lor. Minuto 29, 22 segundos, sigue perdiendo Boca 1-0 frente a Vasco da Gama. Mañana volvemos con más información. Que la pasen bien. Buenas noches.
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Hola, hola, hola, qué tal queridos amigos? Tengan todos ustedes muy, pero muy buenas noches. Nuevamente estamos aquí en este encuentro de mucho amor, de mucho amor, de mucha pasión, ¿sí? A través de Favorita 98.3 FM, la radio de Quevedo. Y bueno, como siempre les digo, y es la verdad, para mí es un gusto estar con ustedes, compartir con ustedes estos momentos de romanticismo. Sí, hemos preparado pues canciones bonitas, canciones lindas, canciones del recuerdo, música romántica del recuerdo. Eso es. Entonces, les doy la bienvenida y les saluda su amiga de siempre, la doctora Patricia Terreros, su doctora corazón, quien les hace la tierna, mágica, tentativa, atractiva y, por supuesto, excitante invitación a que se queden conmigo hasta las 25 horas y un poquito más. Uy, ese poquito. Y ese poquito que tanto te gusta. Y a mí, ya lo sabe, mi amor. A mí me enloquece. A mí me enloquece. Y lo que yo quiero esta noche es que te quedes conmigo. Disfruta conmigo. Vamos a escribir una historia de amor esta noche. Usted, la música y yo. La invitación está hecha. Así que las puertas de mi corazón están totalmente abiertas para que ingreses a ese lugarcito calientito, suavecito, que es mi corazón y que es totalmente suyo. Igual, yo también, exquisitamente de ustedes. En esta noche maravillosa iniciamos vuestro programa cuando contabilizamos las 21 horas con 10 minutos.

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1: 21 horas con 20 minutos. 9 de la noche con 20 minutitos. Como siempre en este recorrido romántico musical, estamos matizando cada una de sus actividades. Estamos ahí siendo tu compañía en esta noche maravillosa. Gracias porque nos abres las puertas de tu hogar, ingresar y permanecer. Gracias porque me permites ingresar a tu corazón. Porque el objetivo mío es ser la dueña absoluta de tu corazón, la dueña absoluta. Dejar tatuado mi nombre en tu corazón y en tu mente. Y eso lo logramos siempre con música. Porque me dejas permanecer, porque me dejas estar a tu lado. Vayas a donde vayas. Este es nuestro momento. Esta noche es nuestra. Esta noche tiene un sabor diferente. ¿Cuántas cosas vamos a decirnos esta noche? Solamente a través de la música. Porque la música es un mensaje directo a su corazón. Queremos decir tantas cosas. Nos mordemos los labios y simplemente lo decimos con música. Si tenemos la oportunidad de estar frente a frente, lo decimos con miradas. Sí. Miradas que dicen tantas cosas. Miradas que queman la piel. Y pues si nuestro corazón también lo entiende. También lo entiende y comienza pues a palpitar aceleradamente a la velocidad de la luz. Y me descubres. Sí, lo que quiero decirte. A través de esa sonrisita pícara, de esa mirada única, de esa mirada especial. Pero la música nos envuelve como una hiedra.

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1: Claro, claro que sí, que solo en Favorita ustedes escucharán Noches de Pasión con su doctora Corazón, la propia. Estaremos pues acompañándoles hasta las 25 horas y un poquito más. Qué bonito es recordarte la línea del amor para que puedas enviar mensajes, llamar también, poder interactuar, ¿sí? Háganlo a través del 09799-51982. 09799-51982, ahí está la línea habilitada como siempre. Sí, porque todo lo que está aquí es suyo. ¿Ah? Sí o sí. Entonces, comience. Oye, a mí, de la única persona que yo puedo aceptar las vitaminas de usted. Así que quiero vitamina C. Quiero vitamina C, ¿ya? Entonces, eso quiere decir que son los mensajitos, las llamaditas. Eso es lo que necesito. Necesito su compañía esta noche. Quiero su compañía. Uy, me siento súper que bien cuando ustedes me acompañan. Sí. Quiero que estés a mi lado. Quiero que tus pensamientos sean solo para mí. Que tenga una sola vía. ¿Sí? La vía del amor. Aquí en Favorita. Porque en Favorita te enamoramos, te consentimos, te mimamos. Te apapachamos también. Ustedes son nuestros nenes, los engreídos de su doctora Corazón. 21 horas con 35 minutos, 9 de la noche con 35 minutitos.

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2: Claro, claro que sí, claro que sí. A ver, por acá. Ahora sí. 21 horas con 47 minutos. A ver, eso es. 9 de la noche con 48 minutos. 9 de la noche con 48 minutitos. Qué linda noche, qué especial noche. Siempre digo que las noches, cada noche es diferente. Depende cómo usted la quiera vivir, cómo usted la quiera disfrutar, cómo la quiera saborear. Por eso siempre les digo que su noche tiene que pintarla, tiene que ponerle nombre, aroma y sabor. Es el menú perfecto, sí, el complemento perfecto en las noches. No puede ser una noche más, no. Tiene que ser una noche especial, sí, una noche especial. Así que vamos a enamorarnos o vamos a enamorar esta noche, pero con cosas bonitas, ¿eh? Sí. Siempre tenemos problemas, sí, toda la vida. Toda persona tiene, de una u otra manera, tenemos problemas. Pero llega un momento de la noche donde decimos, bueno, vamos a darnos una terapia de amor, escuchando música, canciones que son bálsamo para el alma, para el corazón. Que vamos a recordar a alguien, por supuesto. Que pensamos en esa persona que no está, por supuesto. Porque no está, también analizamos todo, normal. Que vamos autocriticarnos. También vamos a reconocer que no luchamos por ese amor y nos lamentamos como el que más también. Entonces todo eso forma parte de nuestra historia y aquí estamos amando nuestros recuerdos, saboreando nuestros recuerdos, porque sus recuerdos también tienen aroma y tienen sabor. Sí. No hay recuerdos malos porque aquel recuerdo forma parte de tu experiencia. Esa es la experiencia que tienes ahora. Cada recuerdo.

No digas fracaso de ninguna manera. En mi diccionario no hay esa palabra. Sí. Bueno, todo eso lo vas a analizar siempre con la música. 21 horas, 21 horas 50 minutos. 9 de la noche con 50 minutitos. Vamos a saludar a esta hora de la noche a unos amigos conductores que vienen recorriendo carreteras ecuatorianas rumbo a Pedernales. Ellos pertenecen a la empresa Traxlotex. Están entonces, mis amigos, que son conductores de transporte pesado, Ivancito Espinosa. Gracias por ese mensaje, mi querido amigo Iván Espinosa, y también Edwin Angulo, Ricardo Loor y el señor Pérez. Ahí están viajando, pero siempre en compañía de Favorita y, por supuesto, de su azafata privada, o sea, yo. Su doctora corazón, la propia, por favor. No hay cabida para otra mujer al lado del señor conductor. ¿Ah? Esta noche ustedes me pertenecen. Dijo alguien por ahí, son de mi propiedad. Y seguimos entonces siempre con bonita música, música especial del recuerdo para esta noche, música de alcoba.

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1: 22 horas con 6 minutos. 10 de la noche con 6 minutitos. Una noche para vivirla intensamente. Una noche especial, corazón mío. Sí, qué bonito. Qué bonito que es saber que estás ahí muy cerca de mí. Sí, de verdad. Cierro mis ojos y digo, wow, lo siento aquí tan cerca. Y eso me gusta, ¿eh? Eso me enamora. Y cuando me envías un mensajito mucho más, digo, epa, ahí está. Pero lo importante es que está para mí. Que sus noches son mis noches. Sus momentos son mis momentos. Estos momentos que se hacen inolvidables. Por eso cada momentito lo vamos a eternizar por siempre y para siempre. 22 horas con 7 minutos. 10 de la noche con 7 minutitos. Saludos cordiales para Darwin Padilla en Chone, provincia de Manabí. A Carlos Luis también en Chone, provincia de Manabí. Richard Mendoza en La Manga del Cura, cantón El Carme, provincia de Manabí. César Sánchez también le saludamos aquí en la ciudad de Quevedo. En La Ercilia, en el sector de La Ercilia, Carlos Troncoso. Muy buenas noches. A ver, por acá. Bueno, me salto ese saludito. A Jofre Coronel también le saludamos. Esto es en el Puente Sur, Quevedo. ¿Qué tal, Jofre? ¿Cómo le va? Buenas noches. A Carmita Zambrano, como siempre, escuchándonos y haciendo, dice, los quehaceres de casa, pero con Favorita. Todo se resuelve mejor, dice Carmita Zambrano, pero escuchando Favorita. Y a esta hora de la noche, pues, a su doctora corazón. Gracias, Carmita Zambrano, en la avenida Quito, aquí de la ciudad de Quevedo. En el desquite, saludos a la familia Gómez Valareso. A Omar Piedraíta, en la bellísima ciudad de Vinces. 22 horas con 8 minutos. 10 de la noche con 8 minutitos.

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1: 22 horas con 23 minutos. 10 de la noche con 23 minutitos. Ustedes, claro, obvio, también nos pueden escuchar a través de la www.favoritaradio.com. Por acá nos retransmite Radio Búfalo. Usuarios.space. Ahí está, entonces. Sí. Oiga, qué bonito todo esto. Ah, qué bonito, qué bonito. 22 horas con 23 minutos. 10 de la noche con 23 minutitos. Contáctate conmigo siempre a través de la línea del amor, el 09799-51982. 09799-51982. Deja que mis caricias te hagan volar hasta el cielo, de verdad. Permíteme ser tu guía en este mundo, en esta noche de pasión. Te espero en silencio para que nadie sepa que la falta que me haces. Sí, pero tú lo sabes. Tú sabes más que nadie cuán importante eres para mí.
2: 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La más verde primavera todavía no ha llegado. No hemos encontrado todavía el tesoro más grande ni el camino más corto. La más hermosa canción aún no la hemos cantado. 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
1: 22:35. 10:35. Abrazándonos un poquito más. Sí, porque yo necesito, quiero, claro. Yo soy una mujer que siempre digo lo que quiero y lo que me gusta. Quiero sentirme un poquito más apapachadita esta noche. Así que, abrázame con sus mensajes. Me gusta todo esto, ¿eh? Y mis amigos conductores, pita papi, pita mijo. Enamórame, mímame con tu pito, mi caballero conductor. A ver, por acá, pues, entonces vamos a saludar o a reiterar los saluditos para nuestros amigos conductores de transportes pesados, de Trailotex. Así es, ¿no? Trailotex. Espero haber pronunciado bien, Ivancito. Iván Espinosa, desde Milagro hacia Pedernales, recorriendo carreteras ecuatorianas. Ahí también está Edwin Angulo, Ricardo Loor y el señor Pérez. Saludos cordiales entonces para estos caballeros que recorren carreteras ecuatorianas, pero siempre, siempre en la excelente compañía de Favorita, su radio 98.3 FM, la radio de Quevedo. También vamos a saludar pues a Francisco, sí, claro, Francisco. Perdón, Luis Tenorio también, otro amigo conductor, Francisco Montero, ese es mi amigo. Francisco Montero también recorriendo carreteras ecuatorianas. Qué bonito contar con la compañía de cada uno de ustedes en esta noche maravillosa, en esta noche linda, donde el romance está latente, quemando en nuestra piel recuerdos inolvidables, besos que jamás ninguna otra boca puede borrarlos, abrazos que hacen falta esta noche, sí, pero ahí está, amando los recuerdos, amando esos momentos que pasamos juntos, momentos que cuando lo recordamos, pues también lo aromatizamos, y esa es la maleta viajera, porque siempre a donde vayamos, ahí están los recuerdos, muy cerca de nosotros. Sí. A veces abrimos el corazón y ahí está ese cofrecito, ahí está ese cofre de recuerdos, que a veces es menester también, pues, abrirlos, o nos da sorpresa, ¿no? Con alguna canción. Los recuerdos vienen ahí. Y vemos la imagen de esa persona, tanto así que sentimos hasta el aroma y se nos hace imposible no recordar aquella noche, aquel momento o aquellos momentos en que nuestros corazones se fundieron en uno solo para pronunciar un te quiero, un te amo. Me gustas mucho. Estoy aquí para ti. 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No te vayas.

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1: 22 horas con 52 minutos. Dice la noche con 52 minutitos. También vamos a saludar a esta hora de la noche, pues, a la ingeniera Angélica Méndez, aquí en la ciudad de Quevedo. ¿Qué tal, amiga querida? Pues hoy estuvimos dialogando por ahí, ¿eh? Allá en el Cantón Buena Fe. Así que saludos, mi querida amiga, la ingeniera Angélica Méndez. Aprovecho también la oportunidad, como siempre, para saludar a un gran amigo, al doctor Carlos Campuzano, que nos está amplificando en el Cantón Buena Fe. Al señor Tarquino Reyes en el Cantón La Maná, a Iván Castro en el Paraíso La 14, a Estuardo Zúñiga en el Cantón La Maná, a Segundo Álvarez Flores en la Ciudadela, perdón, en San Camilo, Ciudadela Josefina 1. También, pues, saludos cordiales entonces. Por acá, Freddy Segovia en el Cantón Paján, provincia de Manabí. Y también a Benito Cedeño Vera, también en el Cantón Paján, provincia de Manabí. A Richard Mendoza en la Manga del Cura, Cantón El Carmen, provincia de Manabí. A Carlos Luis en Chone, provincia de Manabí. 22 horas, 54 minutos. A ver, por acá también tenemos a Darwin Padilla en Chone, también de la provincia de Manabí. Muchísimas gracias. A Jofre Coronel, aquí en el Puente Sur Quevedo. Saludos cordiales, mi querido amigo. A ver, al señor Tarquino Reyes en el Cantón La Maná, bienvenido Basurto en el Cantón Valencia. A Talía Andrade y a su esposa también le saludamos en esta noche maravillosa en el Cantón Valencia. A todo ese personal de la gasolinera, del sindicato de choferes del Cantón Valencia, especialmente a Milenita, saludos cordiales, mi querida amiga. Gracias. Bueno, por acá me dice Carmita Zambrano, doctora, esto, sigo haciendo las tareas de casa, pero da gusto hacer esas tareas mientras estamos escuchando bonita música a través de Favorita. Gracias, Carmita, muchísimas gracias. Carmita Zambrano, escuchándonos en la Avenida Quito, de aquí de la ciudad de Quevedo. 22 horas, 55 minutos. A nuestros amigos de la Fuerza Amarilla también, aquí en la ciudad de Quevedo. Especialmente, pues, a Francisco Javier Ponce Peña, Pollito. Él, pues, laborando en su taxi, unidad 445 de la cooperativa Nicolás Infante Díaz. A Omar Villavicencio, también de la cooperativa Nicolás Infante Díaz, taxi de la cooperativa Nicolás Infante Díaz. Unidad 427. 22 horas con 56 minutos. Dice la noche con 56 minutitos.

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1: 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Su doctora corazón, la propia, estará con ustedes hasta las 25 horas y un poquito más. Hoy martes. ¿Cuántas cosas, ah? ¿Cuántas cosas estarán pasando ahora con respecto al amor? ¿Capaz está conociendo el verdadero amor? ¿Se está dando otra oportunidad de amar y de ser amada esta noche? ¿Sí? ¿Está abriendo las puertas de su corazón y dice, por qué no me voy a dar una oportunidad? Claro. ¿Ah? Entonces, no deje pasar el tiempo. ¿Sí? Los hijos crecen, se van, hacen su propio nido, forman su propio hogar. Y hay señoras, bueno, ya divorciadas, se quedan solas. ¿Sí? Después se arrepienten de haber dejado pasar tanto tiempo. Entonces, desen ahora otra oportunidad, ¿eh? Y diga sí. Ahora sí. La vida es tan bonita y viva la vida hoy. Disfrútela. Dele la oportunidad a ese caballero que está muriendo de amor por usted. ¿Sí? No cierre las puertas. No cierre las puertas del corazón. 23 horas. Con 11 minutos. 11 de la noche con... ¡Ay, con 12 minutitos ya! Bueno, yo... Oye, escuche, mi hijo. Ya estoy preparando, ya mismo sale del horno el pastelito que tanto le gusta. Eso que se lo come usted en la madrugadita. Ese mismo. Entonces ya está ahí. Dentro de unos minutitos ya saco ese pastelito y lo tengo ahí. Reservado solamente para usted en esa noche. Y seguimos nosotros, no sin antes, pues, saludar a nuestros amigos de la Policía Nacional, a los señores de la Comisión de Tránsito del Ecuador, a nuestros amigos, a los señores militares, también les saludamos en esta noche, a todo ese personal, a los señores guardias de la Hacienda Isabel María, de la Hacienda Montañita, de la Hacienda Tunguragua, los señores guardias de Pronaca, kilómetro 29, Santo Domingo de los Áchilas. Muy buenas noches. 23 horas 12 minutos. A los señores conductores de Tramaco Express, Trans Río Guayas, a los señores conductores de Servientrega, a nuestros grandes amigos de Panamericana Internacional, Transportes Ecuador, Trans Occidental, también saludamos en esta noche, especialmente al conductor de la unidad 730. 23 horas con 13 minutos, 11 de la noche con 13 minutitos al convoy de Supremaxi, desde Guayaquil, Quito. Buenas noches, caballeros. Seguimos entonces siempre con la buena música, al muy estilo de su doctora corazón.

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1: 23 horas 26 minutos, 11 de la noche con 26 minutitos. Ya estamos acercándonos hacia el filo de la medianoche. Sí, ¿qué le apetece, mi amor, a esta hora de la nochecita? Dígamelo nomás, con toda confianza. ¿Qué quiere que le prepare? ¿Un cafecito? ¿Un tecito? Usted dice, no, no quiero té, no quiero café. Entonces, ¿qué desea, mi vida? ¿De qué tiene hambre? Yo sí tengo hambre, de verdad. Ay, Dios, ¿de qué tengo hambre? Tengo hambre de verle a usted en esa noche. hambre de sus llamadas, hambre de leer sus mensajes, hambre de que me abrace, de que me mire, de que me apapache. De ese tipo de hambre tengo esa noche. ¿Ah? Bueno, pues 23 horas 27 minutos, 11 de la noche con 27 minutitos. Ya esperen un segundito, a ver, unos minutos y ya sale el, pues me están solicitando ya boleritos. Espera un segundito, ¿ya? 23 horas, 28 minutos. Qué linda noche, qué maravillosa noche, especial noche. Vamos a poner, oiga. Vamos a dejar pues tatuado esta noche en nuestro corazón, en nuestra mente, en nuestra piel. Una fantástica noche. Ha sido gratificante vivirla, disfrutarla, saborearla con ustedes. Gracias porque están compartiendo sus momentos conmigo. Gracias porque esta noche eres más mío que nunca. Gracias por las manifestaciones de cariño, por esos mensajitos tan subliminales, tan sutiles. Gracias por eso y por mucho más. 23 horas, 28 minutos. 11 de la noche con 28 minutitos.

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2: 23:43, 11:43. 09799-51982. 09799-51982. Sigue la línea habilitada para que ustedes se comuniquen conmigo. Ya estamos en el segmento de boleros. Y ustedes saben también que a esta hora de la noche cita su doctora Corazón. Oiga, se quitó los tacos, no sé, está sin zapatitos, o estoy sin zapatos. Y quiero que sepan que me gusta andar sin zapatitos. Aquí con mis piecitos en la alfombra, ya me bañé, me puse la batita, me puse la loción después del baño. Pero quiero que usted me seque mi cabello, ¿ya? ¿Sí? ¿Está bien? Acérquese, acérquese. Coja la toallita. ¡Ay, qué bonito! Bueno, bueno. Y aquí programando la música, pero con la compañía de ustedes. Con la compañía suya especialmente. Saboré esta noche, cariño mío. Espero que le hayas puesto sabor. Yo sí, mi noche siempre, a mis noches. Pero hablemos de esta noche especialmente. Tiene un sabor especial. ¿Sí? Todo es más bonito cuando estás conmigo. ¿Sí? Todo se vuelve mágico cuando compartes conmigo tu noche. Quiero siempre tener ese chip en que las noches me pertenecen. Es bonito saber todo eso. Y más lindo, más bonito se vuelve todo esto cuando sale de su boca y me dice, esta noche es suya, esta noche es nuestra. Aquí estoy yo, solamente para usted. 23:45. Porque siempre te digo, ¿quién te puede amar más que yo? ¿Quién te apapacha mejor que yo? ¿Quién te mima mejor que yo? Nadie. Nadie. Y seguimos siempre con lo mejor del bolero en esta noche mágica, esta noche maravillosa.

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1: 23 horas con 57 minutos. 11 de la noche con 57 minutitos. Por acá nosotros saludamos a nuestros amigos de la Policía Nacional, a los señores de la Comisión de Tránsito del Ecuador, los señores militares, caballeros, buenas noches. Buenas noches a los señores de la Fuerza Amarilla de aquí, de la ciudad de Quevedo, a nuestros amigos también de la Fuerza Amarilla, del Cantón Ventanas y del Cantón Buena Fe. Buenas noches. Buenas noches, señores conductores de la transportación pesada y extrapesada, recorriendo carreteras ecuatorianas, pero siempre en compañía de Favorita, de su Favorita 98.3, la radio de Quevedo. 23 horas con 58 minutos. No, a ver, saludos para Rosita Wong, sí, allá en Ventanas, en la ciudad de la, a ver, Las Palmeras, muy bien. Igual a Normita Chedraudi en San Juan de Pueblo Viejo. A Carmita Zambrano, aquí están sus boleros. Carmita, que nos amplifica en la Avenida Quito. Saludos para Mercedes en el sector El Descanso, vía Santo Domingo de los Áchilas. Muy buenas noches. Buenas noches a Benito Cedeño Vera en Paján, provincia de Manabí. Seguimos entonces enamorándonos un poquito más, pero siempre bailando juntos. Escuchemos a Orlando Contreras, Cuando Ya No Me Quieras.

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1: Claro que sí, que la cita romántica. La cita romántica solamente aquí en Favorita. Todo el romanticismo latente siempre en Favorita 98.3 FM, la radio de Quevedo, 0:08. 0:08, nos restan pocos minutos. ¿Ah? ¿Pero qué estás haciendo, amor mío? Aparte de estar escuchando la radio, ¿estás trabajando? ¿Acostadito? ¿Estás en el sofá? ¿Estás en una hamaca? ¿Ah? ¿Estás asomadito en la ventana? Asomado en el balcón, en la ventanita, en fin. Pero lo más importante es que estás conmigo esta noche. Y eso no lo pongo en duda, de ninguna manera. Sé que en esta noche y todas las nochecitas tienen nombre. Y sus noches tienen mi nombre. Tienen mi aroma. Gracias, gracias por estar ahí siempre, por no dejarme solita. Gracias por consentirme a través de sus mensajes. Y no hay cosa más linda, más bonita que estar contigo. Que compartir mis momentos con usted. Maravillosa noche, especial noche. Noche linda. Noche bonita. Bueno, estoy saboreando mi noche. 0:09. 0:09.

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1: Claro que sí, que solo en Favorita. Las noches y las madrugadas son de pasión. Pero al mismo tiempo tengo que comentarte, amor mío, que hemos llegado a la recta final de vuestro programa y, como siempre, agradeciéndoles a cada uno de ustedes su amable compañía. Gracias, ha sido una noche espectacular, con sabor especial. Qué lindo que es compartir mis momentos con ustedes, de verdad, esto es maravilloso. Pasar la noche con ustedes y pedacito de madrugadita es hablar de otro nivel. Gracias por ese cariño, por su tiempito que me dan. Gracias porque sus noches son mis noches, sus momentos son mis momentos y momentos inolvidables a través de la música. Bueno, pues entonces, ustedes saben que a esta hora de la madrugadita su doctora Corazón es un personaje diferente. Y hoy, pues, voy a hacer la Caperucita Roja. Esta madrugada voy a hacer la Caperucita Roja, ¿sí? Entonces, yo pienso a que voy por el bosquecito, caminando, inocentemente la Caperucita Roja. Va caminando, y de repente se aparece el lobo feroz. Pero a ese lobo feroz yo lo voy a dominar. Sí, lo voy a dominar. Con amor lo voy a dominar. Lo voy a volver un gatito. No, un gatote. Un gatote dominado. Bueno, ya pensé, bueno, oiga, y todo esto que estoy hablando, pero mis manos están alegres. ¿Y sabe por qué, mi hijo? Porque estoy en lo que me gusta a mí. ¿Ah? Mis manos están haciendo lo que le gusta, lo que le apasiona, darle ese masaje. En esa espalda que es tan mía, solo mía, en las noches y parte de la madrugada, esa espalda está hecha para mí, pues estoy dándole ese masaje especial. Le pongo en este preciso momento la cremita y ahora sí, mis manos comenzaron a dar ese masaje en los hombros. En los hombros, hago círculos con mis dedos pulgares, en la espina dorsal, bajando lentamente. Lentamente, suavecito. Ya me detengo en la mitad de la espalda. ¿Y sabe por qué? Porque me gusta. Y como me gusta, le doy un bechito y usted me dice otro. Y yo digo, de verdad. Y usted me dice, sí, otro bechito. Y yo le digo, ahí está. Más fuerte, eso. Bueno, y también, oye, espere. Yo le digo, mira, ahí está la cama, esa camote grandotota para usted, para que se acueste, para que descanse en esas sábanas blancas perfumadas, claro, con el mío, con mi perfume, con su nombre, con el mío, con besitos, labios bordaditos, mis labios bordaditos ahí en esa cama, en esa sábana blanca, ¿ya? ¿Qué quiere? Dígamelo, susúrremelo. Dígamelo bajito, que tiene hambre. ¿Seguro? Mucha hambre. Ah, mucha hambre. Bueno, pues, entonces abre esa bocota. Esa bocota grandotota que es mía. Abre la bocota y ahí le pongo las dos uvas. ¡Wow! Eso, chéverísimo. ¿Ya? ¿Todo bien? Perfectamente bien. Queridísimos amigos, se despide su amiga de siempre, la doctora Patricia Terreros, su doctora Corazón, recordándoles que tenemos un compromiso de mucho amor de corazón a corazón un poquito más tarde. Así que a descansar los que tienen que descansar y a seguir laborando los que tienen que seguir laborando. Y lo que yo quiero, lo que deseo, lo que me gusta, lo que me apasiona, lo que me enloquece, lo que me vuelve locota. ¿Sabe qué es? El eco de mi voz te acompañe, mijo. Vayas a donde vayas, corazón mío. Esté con quien esté, eso no es tema de discusión, porque tengo la plena convicción de que el eco de mi voz te va a acompañar. Y eso es lo que a usted le gusta. Así que Póngale mi nombre a sus sábanas. Póngale mi nombre a sus almohadas. Póngale mi nombre a sus sueños. Póngale mi nombre. Póngale mi nombre, corazón. Buenos días. Buenos días. Hola. Buenos días. Buenos días.

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3: 0 horas, 29 minutos.

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2: 0 horas, 56 minutos.

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1: Cero horas, madrugada, un minuto.

0: 1 de la madrugada, 30 minutos.
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3: La 1 de la madrugada, 58 minutos.

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0: de la madrugada, 17 minutos.
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0: de la madrugada, 31 minutos.
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0: 2 de la madrugada, 57 minutos.
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0: Son las 3 horas, 13 minutos.
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0: Son las 4:02.
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0: Son las 4:08.
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0: Son las 4 horas, 16 minutos.
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0: Son las 4:22.
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0: Son las 4 horas, 29 minutos.
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0: Son las 4 horas, 39 minutos.
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0: Son las 4:46.
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0: Son las 4 horas, 52 minutos.
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0: Son las 4:59.
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8: Padre nuestro. Magistar que ilumina el sol. Sabiduría que traspasa mi pensamiento. Dame ver lo que los hombres están cediendo. Oh, Padre nuestro. ¿Qué tal, amigos, amigas de la sintonía? ¿Qué tal? Tengan todos y cada uno de vosotros un cordialísimo saludo, porque esto es una programación de dinámica mental, poderes de la mente. Esto es un programa de orientación y de guía espiritual para todos y cada uno de vosotros que se encuentra en este momento llenos de problemas, anomalías que está pasando su cuerpo. Usted no sabe el porqué a los fracasos, el porqué a la soledad, el porqué al dolor, el porqué la tristeza te invade día tras día. Te encuentras ahogando tus penas en un vaso de agua sin poder encontrar una solución. Esa situación te agobia, esa situación te tiene congojado, afectado, y ya no sabes qué hacer. Mira, entre el cielo y la tierra no hay nada oculto. Yo lo único que le puedo decir, que usted está a tiempo de poder encontrar un cambio en su vida, de poder encontrar una solución a los problemas que le agobian, a los problemas que le están causando muchos malestares. Ya no sabes qué hacer, estás cansado de llorar, cansado de sufrir y cansado de sentirte bloqueado, cruzado, intranquilo. Mira, yo lo único que te puedo decir, que entre nosotros siempre va a haber la envidia. Van a haber personas que por delante tuyo sonríen y por detrás te clavan el puñal de la indiferencia. Esas personas que hoy quieren que tú caigas, esas personas que hoy quieren que tú no arribes, que te sientas así, siempre con una angustia, una desesperación, y te sientas cada día peor. Por eso digo yo siempre que al tiempo hay que ganarle tiempo al tiempo antes que el tiempo nos gane a nosotros. Así que es cuestión de que usted quiera cambiar su vida y pueda consultar salud, dinero, amor, trabajo, mala suerte, envidia. Consulte ahora mismo y en este preciso momento le vamos a dar contestación a cualquier pregunta. Recuerden el número, el 0982-651-602. Este primer mensaje me dice: maestro, mi papá sufre de calambres. Mi querida amiga, escúcheme una cosa, su papá creo que se hace las diálisis, ¿verdad? Entonces eso se llama pérdida de líquido. A él le están sacando mucho líquido del cuerpo y eso hace de que él se acalambre. Vea, yo le recomiendo de que usted le trate de preguntar al médico cuando vaya a su papá a hacerse las diálisis y se va a dar cuenta de lo que le estoy indicando. Muchas gracias. 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Tenemos más mensajes, mucha atención, me dice querido maestro David. Me llamo Rosario, tengo 53 años y yo quiero que usted me diga el por qué siento que en el estómago tuviera como una bola. Ayúdeme, por favor, muchas gracias. Verá, mi querida amiga, bueno, es siempre importante preocuparse. Usted está más preocupada porque en verdad el volumen del estómago no baja. Y eso no es reciente, esto ya tiene tiempo. Vea, usted siente como que se ahoga, ¿verdad? Es como que ya no tuviera espacio en el estómago para caber lo que le está sucediendo. Mire, yo le recomiendo algo y quiero que lo haga de todo corazón. Vea, usted vaya a hacerse un eco. Yo le garantizo que eso es un tumor. Hágame el favor. Eso es un tumor que usted está presentando. Dios quiera no sea maligno, sea benigno. Entonces, para eso tiene que ir al médico. Para eso tiene que hacerse tratar de urgencia menester para que le puedan dar viendo, ¿sí? Muchas gracias. Dios te bendiga y gracias por participar. El 0982-651-602. El 0982-651-602 es el número celular del Grupo David Internacional, el 0982-651-602 es el número celular del Grupo David Internacional, el 0982-651-602 es el número celular del Grupo David Internacional, el 0982-651-602 es el número celular del Grupo David Internacional. Sí, el 0982-651-602. Dice este siguiente mensaje, maestro. Hace dos meses, hace dos meses yo conocí a una chica en un burdel, dice. Ella me dijo que se quería casar conmigo. Yo le ayudo económicamente, pero ella no se anima, dice. A ver, escúcheme una cosa y póngale mucha atención a lo que le voy a indicar, ¿sí? Porque en este mundo yo siempre sé decir dos cosas. Que en la vida uno tiene que aprender a ver las cosas, como dicen, a ver los toros de lejos. Y le voy a decir por qué. Esta mujer nunca tiene intenciones de querer formar contigo. Vea, siempre te busca pretexto. Y lo que ella busca es lo poco mucho que usted le da. Eso se llama interés económico. Eso es lo que está pasando. Eso es lo que está sucediendo. Y por eso es de que esta persona, yo no lo veo a usted en una armonía, en una relación, porque para mí es algo complicado. Yo no los veo en ninguna relación a ustedes. Y me vas a disculpar, pero digo siempre que hay algo que siempre el hermano David habla con la verdad, duela quien le duela. Porque yo soy de las personas que siempre me ha gustado hablar con la verdad. Yo nunca me gusta decir lo que yo no pienso, lo que yo no veo, porque a través de las cartas te veo en una separación, en una ruptura. Yo le recomiendo a usted analizar bien qué es lo que quieres para tu vida. Porque usted ya es una persona adulta, usted ya no es un muchacho. Y recuerde que cuando uno busca, encuentra. Y yo creo que usted está buscando de que esta persona lo haga sufrir el tiempo que usted quiera. Es mi consejo, la decisión la tomas tú, porque es tu dinero, es tu corazón, es tu vida. Porque yo no te voy a poner un puñal para que usted haga lo que no quiera hacer, ¿sí? Muchas gracias, Dios te bendiga y gracias por participar. 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El 0982-651-602 es el número celular del Grupo David Internacional. El 0982-651-602
1: es el número celular del grupo internacional. Tengo otro mensaje, mucha atención al siguiente mensaje, me dice querido maestro David. Me llamo Rosaura, dice. Tengo 63 años y quiero que por favor usted me ayude con un problema que tengo hace 3 meses. Mi hermana me quiere hacer la vida imposible e incluso ella se acostó con mi esposo para vernos separados. Vea, escúcheme una cosa, mi querida amiga. Y yo creo que en la vida hay que ser franco. Usted desde hace mucho tiempo, esta relación que usted tiene con su familia no camina para ningún lado. Entienda que esta persona siempre te ha querido ver en la calle. Y con el respeto suyo, la causa de la enfermedad, la causa de los problemas, es porque hay un daño, una maldad, una suciedad que a ustedes les están haciendo. Dice un refrán, vemos caras, corazones no sabemos, y existe mala maldad que la propia caridad. Por eso le invito a que tenga mucho cuidado, porque para mí es un daño, para mí es una maldad, para mí es un hechizo, para mí hay una brujería, un maleficio que le están realizando a usted. Así que tenga mucho cuidado y trate de actuar de urgencia, menester en este caso, porque esto le puede causar un problema, una situación muy grande más adelante. Recuerde que por eso muchas de las veces usted ha querido atentar contra su vida. Y usted me va a decir, pero es mi familia. Sí, dice un refrán, vemos caras, corazones no sabemos. En la vida hay que arroparnos hasta donde nos da la cobija. Muchas gracias. 09-82-651-602. El 09-82-651-602 es el número celular del Grupo David Internacional. El 09-82-651-602 es el número celular del Grupo David Internacional. 09-82-651-602 es el número celular. Dice este siguiente mensaje, querido maestro David, ¿cómo está? Siempre escuchamos su programa. Yo quiero que usted me diga la verdad sobre mi primo. Verá, su primo tiene intenciones y yo quiero que me ponga mucha atención, porque usted me está hablando de que quiere hacer una sociedad con su primo. Esa sociedad no va a caminar para ningún lado. Y yo creo y pienso que ahí es donde decimos que debemos de escuchar consejos de las personas que están al lado de nosotros. ¿Qué es lo que pasa? De que a esta persona siempre le ha gustado sacar provecho a la situación. Entonces ese es el motivo, esa es la causa a que usted en este preciso momento no pueda tener esa empatía o esa tranquilidad de poder estar bien. Sí, muchas gracias. Dios te bendiga y gracias por participar. 09-82-651-602 es el número celular del Grupo David Internacional. Mi querida amiga Carolina, usted que me habla que no puede quedar embarazada y no lo va a hacer mientras usted no tenga un tratamiento por el problema de esos quistes. Mientras usted tenga el problema de los quistes, usted no va a quedar embarazada. Por eso que usted vivirá años luchando con su esposo y esa situación no le va a dejar quedar en gestación o le va a permitir ser madre. Usted me va a decir, pero maestro, yo sufro. Sí, es normal. Esto es normal en una relación porque la ilusión es de ser padre, de que hay un fruto de ese amor, pero lamentablemente cuando hay un problema no se va a poder. Muchas gracias, Dios te bendiga y gracias por participar. 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Este sábado vamos a estar atendiendo consultas personales a cada uno de ustedes en la ciudad de Quevedo. Vamos a estar en Balsar, vamos a estar en el Cantón El Empalme y vamos a estar en Quevedo. En estas 4 ciudades usted tiene la oportunidad de poder consultar, de poder saber qué está pasando en su vida, el porqué a su dolor, el porqué a su enfermedad, el porqué esa enfermedad no cura, no sana, vives congojado al ver que tu pareja no regresa, que no vuelve. 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No sufra más en silencio, hágame el favor. 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Por eso le invitamos en este preciso momento a cambiar su vida. Le invitamos, amigo, amiga de la sintonía, a superar el fracaso, la tristeza, la nostalgia, el dolor, el sufrimiento, porque yo soy quien soy. 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Tenemos otro mensaje, mucha atención. Me dice, querido maestro David, buenos días. Somos de aquí de Limón, dice. Quisiera saber si mi esposa va a regresar. Mi querido amigo, le hago una pregunta. Ella supuestamente está donde la mamá, algo que no es verdad. Ella está con el papá de los hijos, ella se está dando una nueva oportunidad. Usted me va a decir, pero es que ella me escribe, sí. Ella lo que está haciendo es de que usted no vaya a buscarla, porque usted sabe dónde ella, dónde vive la expareja y todo eso, y es un problema que va a haber. Vea, y si usted no me quiere creer, vaya, compruébelo con sus propios ojos. Vaya, compruebe y dése cuenta que lo que le estoy diciendo no es mentira, ¿sí? Muchas gracias, felicidades y gracias por participar. Tenemos otro mensaje, mucha atención, me dice maestro. Desde que mi mamá murió, toda la familia se ha ido separando y destruyendo por chisme y por cuento. Yo quiero que usted me ayude a ver qué es lo que pasa. A ver, a mi querido amigo, yo creo que sin necesidad de hacerte una consulta, ni a través del tarot, solamente por instinto y los años de conocimiento, yo te puedo decir que mientras ustedes no se pongan de acuerdo en la repartición de todos esos bienes que han quedado, va a haber la discordia, que el uno habla mal del otro, que sí, que tú esto, que tú lo otro. Por eso inclusivemente han terminado faltándose el respeto. Y ojo con lo que le digo. Mira, si usted se pone a ver en las redes sociales, en las noticias, cuánta familia terminan haciéndose daño, metiéndose, no sé, puñalada, metiéndose bala, tantas cosas, porque el dinero es sucio, el dinero es el diablo, ¿sí? Por eso es de que esta familia se ha venido destruyendo día tras día. Y usted, supuestamente como el mediador o la persona más sensata, es el que se está ganando todos los méritos negativos. De que usted está con fulano, sutano, encapichado, bueno, miles de cosas, miles de epítetos negativos que lo único que hacen es verte desesperado, ¿sí? Muchas gracias, Dios le bendiga. Y otra, yo le recomendaría contratar un abogado que sea el encargado de repartir igualitariamente todo lo que se va, hasta el último centavo partido por la mitad, no más. Es la única forma de que usted entienda. Y otra, no son sus hermanos. Lamentablemente ellos están sanando o están botando sangre por la herida. Y esa es la situación. Cuando uno no escucha, cuando uno se deja llevar del qué dirán de las personas, estas son las consecuencias que están pasando, ¿sí? Muchas gracias, Dios te bendiga y gracias por participar. 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Dice maestro, verá mi querida amiga, eso se llama problema de hígado. Usted come un ejemplo, poroto, huevo, toma leche y se infla como globo, ¿verdad? Eso es un problema del hígado y eso le causa a usted este malestar. No más. Yo creo que para eso tienes que ir al médico, hacerte tratar y te vas a dar cuenta de lo que le estoy indicando. Sí, muchas gracias. Dios me lo bendiga y gracias por participar. Bendiciones. Muchas gracias a todas las personas que en este preciso momento se están dando una oportunidad de poder conocer, de poderse dar cuenta de lo que está pasando. Yo lo que hago es advertir. Como dice un refrán, cría cuervo y te sacarán los ojos. Muchas gracias, Dios te bendiga y gracias por participar. Tenemos más mensajes. Me dice querido maestro David, yo tengo un negocio, yo vendo ropas en el centro de Babahoyo, pero desde que una señora se vino a poner al lado mío, las ventas han ido decayendo. Verá, escuche una cosa. De todo palo no se hace cuchara y tampoco todo problema es brujería. Por si acaso, todo problema no es brujería. Y esto se lo digo, ¿por qué? Porque si usted se pone a darse cuenta, usted mismo está cayendo en el problema. Usted mismo está cayendo en una situación muy compleja y adversa con lo que puede llegar a pensar o hacer. Yo le recomendaría sacarse esa mentalidad negativa y darse cuenta que todo es posible en la vida. Hágame el favor, todo es posible en la vida. Todo es posible en la vida. Eso sí se lo garantizo y se lo aseguro de todo corazón. Todo es posible en la vida. Así que póngase positiva, póngase optimista, que Dios tiene buenas intenciones y hay muchas cosas buenas por venir en su vida, pero no permita que nadie trate de hacerle creer o de hacerle pensar algo diferente de lo que no es, ¿sí? Muchas gracias, Dios te bendiga y gracias por participar. 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Mira, muchas personas vienen de diferentes partes, con diferentes problemas, porque recuerde que cada mente es un mundo diferente, un problema diferente. Y yo aquí no vengo a hacer dinero con la fe de nadie, ni tampoco vengo a jugar con los sentimientos y con la salud de las personas. Si usted cree que está en la posibilidad de poderse hacer curar, de podernos visitar, hágalo con confianza, porque usted lo que va a encontrar es la sanación, la mejoría a todas sus dolencias, a todos sus males, a todas las situaciones que le está pasando. Y ahí es donde yo siempre sé decir, vamos para adelante, porque para atrás ni para coger impulso, ¿sí? 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Tenemos más mensajes, mucha atención. Este siguiente mensaje me viene del cantón Naranjal. Mucha atención allá en Naranjal. Me dice: querido maestro David, desde hace mucho tiempo escuchamos su programa y queremos que por favor nos ayude con la situación de mi hermana. Verá, escúcheme una cosa. La situación de su hermana es una enfermedad progresiva que va de menos a más. Y como le digo, va a llegar el momento donde ella ya no va a poder caminar, solamente va a mover la cabeza. Esto es doloroso como familia al ver cómo nos llenamos de impotencia al no poder hacer nada. Sus padres han hecho todo lo imposible, pero esta enfermedad va deteriorando el cuerpo, va matando la movilidad de toda la parte del cuerpo externo, y eso es el problema que hoy ustedes como familia están desesperados, ¿sí? Muchas gracias, Dios te bendiga y gracias por participar, ¿sí? 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Nunca escupas para arriba, porque el escupitajo te puede caer en la cara. Yo sí siempre sé decir que cada persona es arquitecto de su destino, y nosotros sabemos si queremos triunfar o queremos fracasar. Cada persona se tira la soga al cuello y cada persona decide lo que quiere, lo que anhela y lo que desea, ¿sí? Muchas gracias, Dios te bendiga y gracias por participar. 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No se olviden que una consulta a través del tarot, usted podrá conocer si su enfermedad es de Dios, un mal de la calle, si su mujer o su esposo va a regresar, porque ese negocio no arriba, no prospera,
8: ¿Por qué te dedicas a la agricultura, siembras y no cosechas? O quizás el dinero se te ahuyenta, porque quizás puede ser que haya mucha envidia, mucha suciedad y mucha negatividad en tu cuerpo. Así que, mis queridos amigos, no se olviden. 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Que Dios y la Virgen os bendiga.
2: Son las 5:33.
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0: Son las 6:00.
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0: Son las 6:27.
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0: Son las 6 horas, 42 minutos.
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4: Bienvenidos, bienvenidas a este espacio de información, el noticiero de la mañana de Favorita FM, la radio de Quevedo. Hoy miércoles 14 de octubre del año 2026. Damos inicio este espacio de información, día 14 del décimo mes de este año 2026. Ya estamos llegando prácticamente al ombligo del décimo mes y el tiempo avanza. Estamos prontos. De nuevo otro feriado ya, ¿no? Cerca. El feriado del Día de los Difuntos y de la Fundación de Cuenca. Bueno, faltan casi 2 semanas y media, o 2 semanas prácticamente. Pero vamos, que recién tuvimos un feriado este fin de semana y yo sé que los ecuatorianos están con todas las ganas y energías de salir adelante y seguir trabajando para un bienestar mejor para todos y cada uno de sus seres queridos. 7:04 como siempre. Agradecemos a nuestro Padre Celestial por bendecirnos y darnos la oportunidad de estar acá frente a estos micrófonos y poder llevar lo mejor de la información para todos y cada uno de nuestros oyentes. Gracias, Padre, te pedimos nos cuidas, nos proteges a todos y cada uno de nosotros, a quienes conformamos este medio de comunicación, a nuestros familiares, a nuestros seres queridos, a nuestras amistades y a todo el público en general, que reciban tu bendición, tu protección y que puedan realizar todas sus actividades con normalidad en esta nueva jornada. Que sea tu voluntad y no la nuestra, si tu voluntad es que al final de esta jornada podamos regresar junto a nuestros seres queridos y poderte dar las gracias. Gracias, Padre, por todo lo bueno. Gracias por las cosas maravillosas de un nuevo día. 7:05, 7:05 la hora en el noticiero de la mañana de Favorita FM, la radio de Quevedo. Como siempre, agradecemos la sintonía en todos y cada uno de los sectores hasta donde llega nuestra señal convencional en FM 98.3 en las distintas regiones, parte de la costa, el subtrópico de la Serranía Ecuatoriana, en provincias como Los Ríos, desde donde originamos nuestra señal, la provincia del Guayas, provincia de Manabí, el subtrópico de Bolívar, el subtrópico de Cotopaxi, la zona sur de Santo Domingo, Los Áchilas, y la zona sur de la provincia verde de Esmeraldas. A todos ellos, gracias mil por sintonizarnos y estar pendientes de la sintonía en 98.3 en FM y el resto del Ecuador y el mundo a través de nuestros portales digitales, como son nuestros canales de Facebook, de YouTube, en la página web, la www.favoritaradio.com y en nuestra la APP, que es totalmente gratuita y disponible para todos los sistemas operativos y dispositivos digitales. Si aún no has descargado nuestra aplicación, te invitamos a que lo hagas. Búscanos como Favorita FM, Favorita FM, para que descargues la aplicación y puedas llevarnos contigo las 24 horas, los 7 días de la semana. 7 de la mañana con 7 minutos, 7:07 la hora. 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Arrancamos con información de carácter nacional. Repentinos cortes de luz en Quito este 14 de octubre. La noticia que la tomamos de coavisa.com. Usuarios reportaron cortes de energía eléctrica durante la noche del martes 13 y la madrugada de este miércoles 14 de octubre en varios sectores de Quito y sus alrededores. Las interrupciones se registraron principalmente en el norte de la capital, en zonas como La Carolina, Carcelén, El Bosque, Cumbayá, El Inca, así como en Sangolquí. Durante la madrugada, los reportes de falta de electricidad se extendieron a sectores como Guapalo o Guapaló y la avenida González Suárez. Hasta el momento, la empresa eléctrica de Quito no ha emitido un informe sobre las causas de estas interrupciones ni ha precisado cuándo se restablecerá el servicio en las zonas afectadas. Los edificios de zonas residenciales, como los ubicados en la avenida González Suárez, han optado por encender sus generadores eléctricos para mantener el servicio, según moradores del sector. Los cortes en esta zona de la ciudad comenzaron a las 22 horas del martes 13 y se extendieron hasta aproximadamente las 6 de la mañana de este miércoles 14. Las interrupciones se registraron en medio de las desconexiones eléctricas aplicadas a grandes y medianos consumidores del sector productivo como parte de las medidas relacionadas con la situación energética del país. Sin embargo, hasta el momento no se ha confirmado si los cortes reportados en estos sectores residenciales están vinculados con esas disposiciones. Cabe recordar que las autoridades han señalado que la ciudadanía no tendría cortes de energía eléctrica. Las interrupciones del servicio eléctrico no se registraron únicamente en Quito. Desde la noche del martes 13 y durante la madrugada de este miércoles 14 de octubre, usuarios reportaron cortes intempestivos en varias ciudades del país, entre ellas Guayaquil, Durán, Daule, Latacunga, Ambato y distintos cantones de la provincia de Loja. En Guayaquil, la falta de electricidad afectó a Sabanes, Guayacanes, El Guasmo, La Vía La Costa y varias cooperativas del noroeste. También se registraron interrupciones en Durán y Daule sin que la Corporación Nacional de Electricidad informara sobre las causas. En La Tacunga y Pujilí, provincia de Cotopaxi, los cortes comenzaron cerca de las 20 horas del martes y, según reportes ciudadanos, la energía se interrumpió en 4 ocasiones antes de restablecerse luego de aproximadamente 4 horas. En Ambato, la suspensión del servicio ocurrió a las 20 horas con 28 minutos y la electricidad comenzó a regresar en unos 30 minutos después, mientras que en Loja también se reportaron cortes en Macará, Cariamanga y Catamayo. Hasta la mañana de este miércoles, las empresas eléctricas de las zonas afectadas no habían informado oficialmente sobre las causas de las interrupciones. Por acá también en la zona norte de la provincia de Los Ríos, concretamente en el cantón Quevedo, no sé si en los cantones vecinos aledaños como Buenafé, Mocache, Valencia, La Maná, El Empalme, también se haya visto interrumpido o afectado el servicio de energía eléctrica, pero en horas de la madrugada acá en el cantón Quevedo sí hubo afectación y por varios minutos, yo diría que por un par de horas estuvimos sin el servicio de energía eléctrica. Bueno, habrá que esperar un reporte oficial si estos apagones se debieron a factores climáticos, a fallas en el sistema o están dentro de una planificación programada para la suspensión del servicio de energía eléctrica de manera temporal. Siempre es bueno esperar información de como nos acostumbraron en alguna época, informarnos por los canales oficiales, no especular con lo que se diga, se publique o lo que se comente a nivel de redes sociales o a nivel de conversaciones entre particulares. 7:11, 7:11 la hora. La hora en el noticiero de la mañana de Favorita FM, la radio de Quevedo. Muy buenos días de nuestro compañero Jacinto López Tumbaco.
3: Buenos días, abogado Tirso Mosquera. También el saludo para Joel Mora. Oyentes de Favorita, la radio de Quevedo, continuamos con más noticias. La Agencia Nacional de Tránsito habilitará 7 jornadas extraordinarias de atención los sábados entre octubre y diciembre del 2026 para realizar trámites de licencia de conducir en Ecuador. La atención extraordinaria comenzará el sábado 17 de octubre del presente año y se extenderá hasta el 19 de diciembre. Las oficinas atenderán de 8 de la mañana a 4:30 de la tarde. El calendario contempla fechas específicas para cada trámite, por lo que es importante revisar qué procedimiento se estará habilitado antes de acudir. Los sábados 17 y 24 de octubre se podrán realizar trámites para obtener la licencia por primera vez y solicitar duplicados. Estas jornadas están dirigidas a quienes necesitan sacar el documento por primera vez o requieren una copia por pérdida u otra situación. En noviembre, la ANT atenderá los sábados 7 y 14 para la renovación de licencias y la emisión de duplicados. Los usuarios que necesiten actualizar su documento deberán acudir en una de estas fechas y cumplir con los requisitos correspondientes. En diciembre habrá 3 jornadas adicionales. El sábado 5 se atenderá para obtener licencia por primera vez y solicitar duplicados, excepto en la provincia de Pichincha. En cambio, los sábados 12 y 19 de diciembre estarán destinados a renovaciones y duplicados en el resto del país, de acuerdo con el calendario anunciado. La ANT informó que durante estas jornadas extraordinarias no se aplicará la calendarización según el último dígito de la cédula. Esto significa que los usuarios podrán acudir en las fechas habilitadas para su trámite sin importar el número con el que termina su documento de identidad. La identidad o la entidad recomienda acudir con todos los requisitos completos para agilizar la atención y evitar inconvenientes. Los requisitos obligatorios son: original del título de conductor no profesional, original del permiso de aprendizaje, original del examen psicosociométrico, presentación de la cédula de identidad y o ciudadanía original y papeleta de votación vigente, a excepción de extranjeros, personas con capacidades especiales y adultos mayores. La original del certificado carnet de tipo sanguíneo emitido por la Cruz Roja Ecuatoriana. Original del comprobante de pago. Los requisitos obligatorios son: oyentes del país, como ya le dimos a conocer. Original del comprobante de pago también. Antes de asistir, los usuarios pueden consultar toda la documentación necesaria para cada procedimiento en el sitio web oficial de la ANT, www.ant.gob.es. Las 7 jornadas extraordinarias buscan ampliar las opciones de atención para quienes necesitan obtener, renovar o duplicar su licencia de conducir antes de finalizar el 2026. Es importante recordar que el trámite disponible dependerá de la fecha elegida y que el sábado 5 de diciembre no habrá esta atención extraordinaria en Pichincha. Las 7 de la mañana, 15 minutos, en Favorita, la radio de Quevedo.
4: 7 de la mañana con 15 minutos, continuamos con más información en este espacio de noticias, el noticiero de la mañana de Favorita FM, la radio de Quevedo. Noticia que la tomamos de Ecuavisa.com, que nos indica que así están las hidroeléctricas de Ecuador este 13 de octubre, es decir, hasta el día de ayer. Mazar, Molino y Coca-Cola Sinclair, dice la información. Vamos a escuchar leer el reportaje de cómo se encontraban hasta la tarde de ayer. La hidroeléctrica Mazar permanece apagada desde la 1 de la tarde del lunes 12 de octubre. Ese día los técnicos del Operador Nacional de Electricidad, SENACE en sus siglas, y de la Corporación Eléctrica del Ecuador, SELEC, decidieron detenerla así para recuperar agua en el embalse. Tras 24 horas sin generar, el nivel subió cerca de un metro. A las 18 horas de este martes 13 de octubre, los registros de SELEC marcaban 2.125,47 metros sobre el nivel del mar, unos 10.5 metros sobre la cota crítica, que es de 2.115 metros sobre el nivel del mar. Pero el alivio en Mazar tiene un costo de aguas abajo. El embalse de Amalusa, que establece o que abastece a la central Molino, bajó a 1975,24 metros sobre el nivel del mar, apenas 24 centímetros sobre su nivel mínimo. El visualizador de Coavisa muestra la hora, el nivel y la producción de las principales hidroeléctricas del país con datos de SELEC que se actualizan constantemente. Esta es la información que nos llega a través de este portal digital. A 2.115 metros sobre el nivel del mar, los sedimentos acumulados en el fondo del embalse pueden ingresar a la turbina, por eso la central debe detenerse antes de llegar a ese nivel. Se refieren concretamente a la central hidroeléctrica de Mazar. La ingeniera Catherine Paso Sánchez, experta en temas energéticos y expresidenta del Colegio de Ingenieros Eléctricos del Litoral, advirtió en contacto directo que el riesgo va más allá de dejar de generar. Sería catastrófico si es que llegásemos al límite y empiecen a entrar sedimentos a las turbinas y estas se dañen. Molino opera con sus 9 unidades desde las 9 de la mañana y genera alrededor de 1000 megavatios por hora. Cada hora sopladora trabaja con sus 3 unidades y aporta cerca de 490 megavatios por hora. Ese ritmo vacía el embalse de Amalusa, que perdió más de 4 metros en 17 horas. Para evitar que llegue a su mínimo, Mazar tendrá que entregar parte del agua que ha ahorrado desde el lunes. Sopladora, en cambio, se mantiene con 4.5 metros sobre su nivel mínimo. En Minas San Francisco, entre Azuay y El Oro, el embalse cayó a su nivel mínimo a las 3 de la madrugada de este martes. Los técnicos apagaron la central durante 3 horas y la reactivación fue a las 6 de la mañana con una sola de sus 3 turbinas. Desde el mediodía genera cerca de 50.000 megavatios por hora frente a una capacidad de 200 megavatios. Para compensar la caída de las hidroeléctricas, el SENA se puso a trabajar el parque termoeléctrico que ya cubre el 30% de la demanda nacional. Aún así, el margen es estrecho, según Pasos, la generación en firme, lo que no depende de las lluvias, ronda los 1.785 megavatios, mientras la demanda en horas pico entre las 18 y 22 horas llega a 5.200 megavatios. Es decir, faltan 3.500 megavatios que en este momento los está asumiendo las hidroeléctricas. Vaya situación que se está dando allá en este complejo hidroeléctrico del austroecuatoriano y parte de la Amazonía, Jacinto y oyentes, ¿no? Es decir, las hidroeléctricas, las represas, las centrales eléctricas no están operando al 100% con todas sus turbinas. Unas que tienen 3 turbinas operan con una, otras que tienen 9 operan con 3, y así sucesivamente. Si un embalse comienza a trabajar con sus turbinas, consume X cantidad de agua, lo que hace que la cota mínima se mantenga casi ahí, al margen de lo establecido para poder operar. Son situaciones que

0: pronto ya estamos pronto llegar a una etapa invernal que aparentemente debería llegar en diciembre, pero con el fenómeno del Niño que estamos viviendo, al menos en el litoral y en la sierra centro-norte, sí está lloviendo. Donde no está lloviendo y que se necesita que llueva, y lo vengo diciendo todos estos días, es en el lado austroecuatoriano. Esperemos que en los próximos días toda esa lluvia que se está dando a nivel de costa ecuatoriana y a nivel de sierra centro y norte se concentre única y exclusivamente en el austro del Ecuador. 7:20 a.m, 7:20 a.m, la hora en el noticiero de la mañana de Favorita FM, la radio de Quevedo.
1: Continuamos con más noticias. A pocos días del ataque violento registrado en Quito, que cobró la vida de Diego Guerrero, de 32 años, uno de sus amigos que acompañaba a la víctima a la madrugada del pasado sábado 10 de octubre del presente año, rompió el silencio. En un testimonio desgarrador, desmintió la versión del guardia de seguridad detenido y aseguró que el disparo que mató a su amigo impactó de forma directa en la ventana del vehículo sin mediar advertencia previa. Carlos, nombre protegido, conductor del vehículo y amigo de la infancia de Diego, relató que llevaban más de 10 años dedicados al arte urbano y al skate. Contó que se encontraron en esa madrugada luego de varios meses sin verse debido a sus ocupaciones laborales. Los jóvenes decidieron encontrarse en Pifo para conversar y posteriormente subir al norte de Quito en su automóvil. Al llegar al sector de la Plaza Argentina, uno de sus acompañantes descendió para realizar un graffiti rápido en una puerta de un predio en construcción. Fue en ese instante cuando el guardia de seguridad salió armado con una carabina o escopeta. Tras la detonación, Carlos sintió un golpe en la nuca debido a los perdigones, y al mirar hacia el asiento trasero descubrió que Diego Guerrero estaba herido y ensangrentado, debido a que un día antes se le había pinchado el neumático de repuesto. El vehículo circulaba con una llanta averiada. Aún así, lograron cruzar el túnel Guayasamín hasta llegar al sector de Miravalle, donde el auto sufrió un desperfecto mecánico total. Ante la imposibilidad de avanzar y la falta de respuesta inmediata de las asistencias, un taxista que transitaba por el sector se detuvo para auxiliarlos. Asimismo, los ayudó a trasladar de urgencia a Diego hasta un hospital de Los Valles, donde lamentablemente se confirmó su deceso. Visiblemente afectado, el sobreviviente rechaza las acusaciones difundidas en redes sociales donde, según el joven, los intentan vincular con actividades delictivas o estructuras criminales. Carlos, la familia de Diego Guerrero y la comunidad de grafiteros en Quito esperan que las autoridades investiguen el caso con celeridad y se haga justicia. El hecho ocurrió cerca de las 4 de la madrugada del sábado 10 de octubre. Tras las pericias de la DINASET y criminalística, el presunto agresor fue identificado. El guardia de seguridad, Anthony S., de 25 años, fue capturado en flagrancia cerca del antiguo aeropuerto de Quito. Las autoridades incautaron el arma tipo escopeta, cartuchos y los videos de seguridad que sustentan la instrucción fiscal por el delito de homicidio. Las 7:24 a.m, 7:24 a.m. en Favorita, la radio de Quevedo.
0: Vamos a nuestra siguiente pausa comercial y luego retornamos con más de la información.
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4: 7:27 Continuamos con más información. Tenemos un reportaje, Joel, de TC Televisión sobre la situación de las represas de las generadoras de energía ya en el austro ecuatoriano. De manera explicativa se da a conocer la situación actual de ese parque generador de energía allá en el austro. Escuchemos el reportaje de TC Televisión.
5: El estiaje ha puesto a prueba los sistemas eléctricos de Sudamérica. Colombia enfrenta advertencias de racionamiento eléctrico y suspendió las exportaciones de energía a Ecuador para priorizar su propio abastecimiento. En Perú, la generación hidroeléctrica cayó un 2,53% entre enero y septiembre, mientras las autoridades advierten sobre los riesgos que representa el Niño para sus centrales. Y en Brasil, los aportes de agua en el norte del país llegaron apenas al 53% de su promedio histórico, obligando a reforzar la generación de respaldo para prevenir dificultades en el suministro. En Ecuador, el gobierno también ha puesto en marcha medidas para enfrentar el estiaje, con una prioridad: evitar que la falta de lluvias se convierta en apagones para las familias.
6: Hay un estiaje en la región, ustedes podrán ver en otros países, revisen cómo está Brasil, el propio país Colombia, cómo se encuentra en la parte energética, y sin embargo nosotros como Ecuador estamos revisando y teniendo también todos estos planes para que no exista ningún apagón.
5: Desde el lunes 12 de octubre, las industrias de alto y medio voltaje deben desconectarse de la red eléctrica durante 3 días por semana. La medida busca reducir la demanda de los grandes consumidores y reservar la electricidad.
6: La industria se conecta a su propia generación para que la energía del estado pueda llegar a los hogares, pueda llegar a los hospitales, pueda llegar a las unidades educativas de todo el país y garantizar que ninguna familia se verá afectada.
5: En paralelo, el gobierno refuerza la generación térmica. En Guayaquil moderniza la central trinitaria de 130 megavatios, mientras en Santa Elena prepara otros 45 megavatios para noviembre. Y en Esmeraldas, 16 generadores incorporan 30 megavatios al sistema eléctrico nacional después de que SELEC asumiera su operación. A esto se suman 2 barcazas con una capacidad conjunta de 200 megavatios. Su abastecimiento de combustible enfrentó dificultades provocadas por las condiciones del mar en La Libertad, pero para mantener las descargas de diésel, Petroecuador habilitó una alternativa en Tres Bocas, Guayaquil, con operaciones de transferencia de combustible autorizadas. Todo forma parte de una misma estrategia: reducir la presión sobre las hidroeléctricas.
6: La industria genera lo propio, hay el tema de las barcazas térmicas y Masar se reserva para cuando más se necesite.
5: Es la forma con la que el gobierno intenta cumplir el compromiso del presidente Daniel Noboa frente a un estiaje que ha puesto en riesgo el abastecimiento eléctrico de Sudamérica. Luisa María Heredia, TC Televisión.
4: 7:30, 7:30 la hora en el noticiero de la mañana de Favorite FM, la radio de Quevedo. Como escuchábamos el reportaje de TC Televisión, es un tema regional, pero no región dentro del país, sino un tema de región a nivel de Sudamérica, Jacinto y oyentes.
7: Oyentes en el territorio nacional, continuamos con más noticias. Pongan atención, oyentes de Favorita, la radio de Quevedo. Más noticias. Concierto con artistas que no participaron. Eventos sin permisos y procesos de contratación inadecuados fueron algunas de las novedades que encontró la Contraloría General del Estado tras un examen especial a contratos ejecutados por el municipio de Cuenca para la realización de festivales artísticos. El examen se realizó en las fases preparatorias, precontractual y contractual, ejecución, liquidación, pagos, registro y uso de los procesos de contratación de 10 servicios, uno declarado desierto y otro cancelado desde el 1 de enero del 2021 hasta el 31 de diciembre del 2025. La mayoría corresponde a la gestión del alcalde suspendido Cristian Zamora. La Contraloría examinó un monto de $1,150,084.50 que se destinó para estos eventos. Servicio de planificación, organización y ejecución del Festival Artístico Musical Te Quiero Cuenca, con un monto pagado de $184,000, suscrito en marzo del 2024. 2. Servicio de planificación, organización y ejecución de eventos artísticos y culturales por desarrollarse en los barrios del Cantón Cuenca, con un monto de $52,115. El tercero, servicio de organización, planificación y ejecución de eventos artísticos en el Cantón Cuenca, con un valor de $57,037, firmado en el 2024. Cuarto, Festival Artístico Amor por Cuenca, por un monto de $184,140, suscrito en el 2025. El quinto, Festival Artístico de Vallenatos Amor por Cuenca, por $111,870, firmado en el 2025. Sexto, Festival Artístico Musical Amor por Cuenca, por un valor de $76,500. Séptimo, Servicio de Organización y Producción de Eventos Artísticos para la Conmemoración de las Celebraciones de Fin de Año, por un monto de $186,822, suscrito en el 2024. Octavo, Presentación Artística por el Día del Amor y la Amistad, por $9,200. Presentaciones para el Rescate de las Tradiciones del Carnaval 2025, por $288,000, suscrito en el 2024. En el documento, la Contraloría identificó que se presentaron fotografías de eventos anteriores y documentación inconsistente para justificar servicios no ejecutados, que algunos artistas y grupos culturales negaron su participación y desconocieron las firmas que contaban en el expediente de respaldo para el pago y que tampoco se gestionaron los permisos legales ni se coordinó la logística prevista contractualmente, lo cual generó un perjuicio de $63,375 sin IVA al pagar a un artista por servicios que no recibieron. El examen concluye que se presentaron deficiencias en la elaboración de informes de necesidad y de los términos de referencia por la falta de sustento técnico respecto de las cantidades requeridas, tales como número de artistas, personajes navideños, grupos de danza y riders técnicos. Asimismo, señala el documento, se incluyeron especificaciones relacionadas con marcas y dimensiones de equipos y escenarios sin que estuvieran definidos los espacios de presentación de los espectáculos públicos y no se determinaron las actividades para el personal técnico mínimo ni los productos que entregar dentro de la contratación. Oyentes de Favorita la Hora, las 7:35.
4: Preocupante, Jacinto, lo que acaba de usted dar a conocer como información, que eran conciertos fantasmas, artistas fantasmas, que cobraban a la Municipalidad de Cuenca por eventos que no se daban. Aparentemente es lo que ha detectado la Contraloría General del Estado en ese examen. O sea, no es una noticia cualquiera. Es un examen que ha determinado que prácticamente...
7: Y a eso llaman persecución política.
4: No creo que sea persecución política, porque prácticamente... O sea, cobrar un evento que no se da. La verdad que hay que ser bastante habilidoso, artístico, imaginario. No sé qué calificativo sano utilizar para poder decir o justificar el proceder de estas personas. Cobrarle a una entidad por un servicio que no se percibe, pero al mismo tiempo ese servicio tendría que haber sido abiertamente al público. Se habla hasta de fotografías de eventos particulares que las han anexado a los informes para poder justificar de que el evento sí se ha dado, el que contrató la municipalidad. Y eso ha detectado la Contraloría General del Estado allá en el municipio de Cuenca, y después andan diciendo, como acaba de decir nuestro compañero Jacinto López, que es una persecución política en contra de aquel funcionario que ahorita no está en el cargo y que de lo último que se supo de él públicamente es que se había ido hasta México a realizar unos chequeos médicos por una dolencia o una patología que está padeciendo. Desde ahí y desde que se hizo público el tema de que Fiscalía iba a solicitar la medida de prisión preventiva, no ha vuelto a aparecer ni a decir que sigue enfermo, que está recuperado, que va a regresar hasta acá el Ecuador, como lo es el... A él sí lo podríamos considerar prácticamente exalcalde, porque tiene una suspensión de 6 meses, que prácticamente se estaría cumpliendo el próximo año ya, dicha suspensión, y qué es lo que quedaría para culminar su periodo, 2 o 3 meses después de la suspensión. El señor Cristian Zamora, tengo entendido que es o era el alcalde de la ciudad de Cuenca en la provincia de La Suay. Pues, son situaciones que cada municipio, que cada ciudad las vive con sus propios administradores, y tendrá que él ante la Contraloría General del Estado justificar aquellas imputaciones, porque si ya hablamos de un resultado de examen es porque ya ha habido un requerimiento de información y lo que ha presentado como documentos o justificativos no ha sido de manera satisfactoria en cuanto a los requerimientos de los funcionarios de la Contraloría que realizaron el examen allá en la capital del Azuay, como es la ciudad de Cuenca. 7:38 a.m. Ahora tenemos otro reportaje más de TC Televisión, y este está relacionado a un operativo que se dio ayer por parte del ministro Reinberg y miembros de las fuerzas del orden. Cuando ayer en horas de la tarde o al mediodía llegaron hasta las instalaciones del Ministerio de Educación, donde prácticamente salió a la luz pública un sistema de corrupción que se estaba dando dentro de las instalaciones de ese ministerio, donde se dice que se estaba cobrando alrededor de 1.500 hasta $5.000 por la venta de cargos o de puestos en el magisterio. Escuchemos el reportaje de TC Televisión en relación a este particular que se dio ayer en la capital de la República.
8: El recorrido terminó 2 niveles bajo tierra. Aquí, dentro del Ministerio de Educación, policías comunicaron sus derechos a una de las personas investigadas antes de detenerla. La intervención abrió la puerta a una investigación por presunta venta de puestos y nombramientos en instituciones educativas.
9: El delito es concusión. Efectivamente, ellos vendían puestos en instituciones públicas. El cobro de 1.500 a $5.000 por conseguirlos. Esta persona que ha sido detenida ya para formulación de cargos tiene movimientos por $1.000.000, como se los había mencionado, injustificados.
8: Ese es el mecanismo que ahora investigan policía y fiscalía. Funcionarios que, según autoridades, habrían cobrado por gestionar cargos públicos. El operativo se extendió a 2 domicilios y a la matriz del Ministerio de Educación. Aquí un funcionario fue detenido para formulación de cargos y, como parte del operativo, otros 2 fueron aprehendidos con fines investigativos.
10: Pusimos a conocimiento de la Secretaría de Integridad Pública y del Ministerio del Interior toda la información para que se hagan las investigaciones.
8: Una de las cifras bajo la lupa bordea el millón de dólares. El ministro atribuye a un funcionario de mantenimiento rubros económicos no justificados.
9: Ayala R., funcionario del ministerio, área de mantenimiento, quien tiene rubros económicos injustificados superiores al millón de dólares. Él es la persona detenida para formulación de cargos y detención para fines de investigación. Ochoa N., funcionario del Ministerio de Educación, área de conducción. Félix P., funcionario del Ministerio de Educación, área de servicios generales.
8: Para el ministro, esto es la primera página de una historia en donde existirían varios actores.
9: Aquí no es sacar a la persona, aquí es llevarlo preso.
8: Los funcionarios llevaban varios años trabajando en las entrañas del Ministerio de Educación.
10: De la época del correísmo son algunos, de otros gobiernos, son personas que están aquí de hace muchísimos años.
8: La red criminal se habría refugiado en lo profundo del edificio ministerial, hasta donde llegó la policía, una vez más, encabezada por el ministro del Interior, John Reinberg. Juan Pablo Ruiz, TC Televisión.
4: Siete de la mañana con 41 minutos, lo escuchábamos al ministro John Reinberg en ese reportaje donde prácticamente el hombre anda, espero, con la guillotina, ¿no? No solamente tiene que salir del puesto, sino que tiene que ir, y nada, que los lleva es al encuentro, pues. Nada que a la penitenciaría, que a la Tacunga, no, nada. Ahorita todo, a todo que está capturando el ministro John Reinberg, tiene pasaporte o visado listo para el encuentro allá en la península de Santa Elena. Situaciones que se dan. Vivimos actuales momentos, gobierno de turno. Reinberg es el hombre, el brazo de hierro prácticamente de este gobierno, el que está ejecutando todo este tipo de acciones en contra de las personas que adecúan su comportamiento a situaciones no permitidas por la ley. 7:42, 7:42 la hora en el noticiero de la mañana de Favorita FM, la radio de Quevedo.
7: Continuamos con más noticias. Un coronel de la policía en servicio pasivo fue detenido al mediodía del domingo 11 de octubre del presente año en el sector de Ingaurco, al norte de Ambato. La aprehensión se ejecutó con la efectividad de una boleta de auxilio con medidas de protección de vigencia indefinida. Esto luego de que el ex oficial agrediera a su esposa, identificada como sargento segundo en servicio activo. De acuerdo con el reporte policial al que tuvo acceso Teleamazonas, también la mantenía encerrada en su vivienda. Además, durante la intervención, amenazó de muerte a los policías que atendieron la emergencia. El procedimiento se activó tras una alerta emitida por el ECU-911 a las 12:30 del domingo. Al llegar a las calles Pasteur y Guyana, los uniformados tomaron contacto con la servidora policial, quien se identificó como sargento segundo. La funcionaria refirió que durante la mañana del sábado, su cónyuge, el coronel en servicio pasivo Ricardo C., la habría agredido. De acuerdo con la denuncia, la habría encerrado en una habitación de su domicilio y despojado de su celular. Debido a que estaba encerrada, la agente no pudo presentarse a su turno laboral programado para el sábado 10 de octubre a las 11. Durante el procedimiento, la funcionaria presentó una boleta de auxilio y de protección a su favor el 19 de febrero del 2026. La misma fue emitida por la Unidad Judicial Especializada de Violencia contra la Mujer de Ambato, la cual mantiene vigencia indefinida y validez a nivel nacional. Con la autorización de la víctima, los agentes, acompañados por un teniente y un alcalde de Tungurahua, ingresaron al inmueble para tomar contacto con el denunciado. En el lugar, el ciudadano Ricardo C. reaccionó de forma violenta, profiriendo insultos denigrantes contra su esposa en presencia de los agentes. Asimismo, amedrentó a los uniformados, afirmando que usaría influencias en la zona 3 y subzona Tungurahua para hacerlos dar el pase. Además, aseguró poseer un arma tipo pistola y amenazó con disparar contra la víctima y contra todos los policías. Tras la inspección del inmueble y el registro correspondiente, los policías verificaron que el ex oficial no poseía ningún arma de fuego en su poder. Así, los uniformados confirmaron que las amenazas fueron de carácter verbal. Ante la vigencia de la boleta de auxilio, las agresiones verbales e insultos y las amenazas, los uniformados aprehendieron al coronel en servicio pasivo. El detenido fue trasladado a una casa de salud, donde la valoración médica confirmó que no tenía lesiones físicas visibles, pero sí aliento sugestivo alcohol. Tras la lectura de sus derechos, fue puesto a órdenes de las autoridades judiciales competentes. La hora 7:46 en Favorita, la radio de Quevedo.
4: 7:46, continuamos con más información. La ANT dará licencias de conducir en 7 sábados. ¿En qué fecha se harán estos trámites?
7: Ya lo pasé.
4: Ah, ya, perfecto. Entonces vamos a dar en otro tipo de información. Acá algo de coordinación con la información que se nos estaba dando. 7:46. David Rosero es censurado y destituido como consejero de Participación Ciudadana. La Asamblea Nacional censuró y destituyó a David Rosero Minda, vocal del Consejo de Participación Ciudadana y Control Social, con 84 votos a favor durante el juicio político realizado este martes 13 de octubre del 2026. La decisión lo aparta de su cargo y le impide ejercer funciones públicas durante los próximos 2 años. La resolución se aprobó con el respaldo de la bancada de Acción Democrática Nacional, ADN, legisladores independientes aliados al oficialismo y otros asambleístas. En total, 66 votos provinieron de ADN, 13 de independientes y aliados al gobierno, 2 del Partido Social Cristiano y 3 de legisladores expulsados de Pachacútic. El proceso contra Rosero se originó con una acusación por presunto incumplimiento de funciones debido a un supuesto conflicto de intereses. El legislador independiente Sergio Peña, aliado de ADN, impulsó el juicio político al señalar que el vocal habría mantenido un encuentro con la jueza Inés Romero, quien aspiraba al cargo de fiscal general del Estado el 5 de junio del 2026, cuando ya estaba en marcha el concurso de elección. Las imágenes que supuestamente registraban esa reunión ocuparon un lugar central en la acusación. Sin embargo, el asambleísta de ADN, Luigi García, reconoció que los legisladores no podían asegurar que el encuentro se hubiera producido. Sostuvo que corresponde a la fiscalía determinar si ocurrió, aunque defendió que el juicio político se rige por un estándar probatorio distinto. García también afirmó que, durante la sustanciación del caso, Peña presentó 2 pericias, incluida una de tipo morfológico, para respaldar la autenticidad de las imágenes. Además, señaló que la fecha del supuesto encuentro había sido objeto de especulaciones, aunque aseguró que el día planteado por el proponente se sustentó en información del GPS. Rosero, por su parte, cuestionó la solidez de los elementos utilizados en su contra durante la intervención ante el Pleno. El vocal sostuvo que no se había establecido el origen de las imágenes ni identificado la cámara o el dispositivo con que habrían sido tomadas. También alegó que no se demostró un beneficio concreto para Romero derivado de la supuesta reunión. En su defensa, Rosero comparó su caso con el del juicio político contra la ex ministra de Energía Inés Manzano, que fue archivado por la Asamblea. Pidió que se aplicara el mismo criterio y recordó que en aquel proceso se cuestionó la cadena de custodia de las pruebas y el uso de enlaces de noticias como elementos probatorios. El control político es legítimo, la arbitrariedad no, expresó Rosero al iniciar su intervención. La controversia también se trasladó al concurso para elegir el nuevo fiscal general. Rosero atribuyó su posible destitución a intereses del Ejecutivo en ese proceso y advirtió sobre el riesgo de que la selección responda a conveniencias políticas. Con la votación de este martes, Rosero queda fuera del Consejo de Participación Ciudadana y sujeto a la inhabilitación para ejercer cargos públicos durante 2 años. Andrés Mendoza Paladines asumirá su puesto en el Consejo. 7:50, 7:50, la hora en el noticiero de la mañana de Favorita FM, la radio de Quevedo.
7: Continuamos con más noticias. La violencia armada volvió a cobrar la vida de un funcionario público en Quevedo. La tarde de este martes, ayer, el agente de tránsito Harley Tomás Morán Rodríguez, de 27 años, falleció tras ser víctima de un ataque armado perpetrado en la intersección de la avenida Quito y el ingreso a la cooperativa La Floresta. El hecho se registró alrededor de las 14:28, cuando el uniformado realizaba sus labores de control vial. De acuerdo con los informes policiales preliminares, Morán fue interceptado por sujetos desconocidos que se desplazaban a bordo de un vehículo, desde el cual abrieron fuego directamente contra él, impactándolo en múltiples ocasiones. Tras el atentado, el agente quedó tendido sobre la calzada con heridas de extrema gravedad. Compañeros de la institución y servidores de emergencia coordinaron su traslado inmediato hasta el hospital del Instituto Ecuatoriano de Seguridad Social. Pese al esfuerzo de los médicos de turno por estabilizarlo, pocos minutos después se confirmó su deceso en la Casa de Salud debido a la magnitud de los impactos de bala. Unidades especializadas de la Policía Nacional se desplegaron en el punto del ataque para fijar y levantar los indicios balísticos correspondientes, al tiempo que patrullas del distrito Quevedo Mocache activaron operativos de búsqueda en los sectores aledaños para localizar a los atacantes y al automotor implicado. Hasta el cierre de esta edición,

0: Este martes 13 de octubre del 2026. Mendoza Paladines fue posesionado en el legislativo como consejero suplente en julio de este año y apenas en 4 meses ya ejercerá como principal. Llegará al rol estelar del Consejo de Participación Ciudadana y Control Social, pese a ubicarse como el 11º mejor puntuado de la lista de hombres. Esto es posible debido a la inestabilidad en el Consejo de Participación Ciudadana y Control Social, pues desde el 2023 han quedado fuera Allen Berbera, Juan Esteban Guarderas, Eduardo Franco Loor, Augusto Verduga, Gonzalo Albán y Roberto Gilbert. Andrés Mendoza Paladines es un periodista y radiodifusor de amplia trayectoria. Es actual director de Radio Atalaya, es nieto de Voltaire Paladines Polo, dirigente deportivo, ex dirigente deportivo. En su hoja de vida consta su paso como presidente de la Asociación Ecuatoriana de Radiodifusión, AER, presidente de la empresa municipal de agua potable de Guayaquil, presidente de la Asociación de Entes Reguladores de Agua Potable y Saneamiento de las Américas y presidente de Terminales Terrestres de Guayaquil. Su hermano Eduardo Mendoza Paladines fue vicepresidente del Consejo de Participación Ciudadana y Control Social Transitorio. Si han pasado vocales después de la elección del 2023 del Consejo de Participación Ciudadana y Control Social, creo que no queda como ninguno, como dirían en mi pueblo, de los que fueron electos mediante votación en el año 2023 a la fecha, y recién se va a cumplir el periodo de 4 años para el que fueron electos. Muchos de ellos han tenido que renunciar, otros han sido destituidos, y prácticamente el consejo, que fue conformado por elección popular de 3 hombres, 3 mujeres y 1 representante de los grupos de nacionalidades y extranjeros ecuatorianos residentes en el exterior, yo creo que por ahí si queda uno, no queda ninguno. Es preocupante lo que existe o lo que sucede con esta función del Estado. O son muchas las exigencias, o los ecuatorianos que son electos para ese cargo no entienden las funciones o el comportamiento que deben de tener al ser vocales de esta delegación o esta función del Estado. Habrá que analizar con más intuición o elegir con más intuición a quienes nos van a representar para la siguiente elección. Recordar que el próximo 29 de noviembre se va a elegir a los nuevos vocales del Consejo de Participación Ciudadana y Control Social. Podemos elegir de manera individual hasta un tope de 7 o de 6, creo. Habrá que inteligenciarse un poco en el tema, pero debemos elegir de manera individual, razonando el voto, escuchando las propuestas que ellos tienen, porque ellos no pueden hacer una campaña tipo candidato de partido político, pero sí pueden proponer o presentar una especie de plan de trabajo de cuáles van a ser sus funciones o qué es lo que quieren hacer una vez que salgan electos como vocales del Consejo de Participación Ciudadana y Control Social. Ahí no podemos elegir en planchas, Jacinto. Son votaciones individuales y sería bueno conocer los perfiles de cada uno de los candidatos para de esta manera saber a quién le vamos a designar o confiar tan alta responsabilidad, y para que no vuelva a suceder pues lo que viene sucediendo desde la elección del 2023. Que prácticamente han desfilado un sinnúmero de vocales hasta la presente fecha.
1: Sí, señor. Las 7:57 minutos, vamos a la pausa y regresamos.
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5: Oyentes de Favorita, la radio de Quevedo, pongan atención a la hora, las 7:59 minutos, continuamos con más noticias. Se está tratando de remodelar, de reubicar también la biblioteca municipal de la ciudad de Quevedo. Sobre este tema, la ingeniera Yamel Franco, directora del Departamento de Cultura y Deporte, habla en Favorita.
6: Nuestros productos dentro de esta dirección y fomentando cada vez más el tema cultural de nuestro cantón. Como dirección estamos realizando, queremos implementar una pequeña biblioteca municipal dentro del Museo Municipal. Entonces, lo que ustedes ahorita pudieron presenciar fue netamente que dentro del museo estamos armando una pequeña biblioteca, ya que como lo hicimos meses atrás, que incentivábamos la lectura, asimismo queremos aperturar aquello, que no solamente se vuelva en un espacio donde vengamos a ver temas arqueológicos, temas de nuestra historia, sino que también podamos un rato venir y pasar un momento ameno leyendo un libro.
7: Ingeniera, entonces nos está dando a conocer de que pronto va a funcionar la biblioteca municipal acá también dentro del perímetro de la ciudadela municipal.
6: Así es, en efecto estamos esperando ya terminar un poco la clasificación y orden de nuestro espacio con lo que será una pequeña biblioteca municipal. Claro que la queríamos hacer un poco más grande, pero las infraestructuras a veces no se nos han prestado, entonces decidimos crear sinergia dentro del museo y también implementar el tema de la biblioteca municipal.
8: ¿La biblioteca del centro permanecerá allí o esa la trasladan acá?
6: Esa es la que está siendo trasladada acá al museo municipal por temas de infraestructura.
8: ¿Ha habido innovación o más adquisición de folletos, de textos, de libros?
6: Bueno, de momento no, porque estamos depurando, ¿no? Lo que ya contábamos, porque desafortunadamente no todos los libros se encuentran en buen estado. Si bien, sin embargo, si nos toca hacer poder incrementar el tema de lectura, lo vamos a hacer. Pero de momento estamos depurando un poco estos libros, ¿no?
7: Pero con esto es muy importante, ingeniera, al poner ya nuevamente en funcionamiento la biblioteca, pasaría ya también a los jóvenes de que vengan a investigar en los libros, como se hacía anteriormente, y también para que sea lo importante, la lectura también.
6: Exactamente, como le decías, desde esta dirección y desde la Alcaldía Ciudadana de Quevedo existe el compromiso de seguir trabajando por el tema cultural de nuestro cantón. Entonces, por eso se pensó en crear esta pequeña biblioteca dentro del museo para que existan dos espacios en uno solo.
7: Ingeniera, acabamos de pasar festividades de acá de nuestra ciudad, Ronda Quevedeña, desfile cívico y bueno, pasamos también el día de culturización, el día de la raza y todo eso. ¿Qué más hay en los sectores de acá del sector?
6: Bueno, asimismo, apostándole siempre al tema cultural, desde la alcaldía queremos apoyar medianamente, ya que es de conocimiento público que nos quedamos sin presupuesto para los temas culturales, a las parroquias. Vamos a contar con nuestra presencia ahí, apoyándolos, participando con nuestros colegios, con nuestra banda de guerra, con nuestro grupo folclórico, en cada una de las parroquializaciones que estamos siendo invitados.
8: Todas las parroquias ya están unas próximas a celebrar su, su creación. ¿Hay actividades también? ¿Cómo qué?
6: Claro, nosotros como alcaldía vamos a participar en lo que se nos haya invitado, tanto en los desfiles, en la sesión solemne y en las otras actividades que tengan preparado cada una de las parroquias.
8: ¿Hay, habrá show artístico también?
6: De momento todavía no lo tenemos muy bien confirmado, pero la alcaldía es probablemente que cuente, que pongamos a disposición de la ciudadanía aquello.
8: ¿Qué otras actividades realiza el Departamento de Cultura?
6: Bueno, dentro de las actividades que realizamos como cultura, bueno, ya lo manifestamos ahorita, seguimos fomentando el tema a través del museo, de la biblioteca, también trabajamos en el tema del deporte con el, el deporte con las escuelas permanentes, a las cuales hago una llamada a toda la ciudadanía, a los jóvenes que participen en nuestras escuelas permanentes totalmente gratuitas. Tenemos varios puntos de los cuales todavía pueden seguirse inscribiendo y seguir participando. Asimismo, en el tema del turismo, seguimos fomentando el turismo de nuestra ciudad, armando el catastro de cada uno de los locales turísticos, restaurantes que contamos aquí en el Cantón Quevedo.
7: ¿Algo más que tenga que agregar sobre la entrevista y su mensaje?
6: Invitar a los ciudadanos a participar de cada una de las actividades también que se van a realizar dentro de cada una de las parroquias.
7: Gracias, ingeniero, muy amable.
6: Un gusto.
5: Las expresiones de la ingeniera Yanel Uyamel Franco, directora del Departamento de Cultura y Deportes del GAM Municipal, hablaba sobre la, el traslado de la biblioteca municipal hacia la ciudadela del mismo nombre y estará funcionando en el local donde está el... A ver... ¿Cómo que se llama? Donde están exhibiendo las los artículos eso de antaño de
9: el museo, museo.
5: El museo. Allí pasará la biblioteca municipal. Atención a la hora en Favorita, la radio de Quevedo, 8 de la mañana, 5 minutos.
9: Y al tratarse de libros, yo creo que los libros estarían bien ubicados en un museo, porque la situación de las bibliotecas actualmente tiene que ser una tendencia a la digitalización.
5: Sí.
9: A la digitalización, lastimosamente la tradición de los libros ya como que es parte de nuestra historia, de nuestro pasado, y si hablamos de una biblioteca, hoy por hoy una biblioteca debería comenzar a pensarse ya en un lugar para investigar, sí, pero ya con situaciones de carácter tecnológica que le permitan, en este caso, a estudiantes o personas que deseen hacer algún tipo de investigación, tener acceso a este tipo de herramientas. 8 de la mañana con 6 minutos, 6 minutos, la hora en el noticiero de la mañana de Favorita FM, la radio de Quevedo. Oiga, y para hoy, 14 de octubre, el clima en el Ecuador. Hay que estar atento porque ayer se pronosticó lluvias en horas de la tarde y noche acá en Quevedo y le pegaron centro nuevamente los señores del INAMI. Mi respeto, ahora sí los puedo felicitar, porque ayer a las 4:30 de la tarde, acá en el centro de Quevedo sobre todo, se desató un torrencial aguacero. No fue muy prolongado, pero el tiempo que duró, mojó. Y ahora en horas de la madrugada también tuvimos lluvias acá en el Cantón Quevedo. Para este miércoles 14 de octubre, el INAMI prevé un cielo variable acompañado de lluvias dispersas en varios sectores del país. En la costa, precipitaciones se presentarán en 4 ciudades, principalmente por la tarde y la noche, mientras que en la serranía las lluvias se esperan en 5 localidades, incluida la capital, donde lloverá por la tarde. Finalmente, en la Amazonía se registrarán precipitaciones en 7 sectores. En la costa se prevé un cielo parcialmente nublado con presencia de lluvias. En Santo Domingo las precipitaciones se presentarán por la madrugada, tarde y noche, mientras que en Quevedo ocurrirá en la tarde y en la noche. Atención, según el INAMI, en Quevedo va a llover en horas de la tarde y en horas de la noche. Asimismo, en Guayaquil y Santa Rosa las lluvias se concentrarán en la noche. Se registrará una temperatura máxima de 35 grados centígrados y una mínima de 24 grados centígrados. Los niveles de radiación ultravioleta acá en nuestra zona serán muy altos. Hay que estar protegidos, entonces, no exponerse mucho tiempo al sol, porque los niveles de radiación ultravioleta serán muy altos, como lo dice acá la información. Para la sierra se prevé un cielo variable con presencia de lluvias aisladas. En Tulcán se registrará por la mañana y la tarde, mientras que en Ibarra, Quito, Latacunga, Guaranda y Loja se espera por la tarde. La temperatura máxima alcanzará 25.5 grados centígrados y la mínima los 6 grados centígrados. Los niveles de radiación oscilarán entre altos y muy altos. Para la Amazonía también se prevé lluvias en ciudades como El Coca en horas de la madrugada y noche, mientras que en Tena, Maca, Gualaquís y Zamora por la tarde y mañana. En Nueva Loja durante la madrugada y mañana, mientras que en Chelmera únicamente por la tarde. La temperatura máxima alcanzará los 33 grados centígrados y la mínima los 17 grados centígrados. Los niveles de radiación ultravioleta serán altos y muy altos. Esa es la información en cuanto al clima en Quevedo. En horas de la tarde y noche se espera lluvias, salir protegidos porque los niveles de radiación ultravioleta son muy altos para el día de hoy. 8 de la mañana con 10 minutos, 8:10 minutos, la hora en el noticiero de la mañana de Favorita FM, la radio de Quevedo.
10: Señoras y señores, buenos días. Buenos días, buenos días, buenos días. Buenos días, Ecuador. Buenos días, país. Saludos a la unidad 37, Cooperativa de Taxi Grupo 6, a Javier. Tranquilo, Javier. Es que ustedes son... A mí me gusta un poquito de bochinche, dicen los medios de comunicación, y anda dándole vuelta al tema. Dice, donde hay algo de... ¿Dónde está frío, frío, frío? No. Entonces, dice, yo sintonizo de vez en cuando la radio, me dijo, fue Franco, ¿no? Pero no Franco, digo...
9: De apellido ni de nombre.
10: Sí. Aunque dijo que tenía una buena perspectiva, Franco, pero también lo ve medio... No, pues le digo, entonces es que en los carros que se ha subido anteriormente son carros con una llanta, con un neumático medio tubo abajo, ¿no? Entonces, así para que lo entiendan.
9: Ahora se anda en un 4x4,
10: ahora, todo terreno. Anda un 4x4. 8:10, buenos días. Buenos días, buenos días, buenos días en los mercados de legumbres, centro de abasto, mercado de mariscos.
9: O sea, nos referimos al candidato Franco.
10: Sí,
9: al
10: candidato Franco. Yo le dije, ahora sí está en un buen vehículo subido.
9: Último, digamos que es un último modelo de media gama alta para arriba.
10: Ajá. La hora, oiga, 8:11, y usted dale que dale el tema de...
9: que del clima.
10: Del clima, y también ahora sumó el tema del clima a los apagones.
9: Sí.
10: Pero no se han también no podemos exigir tanto, ¿no? Porque en verdad el tema del clima es un asunto que aparece también.
9: Es variable, porque sí. A pesar de que se ha pronosticado el tema del fenómeno del Niño, sí es verdad, pero la naturaleza es tan sabia y yo le tengo, diría yo, respeto y hasta un poco de temor por ser eso, por ser la naturaleza, pero el clima hasta cierto punto es impredecible, claro. Manejándolo de esa manera.
10: Uh-huh. Y el apagón que hubo, yo no lo sentí, pero igual los que se despertaron a las 3 o a las 4, el apagón fue,
9: sí,
10: por ahí, ¿no?
9: Sí, un par de horas casi.
10: Par de horas.
9: Al menos en mi sector fue un par de horas.
10: Hasta las 5. Por otro sector se ha apagado, por otro sector, no de Quevedo, sino de la costa, se ha apagado hasta las 6, por ejemplo. De pronto el apagón fue el corte... De 4 a 6, por otro lado de 3 a 5, hora y media más o menos, ¿no? Cerca, sí, de 2 horas el apagón. Oye, es que llueve en todas partes menos donde tiene que llover.
9: Oiga, una información un poquito corta nomás, como para, pero es de bastante relevancia en cuanto a los conductores que van desde la ciudad de Guayaquil hasta la capital de la República. Tomar en cuenta que ayer ya fue habilitado, es decir, los trabajos en el kilómetro 88 y 91 de la vía Loa Santo Domingo, tramo Unión del Tuachi, KFC, fueron concluidos. La prefectura informó que se habilitó la circulación vehicular en esa vía. Estaba pronosticado que se habilitaba ayer a las 6 de la tarde, pero hubo un poco de retraso porque se tocó hacer un trabajo más profundo en cuanto a la excavación y eso generó demora, por lo tanto la vía no estuvo habilitada a las 18 horas como se había pronosticado, pero ya en horas de la noche ya quedó habilitada y de manera oficial lo da a conocer la prefectura de Santo Domingo. Confirmamos entonces los trabajos en el kilómetro 88 y 91 de la vía Loa Santo Domingo, tramo Unión del Tuachi, KFC, fueron concluidos. La prefectura informa que está habilitada la circulación vehicular por esa vía. Tomar en cuenta que ellos, conductores, al menos los que se van trasladando desde acá, desde la provincia de Los Ríos, desde la provincia del Guayas, hasta la capital de la República.
10: O sea que pasadito de las 19 quiere decir que más o menos a las 9 de la noche.
9: Por ahí puede haber sido. O sea, no hay una hora precisa, pero estaba pronosticado hacerlo hasta las 18 horas, pero se prolongó más allá de lo planificado. Uh-huh.
10: La hora 8:14, 8 de la mañana, 14 minutos, los jueces del Tribunal Quinto de Garantías Penales y especializado en el juzgamiento de delitos relacionados con corrupción, crimen organizado, Edmundo Samaniego, ponente, Sara Costales y Luis Manosalvas reemplazarán a los integrantes del suprimido Tribunal Tercero Anticorrupción en la audiencia de juicio de quienes restan por recibir una sentencia en el caso Encuentro, señoras y señores. Ahí está clarita ya la nota. En cambio, el cambio de magistrados se da como uno de los caletazos de la resolución 187-2026 adoptada por el Pleno del Consejo de Judicial, el Consejo de la Judicatura sería, el 7 de septiembre, CI el 7 de septiembre. Señoras y señores, nuevos jueces conocerán la etapa de juzgamiento dentro del caso Encuentro. Los jueces Edmundo Samaniego, ponente, Sara Costales y Luis Manosalvas integrarán el nuevo tribunal. Señoras y señores, algo más. Caso Goleada, tribunal ratifica a Sebastián Cornejo como juez de la causa. Amables oyentes, el juez penal de Iñaquito, Sebastián Cornejo, seguirá a cargo del caso denominado Goleada, en el que se investiga al alcalde de Guayaquil, Aquiles Álvarez, por el delito de lavado de activos. Así que la audiencia de apelación a la prisión preventiva de 8 procesados será el 19 de octubre. La hora, 8 de la mañana, 16 minutos, 8:16. Algo más, amables oyentes, que nos trae la prensa nacional. Ahora estamos dando lectura, nos cambiamos nada más de orilla. Estamos con el Universo, antes lo hacíamos con el Expreso Convencional. Otro dato, dice elecciones seccionales, mucha atención. Luzarraga tiene dudas sobre los parámetros para postular a ICASA. Mónica Luzarraga Salazar, candidata a la alcaldía de Guayaquil por la alianza del Partido Unidad Popular y del Movimiento Pachacutic UPPK, listas 218, se describe como una mujer de centro izquierda, políticamente incorrecta, ¿cómo es eso? Entre comillas, hay algún error de texto. Es la primera vez que se postula para una dignidad de elección popular. Su trayectoria profesional ha estado ligada con el derecho y el activismo de derechos humanos. Su plan de trabajo hace énfasis en cambio de modelo de gestión que se aplicó por más de 3 décadas en Guayaquil, señoras y señores. Y hay preguntas. Este trabajo, ¿a cuánto? A 5 columnas. Y hay una parte importante que dice, ¿qué es el bien común? Le preguntan y ella contesta que la obra pública, así no sea de gran magnitud, llegue a todos los habitantes de Guayaquil, empezando por los sectores olvidados, los cinturones de pobreza. Eso contesta Luzarraga, tiene dudas sobre los parámetros para postular a ICASA, señoras y señores. La hora, 8 de la mañana, 18 minutos.
9: Oiga, nos reporta un oyente desde el Cantón La Maná sobre el tema de los apagones, porque no podemos hablar de cortes, porque no ha habido una vocería oficial que diga que hay suspensión del servicio de energía eléctrica, pero que el apagón ayer en el Cantón La Maná se dio desde las 12 de la noche hasta las 4 de la madrugada. Ha tomado desprevenido a la gran mayoría porque ha sido una situación a nivel general, o sea, no ha sido en todo el país, sí, pero en determinados sectores o ciudades de gran parte de provincias del país se ha dado este tipo de suspensión del servicio de energía eléctrica.
10: También se lo puede decir cortes no anunciados.
9: No anunciados, por eso, suspensión del servicio, o sea, habrá que ver una vocería oficial por parte del gobierno a ver qué es lo que está sucediendo. Ya de frente que nos digan que son cortes, aunque sea programados por ellos internamente, aunque no lo dan a conocer públicamente, o alguna falla en el sistema de interconexión a nivel nacional. 8 de la mañana con 18 minutos, 8:18 minutos, más de la mitad de los exámenes de Contraloría a gobiernos locales termina con indicios penales, dice el titular que lo tomamos de Ecovisa.com. Más de la mitad de los exámenes especializados realizados por la Contraloría General del Estado a los gobiernos autónomos descentralizados, GAC, o también conocidos como municipios y prefecturas, concluyen con indicios de responsabilidad penal. Son 64 controles ejecutados a las administraciones locales a puertas del nuevo proceso de elecciones seccionales. Los hallazgos fueron expuestos por el Contralor General del Estado, Mauricio Torres, durante la Cumbre Internacional de Buena Gobernanza. El encuentro reúne en Quito a 20 delegaciones de organismos de control de 4 regiones de América Latina, Europa, el Caribe y África para intercambiar experiencia y conocimientos frente a los riesgos de corrupción en la gestión de los recursos públicos. En Machala también se encontraron indicios penales, tanto del alcalde como de algunos concejales, señaló Torres. El contralor añadió que también se realizan exámenes en algunos cantones de Guayas y que el trabajo se extiende a todo el país. Torres aseguró que durante su gestión se multiplicaron los controles, los exámenes de patrimonio pasaron de unos 20 al año a cerca de 400. Al referirse al alcalde de Quito, Pavel Muñoz, el contralor hizo una precisión. No existe un examen especial dirigido a su patrimonio, pero esa aclaración no lo deja fuera del radar de la Contraloría. Se han hecho otros exámenes donde posiblemente puede haber tenido algún indicio de responsabilidad penal, explicó. La información recabada fue enviada a la Asamblea Nacional como un insumo para la Comisión de Gobiernos Autónomos que trabaja en un informe respecto al patrimonio de los alcaldes y que han elaborado un semáforo para clasificar los hallazgos en los recursos de estas autoridades. Nosotros hemos detectado 95 autoridades con inconsistencia, con problemas que a nuestros ojos creemos que deben ser investigados de una manera mucho más profunda por la Fiscalía, afirmó el asambleísta independiente Cristian Benavides. Precisó que se refiere a los casos ubicados en los semáforos rojos y naranja, que son los que serán remitidos a las entidades correspondientes. La Comisión de Gobiernos Autónomos prevé presentar el próximo martes 20 de octubre el listado de alcaldes analizados, aunque mantendrán bajo reserva su información personal. Ojalá no se filtre la información y vaya a generar polémicas más adelante aquella información que, como dice la noticia, se la va a mantener de carácter reservado en cuanto al informe, a los informes de Contraloría que remitió a la Asamblea Nacional sobre la detección de irregularidades o inconsistencia en los patrimonios de las autoridades seccionales como son alcaldes y prefectos. 8 de la mañana con 22 minutos, 8:22, la hora en el noticiero de la mañana de Favorita FM, la radio de Quevedo.
10: Hoy culmina el plazo para que la ciudadanía participe en la elaboración de las preguntas para los debates de los candidatos a alcaldes y prefectos antes de las elecciones seccionales del 29 de noviembre del 2026. El Consejo Nacional Electoral trabaja en la planificación de los 45 debates obligatorios y en la elaboración de alrededor de 180 preguntas para los encuentros previstos entre el 12 y el 26 de noviembre. Señoras y señores, para identificar las principales necesidades y preocupaciones de las provincias y cantones, así como otros requerimientos de la ciudadanía. El Comité Nacional de Debates del Consejo Nacional Electoral elaboró un cuestionario disponible en la página web institucional www.cnegov.es. Señoras y señores, según el organismo electoral, las respuestas permitirán determinar los temas que se abordarán en las preguntas para los debates electorales. Al preguntar a la página web del Consejo Nacional Electoral, están previstos 21 debates para prefecturas y 24 para alcaldía. Para alcaldía. Entre esas 24 está la alcaldía de Quevedo y Babahoyo, nada más. Y pare de contar. Son las dos ciudades escogidas por población para el tema debates a nivel de candidaturas a la alcaldía. Hoy se cierra sondeo para definir temáticas de los debates de las seccionales. Según miembros del Comité Nacional de Debates, la herramienta permitirá determinar los temas que se abordarán en las preguntas a los candidatos a alcaldes y prefectos. La hora 8:25, 8:25. Oye, y Ecuador será centro de la industria bananera que marca récord exportador. Así dice la nota. El sector bananero atraviesa por un periodo de desempeño positivo. Entre enero y agosto se exportaron 282,28 millones de cajas de banano. Repetimos la cantidad, se exportaron 282,28 millones de cajas de banano, un crecimiento del 9,61%, y agosto marcó un récord histórico mensual, más de 35 millones de cajas enviadas y un incremento de 19,6% frente a agosto del 2025. Repetimos la cifra. Más de 35 millones de cajas enviadas y un incremento del 19,6% frente a agosto del 2025. Ecuador será centro de la industria bananera que marca récord exportador. La hora 8:26, 8:26.
9: Escucha este titular, ¿no? Pero póngale atención. Caso La Cuadra llegará a la Contraloría. Ey, tranquilo, pero no es en Quevedo, es en Santo Domingo.
10: Ah, ya.
9: No se emocione tanto. De pronto por ahí alguien se emocionó escuchando el titular.
10: A ver, ¿cómo es?
9: Caso La Cuadra llegará a la Contraloría. Pero esto es en Santo Domingo de los Sáchiras o Santo Domingo de los Colorados.
10: No se hagan las barbas, ¿no?
9: La venta de una parte del antiguo recinto ferial de Santo Domingo, donde funciona la Plaza Comercial La Cuadra, sigue dando de qué hablar. A las dudas sobre las condiciones de la negociación entre el municipio y la empresa privada se suman señalamientos sobre supuestos vínculos comerciales de concejales con locales de este complejo. La concejal Diana Coloma reconoció durante una entrevista radial con un medio local que mantiene arrendando un local en La Cuadra. Sin embargo, rechazó los comentarios que vinculan esta relación comercial con posibles irregularidades en la venta del terreno municipal y calificó esos señalamientos de manera como mal intencionados. El concejal Wilson Macías señaló que ha escuchado versiones sobre integrantes del consejo que también tendrían locales arrendados en la plaza, aunque aclaró que no puede confirmar esa información. Considero que cualquier ciudadano tiene derecho a realizar inversiones privadas y sostuvo que mantener un local comercial no constituye por sí mismo un delito. No obstante, Macías reconoció que, desde su perspectiva, sería una situación delicada para un concejal que hubiera participado en la aprobación de la venta del terreno y al mismo tiempo arrendar en el complejo. También manifestó que, si existen dudas sobre el caso en general, corresponde solicitar a la Contraloría General del Estado un examen especial para determinar si hubo irregularidades. Por su parte, la concejal Diana Santos indicó que desconoce si otros funcionarios mantienen locales en La Cuadra. En tanto, informó que recopilar información y documentación para analizar y la viabilidad de presentar el caso ante la Contraloría y solicitar una revisión de la operación. A estas iniciativas se suma el abogado Camilo Torres, quien fue secretario del Consejo Municipal durante la primera administración del exalcalde Wilson Erazo. Torres anunció que, en entrevista en radio, que presentará un pedido ante la Contraloría General del Estado para que se investigue el caso. Hasta el momento, las versiones sobre estos concejales que supuestamente tendrían locales en la plaza no han sido confirmadas. Tampoco se ha establecido mediante una investigación de control la existencia de irregularidades relacionadas con esos posibles vínculos comerciales. El Consejo Municipal trató la venta del lote el 15 de julio del 2026. La operación transfirió a la constructora Construcelo Compañía Limitada, empresa vinculada a la administración de la cuadra, un terreno de 13.150 metros con 72 centímetros cuadrados por $2,735,612. El predio formaba parte del antiguo recinto ferial y antes de la venta estaba sujeto a un contrato de arrendamiento suscrito el 25 de junio del 2024. Durante la administración de Wilson Erazo, ese acuerdo contemplaba inicialmente 15.000 metros cuadrados con un canon mensual de $12,818 y un plazo de 348 meses de plazo para el pago. El caso La Cuadra, entonces, posiblemente llegue hasta la Contraloría General del Estado, pero eso es en Santo Domingo de los Colorados, ciudad capital de la provincia de Santo Domingo de los Sáchilas. Por si acaso, no es acá en Quevedo. No se hagan las barbas, no se ilusionen sobre el particular. 8 de la mañana con 29 minutos. 8:29 la hora en el noticiero de la mañana de Favorite FM, la radio de Quevedo.
10: Señoras y señores, la liquidez de la economía ecuatoriana creció el 9,1% en agosto del 2026 frente al mismo mes del 2025 y alcanzó los 104.713 millones. Repetimos la cifra, 104.713 millones, según datos del Banco Central del Ecuador, difundidos por el Ministerio de Desarrollo Económico y Productividad, El incremento equivale al 8.738 millones adicionales en un año. 8.738 millones adicionales en un año. Señoras y señores, liquidez creció 9,1% en agosto de este año, creció con relación a agosto del año anterior. Más informaciones en el entorno económico de la patria, del país. Turismo de feriado movió 48 millones. Durante el feriado del 9 de octubre, el gasto turístico llegó a 48.023 millones por día, equivale a 16 mil millones, sí. Turismo de feriado movió 48 millones. El Ministerio de Desarrollo Económico y Productivo destaca estos resultados y explica que el feriado del 9 de octubre del 2025 se movieron 49.066 millones, pero entonces el descanso se extendió por 4 días. Al considerar esta diferencia, el gasto promedio diario creció este 2026 un 29,5% al pasar, dice la nota, de 12,42 millones a 16,8 millones, pese a que no fueron 4 días como el año 2025. Turismo de feriado movió 48 millones, señoras y señores, un crecimiento ante octubre del año anterior. Señoras y señores, pasamos al Gran Guayaquil. Quejas por materiales de obras municipales que tapan drenaje. Los residentes de la Alborada, Samanes 2 y calle 4 de noviembre en el sur de Guayaquil describen cómo el agua anega calles y viviendas de la urbe durante la temporada invernal. El agua llegó casi a un metro de altura en viviendas de la 13ª etapa de la Alborada, detrás del colegio Albornoz. Narciso Vera Guerra, residente del sector, volvió a encontrar sus enseres dañados tras las fuertes lluvias del domingo 11 de agosto. Ahí está la película. Para él, las inundaciones no solo responden a las principales, sino también a los materiales que permiten o permanecen en la zona donde se ejecutan obras fluviales desde hace un par de meses. Yo no tengo muebles, no tengo sillas, nada. Todo está perdido, podrido, dice. Todo está podrido, lamentó y cuestionó que los restos de las excavaciones pueden llegar a los sumideros y dificultar el drenaje. Según el morador, a la lluvia le fue suficiente unos 30 minutos para provocar nuevas afectaciones. Un metro dentro de su casa. Y ahí se moja todo, pues, a no ser que tenga un altillo. En ese momento, ponte a correr.
11: No, pues, ¿cómo trepas una nevera?
10: ¿Cómo sube, no?
9: La nevera es lo más pesado que hay.
10: Lo más pesado. Quejas por materiales de obras municipales que tapan drenaje, y para rematar es un descuido de la administración municipal por materiales. La queja viene por los materiales de obras municipales que tapan drenaje en el puerto principal. La hora 8:35, 8 de la mañana, 35 minutos.
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10: Señoras y señores, continuamos con el desarrollo de las informaciones a través de Favorita, la radio de Quevedo 98.3 en su dial 8:38.
9: Procesan a 10 policías por exigir $12,000 en falso operativo en una piladora de arroz en Guayas. La Fiscalía General del Estado informó que un grupo de 10 policías en servicio activo fue puesto tras las rejas luego de montar un falso operativo en una piladora de arroz ubicada en la vía Las Palmas-San Borondón. Los uniformados irrumpieron en el predio para sustraer pertenencias y exigir miles de dólares a los propietarios a cambio de no detenerlos ni abrirles procesos penales. La captura de los implicados se concretó en los propios patios del cuartel Modelo en Guayaquil mientras formaban filas para analizar su turno reglamentario. Un juez de garantías penales acogió el pedido de fiscalía y dictó prisión preventiva para todos los procesados por el presunto delito de concusión. De acuerdo con la Fiscalía, la madrugada del 9 de octubre del 2026, más de 10 personas vestidas con prendas negras e insignias similares a la de la Policía Nacional llegaron al inmueble con 3 vehículos. Argumentaron que acudían por denuncias ciudadanas en busca de armas y dinero, según señala el Ministerio Público. Durante la revisión de las habitaciones, los sospechosos sustrajeron una cadena y un anillo de oro, además de $500 en efectivo. Posteriormente, uno de los involucrados, a quien llamaban el abogado, amenazó al dueño del lugar para que abriera una caja fuerte que contenía $130,000. Bajo intimidación de encarcelar a toda la familia, le exigieron una alta suma de dinero. De acuerdo con la fiscalía, la víctima se vio obligada a entregar $12,000 en efectivo para evitar ser detenido. El informe del caso de la fiscalía indica que antes de abandonar el lugar, los sospechosos obligaron a las víctimas a grabar un video afirmando que todo estaba en orden y que no faltaba ningún tipo de objeto. Sin embargo, tras la huida de los implicados, la afectada reportó la emergencia al EQ911. Las indagaciones preliminares revelaron que no existía ningún operativo policial registrado ni autorizado en ese sector a esa hora. Las cámaras de seguridad permitieron identificar a los agentes, quienes pertenecían a la Dirección General de Inteligencia Z-5, 9 uniformados, y la DINASEC Zona 5, un uniformado. Entre las evidencias recabadas constan armas de fuego de dotación, prendas de vestir, 2 vehículos, 12 teléfonos celulares, 9 vainas percutidas y un dispositivo de grabación DVR. La instrucción fiscal durará 30 días. El delito de concusión está tipificado en el artículo 281 del Código Orgánico Integral Penal y contempla una pena de 5 a 7 años de prisión. Caramba. Caramba, caramba, caramba, qué preocupante es cuando vemos este tipo de noticias, donde las personas que deben darnos seguridad, cuidar el orden, darnos protección como ciudadanos y que a ellos se les paga un salario, un sueldo en base a ser funcionarios públicos, cometen este tipo de atrocidades o comportamientos no adecuados a las buenas costumbres y a la ley. 10 policías detenidos por exigir $12,000 en falso operativo a dueños de piladora en la provincia de El Guayas. 8:41, 8:41, la hora en el noticiero de la mañana de Favorita FM, la radio de Quevedo.
10: 10 policías activos, ¿no?
9: Activos todos. Si los detuvieron cuando se estaban formando, pues.
10: Señoras y señores, vamos a hacer una nueva serie de operaciones especiales entre el 1 y 10 de noviembre, con toque de queda en las provincias de la costa, anunció el presidente Daniel Noboa este miércoles 14 de octubre durante una entrevista por una radio, Radio Centro de Ambato.
9: Guayaquil.
10: Ambato, dice. El mandatario señaló que la medida formará parte de las acciones de seguridad prevista para esos días y sostuvo que las restricciones de movilidad contribuyen a reducir los índices de criminalidad. Hasta el momento no se han detallado las provincias donde seguirá el toque de queda ni los horarios de las restricciones. Así que esto declaró hace pocos instantes el presidente ecuatoriano a través de Radio Centro de Ambato. Vamos a hacer una nueva serie de operaciones especiales entre el 1 y 10 de noviembre, con toque de queda en las provincias de la costa. No señala provincias. Así está la nota que sale por redes sociales. Noti EC publica este dato. Novoa anuncia un nuevo toque de queda entre el 1 y 10 de noviembre en la costa. Esto lo ha anunciado hoy en la mañana. La hora 8:44, 8:44. Lo perdimos todo. Familia se queda sin hogar tras incendio. Dos adultos mayores presentan quemaduras. Uno de ellos está hospitalizado y su condición es grave. Emergencia fue en el bloque 5 del Paraíso, de Paraíso de la Flor, norte de Guayaquil. Paraíso de la Flor. Alguien me decía, mire, ve, ahí está el Paraíso de la Flor. Yo le decía, ¿y qué paraíso? Pues, por la altura que tiene esa calle allá. Por eso debe ser el Paraíso, pero nada de paraíso tiene. Me decía la persona que tenía a mi lado en algún momento cuando estábamos observando la pantalla chica y se hablaba de todos estos pormenores, inclusive de este incendio. El día de ayer fue en concreto. La hora 8:45, 8:45. Tubería registró gran fuga de agua potable en el sector industrial del norte de Guayaquil. Moradores aseguraron que han reportado el daño. Sin embargo, hasta la mañana de ayer no se había realizado una operación, una reparación. El problema llevaría varias semanas, según reportes, amables oyentes. Y un dato final: falleció el poeta Carlos Jaramillo. Luto en la poesía ecuatoriana. El abogado y poeta lojano Carlos Eduardo Jaramillo, falleció. Tenía 94 años. De momento se desconoce la causa de su fallecimiento. Sus restos están siendo velados en el Camposanto Ardines de la Esperanza, Sala Fe Oratoria 2. A las 16 horas se oficiará un servicio religioso previo a su sepelio. Falleció el poeta abogado Carlos Eduardo Jaramillo, allá en el Puerto Principal. La hora 8:46. 8:46, señoras y señores, a través de Favorita. Buenos días. Buenos días. Buenos días en los mercados de legumbres, mercado de mariscos, centro de abastos, mercado de transferencia. Gracias por la sintonía. Gracias a los taxis amigos, taxis ejecutivos, señoras y señores, a los transportes urbanos, a los buses. Gracias a Timoteo, la que lleva para el sur, ¿cómo se llama esta? Select 7. A Contiquesa, gracias por la sintonía, se me escapan.
9: Eloy Alfaro,
10: ¿no? Otros más, pues, abogado.
9: Galo Plaza, 7 sí, de octubre.
10: Son muchos, ¿no? La hora 8:47, 8:47, y con este dato pasamos a recibir información por parte del abogado Tirso Mosquera Mogro. El fuerte oleaje en Manabí deja daños en las cabañas y muros. Una vivienda colapsó en Punta Bikini. Varias cabañas turísticas sufrieron daños y el agua se acumula en tramos de la vía del malecón por el oleaje en zona norte de esta provincia, en Manabí. Así que el fuerte oleaje, ¿eh? Fuerte oleaje en la provincia, en su provincia, que usted más se identifica.
9: Punta Bikini me suena como a tira cómica ese nombre, oiga.
10: Así es el nombre. Oye, es su provincia, ¿no? Usted los ya manabos. No quiere.
9: Los manabos de Manabí.
10: A veces dice que. Y de fondo. No quiere aceptar.
9: Es una tema provincia a la que le tengo mucho cariño. A pesar de haber nacido acá en la provincia de Los Ríos, siendo originario de acá del Cantón Quevedo y teniendo nexos familiares en la provincia de Manabí, es una provincia que la quiero mucho, que la conozco desde pequeño, pasé muchos momentos de mi infancia con la familia y todo, tenía mis abuelos paternos cuando estaban vivos, estaban residiendo allá en Bahía de Caracas, tengo familiares allá, entonces es una provincia a la que quiero mucho y me gusta visitarla bastante, no solamente por el tema de la playa, sino por su gastronomía, por sus costumbres y bueno, por muchas cosas más. Es un lazo que me une mucho a la provincia de Manabí.
10: Usted que viaja constantemente a Manabí, ¿por dónde está la vía mejorcita?
9: Le comento que tengo tiempo que no viajo a Manabí.
10: Ah, no viaja a Manabí.
9: Últimamente no he viajado. La última vez que viajé estaba en pésimo estado lo que es el carretero Pichincha, Manchas Grandes, Puerto Viejo. No sé cómo estará ahora. 8:48 Novoa advierte sobre los peores meses de El Niño y anuncia mantenimientos eléctricos. El presidente de la República, Daniel Noboa, advirtió este miércoles 14 de octubre del 2026 que Ecuador se prepara para enfrentar los meses más críticos del fenómeno del Niño, previsto entre finales de noviembre y febrero. Durante una entrevista en Radio Centro de Ambato, el mandatario anunció trabajos de mantenimiento e inversión en las redes eléctricas para fortalecer el servicio ante las condiciones climáticas. Noboa señaló que las fuertes lluvias están afectando especialmente a la costa ecuatoriana, aunque sus consecuencias también se sienten en la serranía. El mandatario mencionó lo ocurrido en Quito, donde las precipitaciones han provocado inundaciones y granizadas en distintos sectores de la capital. Hemos visto la cantidad de granizo que cayó en Quito, cómo se ha inundado, la cantidad de agua que ha habido en nuestros barrios de Quito, recordó. El presidente sostuvo que las condiciones climáticas han incrementado considerablemente las incidencias que debe tener en las empresas eléctricas. Según lo explicó, este escenario obliga a reforzar los trabajos de mantenimiento y destinar mayores recursos a la infraestructura eléctrica del país. Noboa mencionó la necesidad de intervenir tanto las redes de distribución encargadas de llevar la electricidad a los usuarios como la de transmisión que transporta la energía a través del sistema nacional. Durante la entrevista, Noboa anunció que este sábado se realizarán trabajos de mantenimiento e inversión como la parte de la preparación para los próximos meses. El presidente indicó que estas intervenciones buscan asegurar la continuidad del servicio eléctrico frente a los efectos del fenómeno climático. Las declaraciones se producen justo después de que ciudadanos de distintas provincias reportasen interrupciones no programadas del suministro eléctrico entre la noche del martes 13 y la madrugada del miércoles 14. En la entrevista, Noboa no precisó las localidades donde se realizarán los trabajos del sábado ni los horarios de las intervenciones. El pasado 5 de octubre, durante una entrevista en Centro Digital, el presidente Noboa aseguró que los hogares ecuatorianos no enfrentarían interrupciones del servicio eléctrico durante las semanas más críticas del estiaje. Ninguna familia ecuatoriana va a tener algún corte de luz, afirmó entonces el mandatario, quien insistió que no van a haber cortes. 9 días después de esas declaraciones, ciudadanos de varias provincias han reportado apagones. 8:51 8:51 la hora en el noticiero de la mañana de Favorita FM, la radio de Quevedo.
10: Diario La Hora de los Ríos publica lo siguiente: Quevedo registra menos denuncias por robos o por robo a personas. Según la Fiscalía, las denuncias pasaron de 569 en el 2024 a 414 en el 2025. Repetimos, pasaron de las denuncias de 569 en el 2024 a 414 en el 2025, es decir, 155 menos. Hasta agosto del 2026, el cantón registra 249 casos de los 547 reportados en Los Ríos. Señoras y señores, ese es el dato que tenemos y que sale publicado en el diario La Hora de hoy. Algo más, el editorial de La Hora de Los Ríos dice apagar la luz. Así lo determina el editorial. Ecuador enfrenta una nueva crisis energética. El estiaje obliga a las autoridades a buscar cómo evitar apagones residenciales y preservar el agua de los embalses hasta que lleguen las lluvias. Mientras tanto, las grandes industrias ya sufren cortes eléctricos y cuestionan una medida que consideran injusta y discriminatoria. Reclaman que el esfuerzo se distribuya entre todos los ecuatorianos. En medio de la crisis hay quienes parecen más interesados en debilitar al gobierno que encontrar soluciones.

0: Ahora, apagar la luz es el título, señoras y señores, de este medio de comunicación digital que nos trae todos los días información. Denuncias por robo, ya lo dije, a personas bajan en los ríos. Y otro dato más, lluvias afectan vías de Babahoyo. Se mantiene el monitoreo y se mide precauciones a los conductores ante posible complicación en la circulación. Señoras y señores, desde hace aproximadamente una semana, con las primeras lluvias, habitantes de Babahoyo reportan acumulación de agua e inundaciones en sus viviendas, entre ellas en sectores de la parroquia La Unión. La situación suele repetirse durante el invierno, cuando el agua acumulada en zona de cultivo busca salida y llegar a las carreteras y áreas habitadas. Hasta ahí la lectura, señoras y señores, de esta nota que preocupa mucho en Babahoyo y sus alrededores. La capital fluminense dice, se mantiene el monitoreo y se pide precaución a los conductores ante posibles complicaciones en la circulación. Así que ya se siente la subida del nivel de agua de los esteros y parte de los ríos. 8:55.
1: Bueno, vamos al segmento deportivo. Vamos en estos próximos 5 minutos a hablar un resumen de lo que es el deporte a nivel internacional y nacional. Ayer se dio la segunda fecha. Varios equipos jugaron por la segunda fecha de la Champions League, donde el equipo del ecuatoriano Piero Hincapié, el Arsenal, derrotó en calidad de local 3-0 al Lille de Francia. No fue de la partida Piero Hincapié, ni siquiera estuvo en la banca de suplentes por padecer de una lesión, tal como lo da a conocer la noticia a nivel internacional. Otro partido de relevancia internacional o de equipos importantes a nivel de Europa, el Atlético de Madrid derrotó 2-0 al Manchester United, partido desarrollado en Madrid. El Barcelona de España, en su visita al Galatasaray, lo derrotó 4-1, mientras que el Inter de Milán, aquel equipo famoso de Italia o de la bota italiana, cayó derrotado 3-4 en calidad de local frente al Club Brujas de Bélgica. El Bayern Múnich empató de visitante frente al Viking, equipo que lo visitó el Bayern Múnich, y que empataron 3-3. Para hoy están programados los siguientes partidos en este torneo de la Champions League. Va a haber actividad por parte del Paris Saint-Germain, equipo donde juega el ecuatoriano William Pacho, cuando visite al Manchester City. Manchester City recibe la visita del Paris Saint-Germain. La Roma recibe la visita del Real Madrid de España. Partidos a desarrollarse a las 14 horas de Ecuador. Otro partido de relevancia por acá que lo estemos viendo, el Borussia Dortmund visita al Bodo Glimt. El Borussia Dortmund de Alemania visita al Bodo Glimt, mientras que el Liverpool de Inglaterra visita al equipo de Lass. Eso en cuanto al torneo de Europa de mayor importancia de clubes que se da allá en el viejo continente. Y por la Copa Sudamericana, ayer el equipo de Boca Juniors, donde milita el ecuatoriano Ener Valencia, cayó derrotado 1-0 en el partido de ida de la semifinal de este torneo a nivel de Sudamérica. Ganó Vasco da Gama 1-0 de visitante al equipo de Boca Juniors de Argentina. Partido desarrollado ayer en horas de la noche. Cayó derrotado entonces Boca Juniors de local. El próximo partido se jugará en territorio brasileño, donde se definirá ¿qué equipo avanza a la final de la Copa Sudamericana?
0: Posiblemente en el Maracaná, y es la primera vez que Vasco gana en Argentina al Boca Juniors.
1: Perfecto, ahí está complementada la información. Y para hoy hay el primer partido de la semifinal de la Copa Libertadores, cuando se enfrenten a las 19:30 de Ecuador, el equipo de Fluminense frente al Palmeiras. Jugará de local el Fluminense frente al Palmeiras. Recordar que son de distintos estados. El uno es de Río de Janeiro y el otro es de Sao Paulo. Entonces, equipos brasileños en la primera semifinal de la Copa Libertadores. Y por la Copa Sudamericana, la otra semifinal cuando enfrenten a las 17 horas de Ecuador.

0: El Atlético Mineiro de Brasil reciba la visita de Montevideo City de Uruguay. Atlético Mineiro de Brasil frente al Montevideo City de Uruguay por la Copa Sudamericana en la siguiente semifinal. Y en cuanto al torneo de segunda categoría que ayer dábamos a conocer, el equipo de FC Insutec juega este viernes a las 10 de la mañana frente al equipo de... Caramba, por acá está la información, ¿Cómo es que llama este equipo de Pichincha que se me va el nombre? Bueno, lo conocen como el Inter de Quito, pero el nombre de la razón social... Patrón Montúfar, creo que sí. Viernes 10 de la mañana en Cayambe, en el Estadio Olímpico Guillermo Albornoz, partido que va a ser transmitido por Radio Favorita desde las 9 de la mañana. Es decir,
1: que lleven plata para comprar el queso.
0: Y los bizcochos.
1: Yo he estado en ese estadio.
0: Partido que va a empezar la transmisión prácticamente una vez concluido el noticiero de la mañana, porque nosotros terminamos a las 9 de la mañana y Favorita transmite los partidos o Senasa una hora antes del encuentro.
1: ¿Y el Flaco?
0: A las 10 tendrá que viajar. ¿Al Flaco?
1: El Flaco. O sea, los flacos.
0: Quedan postergados hasta el día lunes.
1: O sea, tienen descanso.
0: Sí. Hemos llegado a la parte final.
1: Oiga, solamente para advertir que el Club América tendría en la mira a Yeboah, que podría interesar al director América técnico Almada. Sí, se vendría.
0: Sería una excelente contratación.
1: Aunque en Venecia tiene hasta el 2028.
0: Sí, pero está en el último lugar de la tabla de posiciones.
1: Así, con posibilidad de descender otra vez.
0: Nuevamente. Uh-huh. Hemos llegado a la parte final de este espacio de noticias. Quienes estuvimos acá en este informativo, nuestro compañero Jacinto López Tumbaco, Antonio Mosquera Solórzano, Tirso Mosquera Moro, en el control máster Joel Morellepes. Agradecemos por la sintonía hoy. Poquito delicada esa. Agradecemos por la sintonía, los invitamos a que sigan con la programación de Favorita 98.3, la radio de Quevedo. Tener un excelente resto de jornada, pasarla bien y nos encontramos el día de mañana.
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0: ya me parezco a esos vendedores de caramelos, así que no les digo más. Le doy la bienvenida a nuestra compañera de labores, hoy nuevamente de regreso por acá, después de unas vacaciones de un día. Ella es Yulisa Briones.
1: Buenos días, mi gente linda, hermosa, preciosa, maravillosa y todo lo que termina en osa.
0: Horrorosa, como que tengo acá a mi lado.
1: Dale, eso, compañero. Un día muy bendecido, miércoles ya, ombligo de semana, listo para comenzar la mejor programación del trío mañanero. Y le saluda su amiga de confianza, Yulisa Briones, con la mejor. Claro, yo soy su amiga de confianza. Pueden contar conmigo para las buenas, porque para las malas.
0: Usted no anda regalando las cosas al aire, diga.
1: No, yo soy muy discreta. Listos para acompañarlos en esta mañana, para alegrarles sus mañanas, para complacerlos una vez más. Compañero Freddy, ya por aquí iniciando labores.
0: Ahí está entonces, compañera, esperando que el día de hoy tenga un excelente mañana, un excelente inicio de este maravilloso miércoles. Y ahora quiero darle la bienvenida a nuestro compañero de labores. A él lo conocen como nariz de aleta de tiburón, nariz de espada. Lo conocen un poco nariz de gancho, pero también le saben decir nariz chueca. Le damos la bienvenida al gigante del micrófono, Freddy Ibarra.
2: Señoras y señores, muy buenos días. Buenos días, Ecuador. Buenos días. Excelente mañana. Estamos llegando ya este miércoles ya. Penúltimo día de trabajo para nosotros, ¿no?
0: Sí. Hoy justamente nos acabamos de enterar. Sí,
2: hoy nos acabamos de enterar que no vamos a trabajar el viernes.
1: ¡Bravo! ¡Bravo! ¡Que viva el jefe!
2: Listo, señores. Un día muy bonito, abogado.
3: Por lo menos va a haber parrillada mañana, abogado.
2: Listo, muy buenos días, señoras y señores. Un abrazo especial.

0: por ahí los 50 son llenos de esas lucecitas navideñas.
1: Sí, ya por ahí se escucha.
2: Navidad, Navidad, Dino, Navidad, Navidad.
0: Ahí viene el niñito jugando bolicha.
1: Con la otra.
0: Y la otra.
1: No, la otra que también se escucha.
2: ¿Cuál?
1: Entre paja.
0: Ese también se escucha bastante. Ese va. No, pero ese siempre se escucha
1: todo el año.
3: Entre paja. Entre paja.
0: Deseado, compañero Cristian Mendoza. Bueno, muy buenos días. Una mañana bonita, una mañana chévere, compañero Cristian Mendoza.
4: Listo,
5: para
4: compañero.
5: Dejen la paja para el pesebre. Para el pesebre.
1: Ahí está, para los que les gusta y los que no les gusta, como nosotros. Por ejemplo, yo soy cero de esas cosas. Así
0: ya,
1: que,
0: cero.
1: Todo tranquilo.
0: Y sí, ya próximamente sí.
6: El olor a pólvora se hace.
1: Ya pronto se va a empezar a escuchar ese.
0: Listo. Señores, muy buenos días. 9:26. Pero señor, si va a haber bono, abogado, confirme la copia. ¡Lo tuto! Listo, compañera.
1: Cualquier cosa, acepto transferencia.
0: ¿Qué? Acepto transferencia. ¿Ya tiene cuenta bancaria?
1: Ya.
0: ¡A carajo!
1: Sí,
7: ¡váyanse a la United States of America!
0: Listo, ya tiene nuestro compañero Cristian Mendoza. Cuenta para. Ahora sí, pásame tu número de cuenta para transferirte. ¿Ah?
1: Ya, de una.
0: Listo, compañero Cristian Mendoza, un abrazo especial, muy buenos días. Esperando que hoy tengamos una bonita mañana y poder saludar a cada uno de nuestros amigos que hacen presente con su mensaje diariamente. Desde muy temprano ya comienzan a dejar su reporte de sintonía a través del 0984-1125-60. Amigos que están fuera del territorio patrio, www.favoritaradio.com. También, buenos días, amigos que están en Manabí, Guaya, Los Ríos, Santo Domingo, Bolívar, Cotopaxi, una parte de la península de Santa Elena y una parte de Esmeralda, conectado con 98.3, la radio de Quevedo. Un día para pedir revancha y seguir jugando, seguir aquí al pie de la lucha, dándole alegría a ustedes que están conectados. Gracias. 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Y también hoy, compañero Vita Mendoza,
1: hoy
0: tenemos un pequeño tubecito.
1: ¿Ah, ya?
0: Vamos a ver si se une con nosotros Cooperativa de Transporte Espejo. Parece. Ya lo tengo bravo, blandito. Pero lo tengo.
1: No lo tenía blandito como el de... No. ¿Cuál era el?
0: Lo tenía blandito, ya multibalanza acá.
1: Oiga,
0: lo
1: de multibalanza.
5: Blandito como flan.
0: Sí, lo tenía bien blandito, lo tenía el otro día, pero vuelta como que se me alejó. Así que, señores, 9:28, estamos dando inicio esta mañana sensacional. Un

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0: 2560. 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Caramba. Hasta las 6 de la tarde con horario incluido.
1: Listo, señores, por acá ya mensajes de muy temprano. Bendiciones, Freddy. Un maravilloso miércoles como todos los días en sintonía.

0: para todos ustedes, gracias a la gente de La Esperanza, compañera Yulisa.
1: La señorita Ana Saldos, hola, buenos días, bendecido señorita. Miércoles, escuchando la programación como todos los días, la señora Ana Saldos del Cantón La Manada, saludos para ustedes en la cabina principal, bendecida y mañana, bendecida mañana y tarde, perdón.
0: Embrague, compadre.
1: Como estamos en el neutro.
0: Hola chicos del trío mañanero, muy buenos días, qué buenos éxitos, bendiciones para todos ustedes, chicos, les escucho desde el Empalme, ahí está Valentina Lorre.
2: Hola, Mari, también. Siga.
1: Mari, lindo día, terrícola, saludos Freddy, Cristian y Yulisa. Terrícolas.
0: En mi lindo día terrícolas. Por acá me dice Genaro Cuello. Hola trío mañanero, le saluda Genaro Cuello de San Carlos. Qué miedo, chévere su programa. Gracias, bendiciones, compañero Cristian Mendoza.
2: También quiero mandarle un saludo. No me acuerdo el nombre, se me olvidó el nombre, pero yo sé que nos está escuchando ahí en el 9, el sector el 9 o San Luis, que se llama eso por ahí, aquí ya, en la ciudad de Quevedo. Ahí ya, en el comedor del muro, así se llama. El comedor del muro.
0: Ahí nos escuchan todos
2: los días. La ¿cómo señora sabe usted? Apellido, no me acuerdo el apellido.
0: ¿Cómo sabe usted?
2: Hoy día mañana conversando con la esposa del dueño del local.
0: Ya.
2: Bueno, son los dueños del local ahí.
0: Ya.
1: Okay.
2: Trabajan ahí, venía conversando. Nada que cambiar por un plato de comida, nada de eso.
0: Ya voy a pasar por ahí. Bueno, yo sí paso por ahí, yo sí voy a pasar por ahí. Un día esto pasó.
2: En el primer muro de aquí para allá, ahí está el comedor.
0: Deja que salga mi motora hoy día.
1: Hoy día sale.
0: Y la licencia por ahí me sale un mes. Ahí voy para allá.
2: Me lleva. Siempre entramos los dos.
0: No puedo quedar un hombre aquí en Quevedo.
2: No, cierto que él cuando se sube en la moto, para que no le ofenda, dobla la nariz para atrás. Por eso. Ahí no le gusta. Ahí se queda callado nomás.
3: ¿Cómo te hablo?
0: Listo, 9:38, señores, 9:38. ¿Qué esperas tú? Envía tu mensaje, coge tu teléfono.

0: olvidar enviarme un saludo. Sí, un saludo para tu amiga, para tu vecino, para tu hermano, para tu amor secreto, por allí que lo tengas. Por aquí para enviarte un saludo, para también complacerte con una melodía. También lo puedes hacer al 09-09-34-11-25-60. Ya sabes.
1: Lambona ridícula.

0: de sirena. Acariciar nomás porque ven cuerpo de ballena. No le encames nota. Seguimos con la programación. ¿A quién le dices así? ¿A quién le dices así? Revela, revela. ¡Nombres, nombres! Yo no dije nada por si acaso.
1: ¿Qué, eres loco o eres el diablo?
0: Yo me abstengo a los comentarios nomás.
2: ¡Hola, Fred!

0: ¿A quién no le ha pasado eso, no? ¿A quién no le ha pasado, compañero? ¿A usted no le ha pasado eso? Viviendo y durmiendo con el enemigo, ¿no?
1: Sí, le cuento que sí, compañero.
0: Sí, le ha pasado. Sí, compañero, que también no sé.
2: ¿Cómo habrá sido eso? Me pregunto yo.
0: ¿Ah?
2: Dice, sí convivieron, dice.
0: ¿Ah?
2: Sí convivieron, dice.
0: Convivieron con el enemigo, claro.
1: Sí, oiga, no, es que algunas personas sí hemos convivido con el enemigo.
0: Ah, a ver, mijita, apúnteme un poquito más arriba el micrófono, ¿sí?
1: Ya, ya, ya.
0: Me estás haciendo lejísimo la.
1: Ahí, algo más.
0: Arriba. Eso, como anoche, mija, como anoche.
1: No, anoche, no.
0: Ahí sí, hable.
1: Ya, le digo.
0: Ahí sí, viste.
1: Compañero, no, le digo que muchas ocasiones nosotros sí hemos estado y hemos convivido con el enemigo.
0: ¿Ya?
1: Incluso hemos dormido con el enemigo.
0: Ah,
1: y nuestros amigos nos pueden confirmar aquello.
0: ¿Sabes cuál es tu enemigo?
1: A ver, ¿cuál?
3: Tu marido.
1: Bueno, no me hace caso, no hay mi enemigo.
0: 9:51, mensaje que está llegando. ¿Qué dice por ahí, compañera? ¿Qué dice? Mensaje de WhatsApp.
1: Tenemos un mensaje de nuestra amiga Yanela Figueroa, compañero.
2: Eso es para Dani.
1: Es para Dani, ya sabes.
0: Para Dani.
1: Buenos días, chicos. Tengan un bonito y bendecido día. Un saludo especial para mi gordito Dani Moreira. Que tenga un lindo día y bendecido día.
2: Ay, ya
1: dijo, no dice Yanela, por favor, ¿me pueden repetir el saludo? Es que mi gordito no lo escuchó.
2: Es verdad, así como ese día.
0: No, sí está escuchando, gordito. Mi pana el gordito está escuchando. Saludos cordiales para mi pana Carlos Villavicencio, también en buena fe, conectado por ahí manejando para escucharnos, favorita 98.3. ¿Cómo estamos, Carlitos? Te mando un besito en esta mañana, súper.

0: ¿Cómo
1: bueno,
0: dijeron?
1: Bueno, puede que se sea zapa, ¿no? Ya chismosa.
0: Normal, pues.
1: Que nunca falta la vecina zapa.
2: No, creo que todos tenemos una vecina curiosita por ahí.
1: Curiosita. Curiosita. Ese es poco.
0: Yo no sé nada, yo no sé nada. Si o no, Manuel Macay, José Macay, yo no sé nada. Yo no sé nada. No me pregunten nada a mí, por favor. Todas mis vecinas no son zapas.
1: Esas son las vecinas que cuando escuchan a alguien que llora o a alguien que pega un grito en la casa del frente o en la casa del lado. Pican la oreja de la ventana para ver qué pasa.
0: Oye. El único grito que escuchan en mi casa, ¿sabes cuál es?
1: ¿Cuál es?
0: El único grito que escuchan en mi casa es...
1: Ah, yo pensé que era paga la pensión.
0: No. Ese es los mensajes de WhatsApp. Ayer le pregunté, le dije, bueno, disculpe, le digo, ¿cómo están las niñas? ¿Sabes lo que me dijeron?
1: ¿Qué le dijeron?
0: ¿Sabes lo que me dijeron?
1: ¿Qué le dijeron? Con toda la pena del mundo. ¿Ah?
3: Sí, están bien. Paga la pensión, concha.
0: Por acá me dice, buenos

0: mayo en el 26 Cooperativa 7 de octubre, Pila Freddy Ibarra. Ahí está nuestro amigo Pincay, que está conectado con nosotros, compañera.
1: Buenos días, nos saludan desde el recinto Los Laureles. Nos mandan un fuerte saludo, que están full sintonía con Favorita 98.3 FM.
2: ¿Qué dice?
1: 98.3 FM, compañero. No sé si usted conoce el recinto Los Laureles, ¿no?
0: He escuchado, pero yo he escuchado que dice se me duermen los laureles, ¿sí?
1: El refrán.
0: El refrán. El dicho, se me duerme.
1: No, también el refrán, pues.

0: familia Arboleda Mendoza.
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1: Son las 10 horas, 3 minutos.
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0: Tiempo sigue su marcha. 10 con 18 minutos. 10 de la mañana con 18, compañera. Compañero Cristian Mendoza. Buenos días.
1: Habla bien, como que me viste cara de mujer. ¿Qué pasó? Pues habla bien. Todo bien, compañero, todo bien. Pasando
0: la de mujer, bien feita, tiene que ser.
1: Guapísima. Muchos pretendientes tras mío. Para que vean. Algún día voy a tener mujeres atrás mío, ya vas a ver.
0: ¿Ya? ¿De qué? ¿Dónde?
1: A perseguir.
0: ¿Para el entierro, pero?
1: No, que para el entierro, no. Porque me van a ver, guapo, van a decir, ese hombre es guapísimo.
0: ¿Te van a ver guapo?
1: Claro. Bien vestido, bien perfumado, bien
0: ¿sabes cuándo vas a volver a ser guapo?
1: ¿Cuándo?
0: ¡Nunca!
1: No se pique, nomás le digo, no se pique.
0: Ah, ¿ya? ¿Qué te vas a hacer? ¿Una cirugía?
1: No, ¿para qué cirugía? Así como soy, yo soy un rostro bello.
2: No, búfalo, solamente cómprate una Toyota y ya basta. O sea, con eso conquistas ya.
0: Ah, eso es usted porque le gusta ver el carro, pues, ¿no? Listo, compañeros, 10 con 19 minutos, 10 de la mañana con 19. Seguimos avanzando con lo que es la programación en esta mañana. Supe que chévere, compañera. Se fue el nombre, Yulisa. Mezquina, esta mujer, se fue el nombre.
2: No, yo soy dadivosa, compañero.
0: ¿Es qué?
2: Dadivosa, me gusta compartir.
0: ¿Le gusta compartir?
2: Compartir, pero no todo.
0: ¡Pásamelo! Listo, momento de ingresar y mandarle saludos a los amigos que siguen con nosotros conectados a través del Dial 98.3. Por acá dice Adrián Giraldo y Freddy Puente, a las 10 y media, mi hermano, 10 y media. Ahorita todavía no. Un cordial saludo para don Fabián Burgos de parte del Fogón Cocina Ancestral, unidad 91 del grupo 6, conectado con nosotros. Ahí está el señor Fabián Burgos conectado con favorita, compañera.
2: Así es, compañero, también tenemos saludos para nuestra audiencia allá en el recinto Loma de la Capilla, para donde yo vengo.
0: Loma de la Capilla.
2: Loma de la Capilla.
0: No es Loma Mariano.
2: No, recinto Loma de la Capilla. Ese recinto tiene una historia bien profunda. No
0: Listo.
2: Sé si has escuchado el río Calaví. El río Calaví.
0: Sí.
2: Ya, ya.
0: Listo, señores, 10 con 20 minutos. Momento. 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
1: Ya regreso, compañero. ¿Por qué? 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
0: 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Listo, 10 con 21, señores. 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
0: ¡Caramba!
1: Espérate, que yo escuché algo por ahí. No sé si entendí mal.
0: ¿Qué?
1: ¿Dijo cortina de baño o de maño?
2: De baño, compañero. Ah. No me dañe el momento, que compañero ya me iba a poner por fin.
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1: ¿Y lo tiene o no lo tiene listo?
0: Lo tenemos listo, señoras y señores. Se viene, señoras y señores, Lady Gaga y Superman. Estamos listos, señores. 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
1: ¿Directito dónde?
0: Al... Listo, señores, ya sabes, Cooperativa de Transporte Espejo.
1: Fin de menciones publicitarias. 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
0: Listo, compañero, 0984-112560. ¿Qué hay por ahí a mano? ¿Qué hay por ahí para acá? Dice, a ver qué dice. Ya. Juanita Avellán, dice, Juanita, ya listo. Ya listo. Juanita Alemania. Saludos cordiales también para la gente que está en el Guavito, para los amigos que están en las diferentes haciendas trabajando, para donde trabaja todo eso. Tracalá, Los Macay, Hacienda Don Diego, también Hacienda Virgen del Cisne, también conectado con nosotros. Para toda la familia Macay, para José Macay, Jaime Macay, ¿cómo estamos? Buenos días. El hombre que anda por Mocache, Madurito Macay, un abrazo especial en esta mañana de martes, compañera.
2: Compañero, también quiero en esa hora, ya siendo las 10:26 de la mañana, quiero mandar un mensajito de feliz cumpleaños para una amiga muy especial, Brigitte Bravo. Ayer justamente cumplió 30 años de felicidad, 30 años de mucha aprendizaje. Amiga bella, quiero decirte un feliz cumpleaños. Espero que el día de ayer haya sido un día hermoso, precioso, así como tú. Y desde acá, de Radio Favorita 98.3 FM, te mandamos un fuerte abrazo y que la hayas pasado extremadamente bien.
0: Felicidades. Entonces, ¿cómo se llama la chica?
2: Brigitte Bravo.
0: Brigitte, ¿cómo estamos, Brigitte? Y me hace acordar cuando andaba enamorado de este señor, ¿no? Fabián Rodríguez.
2: Sí.
0: Oye, yo me estoy enterando varias cosas aquí en la cabina. Saludos a la distancia para nuestro amigo Herculito, ¿no? Herculito, saludos cordiales.
1: ¿Ah? DJ Herculito.
0: Por ahí estuve el día domingo en el aguacero.
1: Ah, por ahí lo veo. Sí, por ahí
0: que
1: subió unos
0: estados
1: ahí en una fiesta
0: que estaba. Sí, pero yo me quise tomar una foto conmigo y le dije, tú eres mi ex amigo. Mi ex amigo, le dije. No puedo tomarme foto contigo.
4: Humildemente.
0: ¿Sabes por qué no me quieres tomar foto con él?
2: ¿Por qué?
4: Ese es perro.
0: Saludos para mi pana Vinicio Andrade. También un saludo cordial allá en el Cantón La Maná. ¿Cómo estamos, Vinicio? Mi pana Vinicio Andrade, cada vez que viene por acá me deja desordenando toda la radio, ¿no?
1: ¿De verdad?
0: Sí, este no es desordenando la radio, el de... Sí, señores, ¿no? Listo, 10:27, compañero Cristian Mendoza.
1: Quiero aprovechar para mandarle, como todos los días, ese saludo también a la gente maravillosa que nos escucha en la Cooperativa de Transportes Buena Fe, en el disco 28, en el 22, y también en el disco 03, siempre escuchando también en el disco 11, todos los días favorito 98.3.
0: Listo, también a los amigos que siguen con nosotros conectados, para mi pana Darwin Santana, ¿cómo estamos? Buenos días. Darwin Santana, por ahí recorriendo las rutas ecuatorianas. Hola, mi pana Freddy, ¿qué tal? Excelente mañana, saludos cordiales, te estamos escuchando como todos los días aquí en mi camión, y también saludos para la cooperativa de transporte Espejo. Ya listo, saludos, ahí está la gente que está en los camiones conectados, ¿no?
1: También anda llevando por ahí carga pesada en los camiones.
0: Carga pesada, frutas, lo que es mudanza. Por ahí hay gente que ya se cabrea a vivir en Quevedo, se van a vivir a Babahoyo. Y si no quieren convivir Boyo, se van para Guayaquil.
2: Se van donde la suegra.
0: De allá vuelta de Guayaquil salen rumbo para Quito. Yo tengo unos conocidos que sí han viajado, hermano. Sí han salido de viaje, que se ha ido para Quito, que se ha ido para Santo Domingo, que se ha ido a vivir a Cuenca, que se ha ido a vivir. Y de todos lados que dice que donde quiera, dice, ¿dónde están los amigos de Cuenca? Alza la mano. Y de acá de Valencia, hermano.
1: Se hace el cuencano,
0: donde quiera que va, se hace ahí el
2: compañero. Usted sí ha ido a Cuenca. ¿Ah? Sí ha ido a Cuenca.
0: Y yo sí pasé nomás por Cuenca nomás.
2: Es lindo Cuenca. ¿Ah? La verdad,
0: no me gusta
1: las
0: mucho.
1: Las playas de Cuenca son bonitas, dice.
2: Los ríos. Oye, tú haces terapia con los árboles ahí. Conectas.
1: ¿Ah? ¿Cómo es eso de terapia con los árboles?
2: Oiga, es que hay árboles súper grandes. Entonces el clima es bonito, es lindo. Entonces frío, cálido. Entonces tú puedes salir a trotar, pero eso sí.
0: Cálido. ¿Hace calor, no?
2: Refrescate ya.
0: Porque yo estuve un día y estaba que me moría de frío.
2: No, sí, o sea, sí es frío, ¿ya? Pero un frío rico.
0: Pero usted me dice cálido, pero cálido es ya caliente, ¿sí o no, compañero?
1: Claro.
2: O sea, no, cálido me refiero a un lugar acogedor ya.
0: A mí no me vengas a decir cálido. A ver, ¡jole! A ver, cálido viene hace un momento acogedor. ¿En qué diccionario está eso?
2: No, un momento, por ejemplo, yo aquí estoy un momento cálido con mis compañeros.
1: Dígale, compañera, respóndale. Así como usted tiene su diccionario, yo también tengo el mío. Dígale.
2: Claro, que él piensa. Él piensa.
0: Bueno, en mi diccionario cálido viene de ser cuando el clima está totalmente caliente, donde puedes andar tranquilamente sin estar tiritando de frío, cálido. Pero acá en el diccionario de nuestra compañera Yulisa, dice que cálido es donde se siente con las personas bien.
2: Oye, Dios mío, salgo de aquí. ¿Cómo
0: yo podría decir que es un ambiente ameno, puedo decir, ¿no? Un ambiente ameno que sé
1: ambiente
0: que...
1: acogedor.
0: Acogedor, sí, ya más sí. Claro. Bueno, acogedor no, porque ya te viene...
2: Sí, me entiendes. Malos pensamientos.
0: Malo acogedor, ya sí.
2: Mal acogedor, ¿qué?
0: Mal acogedor, pues ya sería ahí, ¿no? Bueno, compañero Cristian Mendoza, menos para lo más música. Vámonos a un pequeñísimo corte comercial y regresamos con más aquí en el trío Mañanero. Se desconecte 10 de la mañana con 30 minutos en Favorita 98.3, la radio de Quevedo.
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2: Probablemente nos agarraron afuera, fue la cosa. Estamos de regreso por acá con más de la programación del Trío Mañanero, después de haber disfrutado algo suave, algo ligero, para relajarnos un poquito en este miércoles, cuando ya son las 11 de la mañana con 23 minutos. 11 de la mañana con 23 minutos. ¿Qué pasó, pues? Y después dice que es uno.
3: Estaba leyendo algo por acá rápido. Tenemos un mensaje de WhatsApp de nuestra querida Ana Saltos. ¿Ya lo leyó, compañero? No,
4: yo no leí nada.
3: Freddy, por favor, ¿me puede complacer con el vallenato? ¿Cómo negar que te amo? Por las iniciales F y L. ¿Cuáles son esas iniciales?
4: ¿Iniciales qué?
3: F y L.
4: F y L.
3: ¿Cuál es su nombre, compañero?
4: Fabián López.
2: ¿Ah? ¿Quién sabe? ¿Quién sabe? ¿Cómo se llama?
4: O Fernando, Francisco.
3: Fabián,
4: Francisco, Federico.
3: Flavio.
4: ¿Ah?
3: Flavio.
4: Saludos, te mando Flavio.
3: ¿Cuál Flavio?
4: ¿Quién te lo puso?
3: Oye, la mala
2: ¿para qué pregunta? ¿Para qué pregunta? Si ya lo conoce como es.
4: Compañero, ¿qué tal cosa?
2: Listo, compañero, tenemos por acá también saludos que nos llegan a través del 0984-1125-60. El reporte de cada uno de los oyentes.
5: La hora.
2: Son las 11. La hora. De la mañana con 24 minutos, 11 de la mañana, 24 minutos.
4: 11 con 24 en este 14 de octubre, ¿no?
3: 14 de octubre.
2: ¿Ah? Mañana es el
3: para
2: último día.
4: Estoy
3: el
4: enojado. Día que estoy enojado, cabreado, molesto. Y todo lo que pasa. ¿Ya? En esta mañana me levanto al Walter.
3: Coménteme.
4: ¿Cómo que es? ¿Al Walter o Water?
2: Al Water.
4: ¿Eh? Al Water. ¿Qué es eso? Al Water.
2: Al Water.
4: ¿Qué es
2: water.
4: Eso? Al baño.
2: Al baño más rápido.
4: Ya, mejor dicho, me levanto y entro al sistema de la Agencia Nacional y estaba abierta. Qué contento me sentí. Yo dije, hoy día me liberan la muerte.
3: Notición.
4: Notición. Y ahorita vuelta que abrí otra vez. Vuelta, se cayó. Por no haberme ido en la mañana cuando estaba
3: Es como se cayó la luz, se cayó todo.
4: ¿Ah?
3: Se cayó la luz, se cayó todo.
4: Sí, ese es el problema.
3: Ese es el problema.
4: Ese es el problema, ¿no? Y ahora, ¿cómo?
3: Ahora, otro día más la chiquita
4: otro,
3: ya.
4: Otro día más,
3: compañero. Otro día más es canchón.
2: Aguantando.
3: De canchón, Mendoza.
4: Usted mañana esté listo, yo le mando un mensaje. Si yo veo que me está el sistema, yo voy a ir de una para allá.
2: Ya.
4: Oye.
2: Listo, de
4: ya, ya, porque la plena que ya estoy es.
3: Mañana no podemos faltar entonces,
4: sí, ya, el viernes falten todos, le di permiso.
3: El viernes no venimos.
4: Bueno, el viernes no vamos a trabajar, va a haber partido a las 10 de la mañana, ¿no?
2: Sí, 10
4: de la mañana hay un encuentro deportivo y nuestro equipo periodístico deportivo va a estar presente en este campeonato, ¿no?
2: El campeonato. Sí, no me recuerdo si es la Serie B, me parece que no estoy seguro.
4: No, bueno, la verdad yo no sé mucho de acá de esto de aquí. A mí pregúnteme de otra cosa, pregúnteme de cocina.
3: Animación.
2: Ojalá.
4: Animación.
2: Ojalá que el día de lunes nos traiga algo.
4: ¿Qué?
2: El día de lunes.
3: Ojalá.
2: Ojalá.
3: Ojalá.
2: Porque esta semana nos quedó debiendo.
3: Oye, la guatita está al sol de hoy, la trae, ¿no?
4: Y pobrecito. Mande el montón y yo les hago. Bueno, listo. Mira, lo que pasa es que el búfalo quiere que le traiga ceviche de camarón, pero sin tomate.
2: Exacto.
3: Es un ceviche especial, entonces, para búfalo.
2: Claro,
3: oye, no, pero sí, el tomate es el que le pone el
4: sazón, pues.
3: O sea,
2: sí,
3: hablando
2: pero, que, bueno, si le pones el tomate licuado es otra cosa.
3: Chum.
4: Búfalo.
2: Dígame.
4: Búfalo.
2: Dígame.
6: Ándate a la vez.
4: Listo, señores, avanzando es momento de irnos a almorzar rico. ¿Quieres comer sabroso? ¿Quieres comer sabroso? 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
2: Sí, es verdad.
3: Compañero, el que está quieto se deja quieto.
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2: Respira, Uchi.
3: Oye.
2: Respira suave, nomás. Oye. Se va como carretilla, se va.
4: ¿Cómo que dijo? Automatiza.
3: Solamente me queda reír.
4: Pero ¿por qué te vas como un carro loco? Tienes que tomar el momento de respirar.
3: Ya, mañana me voy a tomar el tiempo. Y ojalá que me esté diciendo, lee rápido.
4: No, pero el asunto es leer rápido, pero también toca saber meter la respiración.
3: Le ofrecemos
2: a Regina, nada. Que me recuerdas a una compañera que tenía en el colegio.
4: Esta chica, en el momento de cuchiplancheo.
3: Ya se imagina,
4: usted. 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
2: ¿Lo va a hacer de nuevo o ya no?
4: Ahí nomás, una.
2: Ahí nomás, listo. Fin de menciones publicitarias aquí en el trío Mañanero. Continuamos con más de la programación y permíteme retirar el saludo nuevamente, compañero.
4: ¿Ah? ¿Cómo? Por ahí en la línea, pero no quiere conectarse.
2: No se quiere conectar.
4: No se quiere conectar.
2: ¿Qué pasa? ¿Quién será? No se sabe. ¿Qué será lo que necesita?
4: ¿Sé quién puede ser?
2: ¿Quién puede ser? ¿Y ahora qué quiere?
4: No sé, algo.
2: No me digas que aquí va a haber dedicatoria en los cizañosos del amor.
4: ¿Será? No sé, yo no sé.
2: No sé, hoy día.
4: Yo lo siento aquí que está conmigo tu mensaje.
2: Ahí sí.
4: Javier Torres, ¿qué tal? Buenos días, ¿cómo estamos, Javier Torres? Nuestro compañero y amigo. Amigo, ya sabes, saludos para Yanelita, ya que se viene un Danicito. ¡Carajo! ¡Oh,
3: ¡Ay, ay, ay! ¡No creo!
2: Espérate un ratito.
3: Primicia, primicia.
2: No, espera.
4: Atención.
2: Repite vuelta eso, repite que me quedé con esa curiosidad. ¿Cómo es eso?
4: Amigo, ya sabes, saludos para Yanelita, ya que se viene un Danicito.
2: ¿Pero de parte de quién?
4: ¿Ah?
2: ¿De parte de quién viene un Danicito? ¿De parte de él o de ella? Porque de él sí parece que fueran hasta tres que tiene ahí.
4: O sea que Dani va a ser papacito.
3: ¿Va a ser
4: papaya? ¿O ya va a ser papá?
2: Sí,
4: mejor es, ya se ve
2: papaya.
4: Papaya
2: ya es como que papaya.
4: Papaya mejor, papaya. Papaya. No, ya va a ser papaya. Sino
3: si
4: que
3: es
4: ya.
3: Así, Dani, aprovecha estos 9 meses en dormir bastante, porque lo que se le viene.
4: El mal le bajaron de la suegra, armada.
2: Con ese cuerpo, con ese cuerpo de oso de invierno no va a poder dormir.
3: El cuerpo oso polar.
4: Cuerpo de oso de invierno le vendió.
3: Ya me pinta mucho, búfalo. No, hay que gozarse porque ¿cómo le dirán a uno, búfalo? No, ¿verdad?
4: ¿Ah?
3: Hay que gozárselo porque ¿qué apodo le tendrá
2: a uno? Yo no tengo el chance de escucharlo a él cuando trabaja. Yo no sé qué nomás me encamará.
4: Yo tampoco le escuché la semana. No le escuché porque me iba a hacerme pedazo a mí por eso. Yo lo hice pedazo el día viernes.
2: ¿Ya?
4: Que estaba por allá con otro.
2: Ya.
3: Que estaba con otro.
4: Sí, estaba con otro amigo que estaba en el aire, ¿no? También es seguidor de nosotros. A mí me escucha.
2: También.
4: Sí, saludos para. ¿Cómo que es Ricky Ventura? ¿Cómo? Enrique Ventura. Saludos para nuestro amigo Dani Moreira. En verdad, esta chica Figueroa va a ser mamaya. Mamaya. ¿Ah? ¿Será cierto?
2: No sé si será verdad o será mentira, pero si es verdad,
3: felicidades.
2: Felicidades para Dani Moreira y para
4: que por fin,
2: su pareja.
4: Buena vida, Rono Madera.
2: ¿Cómo lo haces?
4: ¿Cómo lo haces, guardia? Ya que, mira, ese gordo feo, pues tú no puedes.
2: ¿Cómo que no? Eso no tiene que ver la gordura. ¿Ah? Eso no tiene que ver la gordura.
4: Y el batido lunar.
2: Eso no tiene que ver.
4: Va de tetilla. Listo. 11 de la mañana con 33 minutos. Hoy estamos los Cinceñosos del Amor. Cinceñosos del Amor, compañero Cristian Mendoza. Y se viene una música dedicada de él para ella. Algo especial aquí en 98.3. Los Cinceñosos
2: del Amor.
4: Ingresa este momento especial.
2: Pide tu música.
4: Aquí está, señora de las cuatro décadas de Ricardo Arjona.

0: Señora, no le quite años a su vida. Póngale vida a sus años. La quiere ver más.
1: Señora,
0: vieja,
1: no le quite grasa a ese gordo. Oye, póngale a dieta a ese gordo. Aquí, que el es mejor.
0: Aquí el problema va a ser para Dani.
2: No, pero va acá.
0: ¿Sabes por qué?
2: ¿Por qué?
0: Él come bastante.
2: Ya.
0: Si el niño sale gordito, vea eso. ¿Ve? La chica, por lo que me acaban de describir ahorita, también se ve que come bastante. Ahora sí, Dani, a trabajar 24 horas al día.
3: No tiene hora de descanso ya.
2: ¿Por qué mandó la foto de la ecografía?
0: ¿Ya?
2: Y se ve que el niño está gordito, está
0: rodito. Y eso que apenas
2: aparece un baloncito, ¿no? Saludos.
0: De tal padre, tal hijo. De tal padre, tal hijo.
2: No sería tal palo. Bueno, yo sería tal palo.
0: Bueno, acá sería, ¿no?, de tal barriga, tal hijo.
3: No, ya se ve. Se ya ve se grandecito.
2: Pasa. ¿Qué te pasa, compañero? Por acá me dice: voy a complacer con la música, la envía. Ya la puse, la envía hace rato ya. Ya la puse, la envía, y eso, Jiménez. Ya la puse, ¿no?
0: Sí,
2: ya, sea, ya la puse, puso... Ya la puse por acá, me dice... ¿Se pasa con usted? Te va a ir a todo, todo. Pero ahí sí tiene que conseguirse una crama de 5 plazas, por favor.
0: ¿Tú qué?
3: Con clase de cemento. No,
0: de ese, eso, de cemento.
2: Con correa soldada debajo.
3: ¡Ay, no!
0: Que se goza,
2: ¿sí? Que sea, por favor, deseo.
3: Oye, le van a perder la oreja.
2: Por favor, deseo un tema de Pablo Alborán, dice quién.
0: Ay, ay, ay.

0: solo.
1: Aquí estamos en los cizañosos del amor. ¿Quién? ¿Quién dice la canción? ¿Quién puede abrir la puerta para ver el sol?
2: Ese abre la puerta ahí, porque la tienen cerrada, pero es que ella es costurera. Y ahí don este señor allá, el dueño de allá arriba, como que confecciones JR.
1: ¿Sí?
2: Lo tienen cerrada ahí, pues, ¿quién abre la puerta? Dígale que le dé la llave para que abra la puerta porque voy a ver el sol. Pues. Aquí no venga a montar eso. Por acá me dice, ¿me puede poner la canción Te Conozco de Ricardo? La gente se dio balada, diría, ¿no?
0: Conozco.

0: conoce la mitad. Bueno, la mitad no me conoce, me conoce todo.
1: Pero oye, hay una parte que le cae a Dani Moreira.
0: Claro.
1: Dice que tiene que hacer 150 dietas para que pueda adelgazar. Y eso sí es verdad.
2: ¡Qué bueno! ¡Muy bien!
0: Por acá me dice mensaje: buenos días, trío mañanero, excelente programación. Quiero enviarle un saludo a la señora Janet Carmelina Tobar Zambrano, de parte de su admirador secreto, el gran Quijadita. Acá está la amiga del búfalo. Buenos días, chicos, excelente día. Compláceme con la canción de Juanes, Adiós le pido.

0: Dios le pido, y bueno, ya en la parte seria, es verdad. A Dios siempre se le pide cada amanecer por el bienestar de cada uno, de la familia, por el que ese día sea un día maravilloso. Yo siempre lo hago. No sé, creo que ustedes también aquí, compañeros, siempre hacemos eso.
1: Todos los días
0: le pedimos a Dios.
1: Al acostarme, levantarme.
2: Nuestra entrada y nuestra salida en nuestro hogar.
0: Exacto. Le pedimos por el bienestar y siempre al acostarnos le damos las gracias por todo lo lindo del día, lo que nos hizo, lo que nos
1: por
0: dio las bendiciones.
1: Ese día, porque ese día que salí un ratito nomás de la casa, eso fue.
2: le faltó fe. Tenemos otro mensaje de Leti Tuárez. Hola chicos, buen día, reportando sintonía de La Maná con el trío mañanero. Excelente mitad de semana para todos. Bendiciones, chicos. Un poquito delicada de salud, pero ahí vamos con la bendición de Dios siempre. Que se recupere pronto, mi querida Leti Tuárez.
0: Ahí está nuestra amiga Leti Tuárez, entonces. No le pongas eso. O sea, sí, ya sabemos que está algo mayorcita, o no sé qué es mayorcita.
2: Y pero... la canción justamente le pegaba. Dios le pido.
3: Me parece tonto.
0: A Dios le pedimos que se recupere. Vámonos con el viejo del sombrerón de la Sonora Dinamita.

0: eso es lo que pasa cuando Freddy le presta la moto a Dani Moreira.
1: Le presta el pipino.
2: ¿Le presta el pipino?
0: No, la moto. Pasa por la casa de la chica que dejó embarazada y le va tocando el pito cada rato. Para que sepa que va el gordito por ahí. Seguimos con más de la programación. Ya casi llegando a la parte final. Vámonos con una última canción. Y justamente nos cae por el momento. Algo de los golpes. Vete ya.

0: Vamos.
1: Te felicito.
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3: Oye, las cosas que pasan acá en cabina, mi teléfono camina solo.
4: Andas loco ya tú. Andas loco más que una cabra.
3: No, no, yo se supone que lo dejé acá. Para mí que le salieron patitas en la cámara y salió caminando.
5: ¿Cómo no?
4: Listo, señores, estamos llegando a la recta final de la programación. El Búfalo se le acaba de perder el teléfono.
5: Cosas. ¿Y encontraste espíritu. Tu gafa, no? ¿Ah? ¿Encontraste las gafas?
4: Bueno, por favor, alguien que encontró las gafas aquí en la cabina. Desde el día jueves que se trabajó por la última vez.
5: Esa gafa tiene poderes, dile que
4: realmente se me movió. Bueno, como le movió el teléfono al Búfalo, creo que me la movió para otro lado.
5: Telepáticamente.
4: Sí. Bueno, son cosas paranormales que pasan en la cabina, ¿no?
3: Sí, mire. Cosas que pasan así como que.
4: Mire.
3: Se escuchan ruidos extraños en la cabina.
5: Pero solamente es la silla de Freddy.
4: Son los espíritus chocarreros.
5: ¿Cómo saber que Freddy está aquí? Por la silla.
4: ¿Qué silla para más? Bueno, son cosas paranormal. Al Búfalo no se le paranormal, pero a mí sí. O sea, cosa paranormal, ¿no? Se le perdió el celular recién. Listo. Listo, señores. Nos vamos. Ha sido un gustazo poder estar con ustedes en esta bonita mañana de lo que es el miércoles. Mañana el último día de laboral. ¿Qué es este? Dios? Ya estamos acostumbrados. No es el lunes. Viene a trabajar martes, miércoles. Tienen que cogerme unas 15 días de vacaciones con el Búfalo. Y voy a irme para Quito.
3: Vaya, vaya.
4: Me voy, me voy donde mi mamita. Voy
3: a Santo Domingo.
5: A
3: Santo
5: Domingo.
4: ¿Dónde mi mamá? ¿Quiere donde mi mamá para decirle mamá? Gracias, mamá. Listo. Gracias, mamita. Gracias a todos. Listo, compañero, compañera Yulisa Briones. Será hasta el día de mañana.
5: Hasta el día de mañana, ya el último día de labores de aquí del Trío Mañanero, cerrando ya la jornada, despidiéndonos una vez más, agradeciendo a toda nuestra audiencia por elegirnos a estos humildes servidores para alegrarles la mañana, para acompañarlos, para complacerlos una vez más. Se despide de estos micrófonos por esta...
4: Sentirlo
5: por esta mañana. Se despide de estos micrófonos, compañero.
3: La dueña de los micrófonos.
5: No, de este micrófono, perdón. Yulisa Briones, que tengan un lindo día. Compañero Búfalo.
4: Listo, compañero Cris Mendoza, será hasta el día de mañana.
6: 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Se despide Cristian Mendoza, más conocido como el Búfalo de Mix. Esperando encontrarnos mañana a 9 de la mañana con más del Trío Mañanero. Chao, chao.
4: Listo, de mi parte, mis gracias a nuestros gentiles amables oficiantes como es Aluminio, si vio tomar mi cariño general. De igual manera, también gracias. Y a infinitas a nuestros amigos de allá del Cantón La Manada de Informusic Omega. Asimismo, bueno, vamos a ver si se une con nosotros Cooperativa de Transportes Interprovincial Espejo. 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Vaya a comer rico. Señores, nos vamos, estamos despedidas. Si Dios permite, nos estaremos encontrando el día de mañana en una programación más del Trío Mañanero. Chau, chau. Será hasta mañana en una edición más de El Trío Mañanero. Chau, chau. Ecuador de mi alma. Y felicidades, Dani Moreira, por el pelaito. Cemental ha sido, ¿eh?

0: Cemental.
1: ¿Y hecho de cemento qué?
0: No, dice que era un caballo cemental que ha sido el caballo. Ah. Es un chancho cemental.
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7: Son las 12:04.
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0: las 12 horas, 22 minutos.
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11: Son las 13:05.

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5: Son las 13:33.
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0: las 13 horas 46 minutos.
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0: Hermano, no me decís nada.
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0: Las 13 horas. Sí. Son las 0 minutos.
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0: 14 horas, 18 minutos.
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0: 14:56. 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
3: Son las 15 horas, 4 minutos.

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0: 14, ¿no? 14, 14, 14, 14. 15 menos 1. Y ya estamos aquí vacilando, vacilando, vacilando, vacilando, vacilando. Vacilando la tarde. Con el sol que hace, ¿qué vas a vacilar? ¿Qué vas a hacer? Solo tomar agua, tomar cualquier cosa que te refresque el guarguero, mi hermano, porque el resto no puedes hacer nada. Este sol está terrible, está canicular, está que quema la piel, está que arde, está que mata, como para poder secar cacao, como para tender ropa y hacerla que se seque. Del resto, este sol no lo soporta ningún ser humano. Así que decimos buenas tardes, bienvenidos, gracias por estar con nosotros y esperamos que usted pueda de verdad disfrutar de esta tarde junto a Favorita, la radio de Quevedo. Pasar de la mejor manera. Hoy es miércoles. Hoy es día especial, ¿ah? Miércoles de pide, pide, pide, pide, pide, pide, pide, pide, pide, pide, pide, pide. Pide lo que quieras. Ay, ay, ay. La corneta, la trompeta, lo que quieras, pero pídelo. Y acá estamos para complacerte musicalmente. Hablamos de eso, ¿no? A los mal pensados para afuera, ¿eh? Aquí hablamos de pide lo que quieras, pero musicalmente. Por favor. No, no, no, no, no, no piensen mal. La gente mal pensada la vamos a dejar afuera. Así que hasta que usted se decida, mi pana, mi brother, hoy miércoles, en pide lo que quiera, saber qué tema quiere escuchar, qué tema quiere sabrosear. Nosotros vamos a ponerle la sandunga, el sabor. Vamos a tratar de llevarle lo mejor, pero damos también la bienvenida entonces a nuestros gentiles auspiciantes. 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También saludar a toda mi gente hermosa que está ya en distintos lares, en distintos lugares haciendo sus tareas, en los quehaceres diarios, para poder parar la olla, ñañito, toca arrugar el pellejo, ¿eh? Decían antes, toca arrugar el pellejo, así que ñaño, toca, toca, toca, toca trabajar, toca darle duro con sol, con lluvia, con agua, de mañana, de madrugada, a la hora que sea. Si te toca trabajar, tienes que darle, mi pana.
1: Exacto.
0: Sobre todo si tienes hijos, ¿eh? Tienes que mantenerlos. Los niños estudian, los niños se visten, los niños comen. Ay, mi pana. Y el otro no va a darle nada, así que cuidado. Así que a trabajar, a darle duro por los niños. A trabajar duro, a ponerse once como Ponce y hacer que la vida sea más llevadera. Claro que sí. Ahora sí, también quiero decirles que usted puede escucharnos en www.favoritaradio.com. ¿Cómo es? www.favoritaradio.com y también en radiobúfalo.usuario.space. 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Ahí está Don Buffy. Don Buffy, el hombre que también siempre está retransmitiendo lo que acá se hace en Favorita, la radio de Quevedo. Ahora sí quiero presentarles a la guapa, la preciosa, la hermosa. Hoy ha venido deportiva, como que ha estado haciendo deporte. No, ha estado de baloncesto, de balompié, de balonmano, no sé, algo ha estado haciendo. Ha estado por ahí haciendo deporte, de pronto en el gimnasio, en la cancha. Ha estado haciendo en un estadio, en algún lugar ha estado. Así que vamos a darle la bienvenida a la mujer atlética, a la mujer que representa a Favorita en las Olimpiadas, a la mujer que representa a Favorita también en los concursos de belleza. Ahí está nuestra compañera Valentina Villegas.
2: ¡Ay! ¡Hola, hola! ¿Qué tal? Buenas tardes, buenas tardes, buenas tardes, buenas tardes, buenas tardes. Ecuador entero, Ecuador de mi alma. Gente linda, quevedeña y ecuatoriana. Acá estamos ya, ya, temprano, como siempre. Obvio, temprano, la que puede, puede. Ya en la programación para acompañarlos. Y bueno, que tengan una tarde excelente, una tarde increíble. Y acá con nosotros todo chévere, todo bacán, todo posible. Así que buenas tardes para todo el Ecuador entero, a todo el Ecuador que ya tiene el cóndor bien puesto. Hoy espero que tengan el corazón contento, sí, la mente positiva. Mucho billuyo, billete, mucho money, papá, money. Y las ganas para disfrutar a lo máximo. Hoy el miércoles se pide lo que quieras menos. Así que ya sabes, acá estamos preparadísimos para acompañarlos en esta jornada.
0: Correcto. ¿Y qué tal? Cuénteme con este sol, pero que da miedo. ¿Cómo así ha estado haciendo ejercicio usted?
2: Ay, no, hermano lindo. Bueno, en la
0: sombra. No estaba a pleno sol. No, no. Estaba donde había algo que cubra el sol.
2: No, lo que pasa es que hoy fue un día de loco, ¿eh? Le comento. Tenieron las Olimpiadas en el la escuelita de mi bebé,
0: ah,
2: ¿no?
0: Ah, ya, las Olimpiadas.
2: Claro, pues uno tiene que ir a hacer barra, pues también a la muchacha, para que no me tenía un gol, oiga. Pero, pues, Bueno, como dice, lo importante es hacer deporte, ¿cierto? Ok, entonces pasé por donde mi hermana, me quedé encerrada, hermano lindo, no podía salir de esa casa. Pero ahora ya, pues no me dio el tiempo de cambiarme, no me dio el tiempo de nada. Entonces tuve que venir como
0: talco.
2: Estaba en la mañana, así,
0: tal como estaba.
2: Así es.
0: ¿Y qué hace la guapa? ¿Juega fútbol, indoor, básquet?
2: Sí,
0: Macateta, ¿qué juega la guapa?
2: Indoor. Qué sé, esas cosas, tirame. Mete el gol para acá, mete el gol para
0: defensa,
2: acá.
0: Defensa, carrilera, delantera, ¿qué hace? Goleadora, armadora.
2: Ella es chistosa en la cancha, nomás. Se pasa riendo nomás.
0: Pero hace de todo, ¿ah?
2: Me dice, ¿sabes lo que me dice la muchachilla malcriada?
0: Ay, ¿qué pasó?
2: Me dice, mamá, mañana jugarás tú. ¿Y yo por qué? Porque tú me decías que vaya ya, que suba, que baje, que tape, que cubra, que no, que acá. Pero uno lo hacía con tal de alentar, pues, ay, no para que juegue
0: el
2: bien.
0: Que
2: usted
0: le está dando distintas posiciones.
2: O sea, yo
0: es
2: como el DT ya. El DT, pues.
0: El director técnico.
2: El director técnico, exacto.
0: Pero ella es carrilera
2: le
0: derecha.
2: Las instrucciones.
0: Qué bien. Lo importante es que hoy jugó, probó lo que es el deporte y está bien, está chévere.
2: Así es. Exacto. Y lo bueno es que yo no sé ni jugar tampoco. Menos mal, no metí autogol, porque si no, ya era una cosa terrible. Lo que sí hizo, la falta más tremenda es meter las manos, imagínese.
0: Tranquila, no importa, que después va a estar como Valencia. Vea, Valencia no se aúna por allá, ahora en Argentina hasta que hace goles a cada rato. Ya lo quieren hasta nacionalizar al hombre por allá. Acá lo que quería, mucha gente lo quería era colgar, porque no hacía goles a veces ni con el arco vacío. Por allá es el hombre que hace los goles a cada rato, así, ya tranquilo, que ya después va a estar así. Ahora sí.
1: Es verdad.
0: Queremos presentarle también a la persona que alguien me decía tiene manos de seda. Yo digo, ¿pero por qué? Claro, porque las tiene ligeritas, rapiditas, suavecitas. Ya le ha probado las manos, pero con la música. Sabe que siempre te da lo mejor, siempre te pone el buen ambiente, la buena música, la buena bulla acá en Favorita. Así que nuestro DJ ahora se presenta.
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0: Ahí está Jordi Coello. Y ahora sí.
5: Marido.
0: Ahora sí, amigo, póngase cómodo, póngase bonito. Vaya a la hamaca, al mueble, a la cama, a la terraza. Váyase a la parte baja, donde usted quiera, donde a usted le convenga. Porque aquí arranca tu programación favorita de las tardes. A toda máquina. Bienvenido, mi Ecuador entero.

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1: Así es, mi gente hermosa, acá estamos ya listos y preparados para leer sus mensajes, ¿ah? ¿De dónde nos reportan sintonía? Vamos a nuestra línea directa al 0984-11-2560. 0984-11-2560. No se olviden también nuestra página web www.favoritaradio.com. www.favoritaradio.com.
0: Correcto. Ya saben, por acá está la gente que trabaja conduciendo. Ahí están nuestros conductores, la gente de la transportación amarilla y la transportación urbana de Quevedo. Así que por acá reportan sintonía siempre, ¿eh? Nunca dejan la favorita. Víctor Macías, por ahí está siempre con nosotros. Carlos Chato y Jofre Bonilla, siempre con favorita. También Guarumo, ¿eh? Nunca le falta humo a Guarumo. Siempre con favorita, toda esa gente linda. Buenas tardes, aquí estamos entonces, iniciando y vacilando la tarde. Hoy es miércoles de Pide lo que quiera, así que ya sabe. Pídelo al 0984-11-2560, compañera.
1: Ok, listo, compañero, así es. Tenemos ya saludos por acá, mi amiga Angie Morán, reportando sintonía desde San Carlos. Ella es la potra, la caballota, la diva, hay de todo. Esa mujer es la yegua.
0: Bueno, ¿y hasta cuándo? ¿Hasta cuándo está sin domar? Porque Jordi Cuello tiene listo todo para domarla, ¿eh?
1: Pero no se deja ver, no se quiere dejar dominar.
0: Vea, tiene el corral, tiene la cincha, tiene la silla, tiene las vitaminas, tiene el látigo, tiene todo para domarla, me ha dicho, ¿eh?
1: Se goza. Muy bien, saludos para mi amiga entonces Angie Morán, para toda la familia. Y bueno, gracias también por la sintonía. Y un besito para toda esa gente de mi bello San Carlos.
0: Correcto, la gente en San Carlos siempre con favorita. Así como está también mi pana Vicente Triviño, Juan Ibarra y Cristóbal Rivas. Ellos andan siempre con favorita, no les falta nunca. Están 11 como Ponce, siempre con favorita.
1: Ok, listo, vamos a continuar, ya sabes, ¿eh? Número telefónico directo, usted no se puede perder ese número. Vamos a reportar sintonía porque la tarde nos queda de largo.
0: Así es, entonces, señoras y señores, vamos a continuar con más música favorita presente.

0: este miércoles. De pide lo que quiera, por acá está reportando mi sintonía. Entonces, mi pana Johnny Crespo dice, escuchándonos en Quinza Loma, por allá la gente linda de Quinza Loma también le decimos buenas tardes. Y por acá también está José, escuchando el batido del Chinito, dice, calle 7 de octubre, entre octava y novena, por acá escuchándote, mi pana, dice, atento el batido del Chinito. Ay, chévere, mi pana. Así que también, ¿no? Que tres lata, mande un montón de batidos para acá, unas 10 tostadas, unas 20 empanadas, cualquier cosita, Chinito. Para vacilar la tarde por acá, ¿eh?
1: ¿Cómo es? Bueno, yo estoy totalmente de acuerdo, compañero. Mándenos más, mande, con confianza. Sin vergüenza, no pasa nada. Con confianza. Tengo una nota de audio, compañero DJ, así que por favor habilíteme el cablecito.
2: Hola chicos, buenas tardes. Por aquí un poquito delicada de salud, pero ahí vamos con la bendición de Dios, bien, bien, mejorando poco a poco. De acá del cantón, La Maná, bendiciones chicos, maravillosa tarde. Con a toda máquina, como todas las tardes.
1: Ay, qué linda mi amiga Leti Tuárez. A pesar de que se encuentra un poquito delicada de salud, ella está acá con nosotros reportando sintonía y disfrutando de esta tarde de toda máquina.
0: Oiga, delicada de salud, pero se le escucha la voz bien. Ah, aunque esté enferma, tiene buena voz Leti Tuárez, ¿eh? Qué bien, eso sí.
3: Vaya, la
0: se le escucha la voz de locutora.
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0: Ah, para que se cure, para que se cure.
4: Exacto.
0: Correcto, correcto. Acá también va el saludo para la gente linda que está siempre con favorito. A ver, por ahí está Arturo Aguirre, Walter Cedeño, Fabián Molina, Gregorio Anchundia, Carlos Franco, José Mamangayo, no, Mamangayo, ¿eh? Toda esa gente linda anda siempre con favorita, cada día, cada tarde, cada noche, siempre escuchándonos. Qué bien, me alegra, me encanta.
1: Muy bien, y hablando de notas de audio, tengo otro, ¿ah? Tengo otro. Y este me hace dar un dolor de cabeza, Dios mío, como usted no se lo imagina.
5: Igual llegaron atrasados, con 14 minutos y 20 segundos llegaron atrasados. Así que igual, mañana medio sueldo, quincena. Ya saben, Alex Santana reportando a Cetanía desde Quevedo City, señorita licenciada Valentina Villegas.
1: Ay, no, de verdad, qué hombre para hacerme morir de coraje. Oiga, a ver, les comento algo rapidito, ¿sí? Nosotros se arranca la programación a las 3 de la tarde, pero se pone una o dos músicas como para iniciar la programación. No vamos a entrar de una, pues. Oiga, por eso que ya nosotros salimos 3 y algo, pues. Usted también, ¿no? ¿Quiere que le ponga, o sea, ya las 3 en punto, salir de una así, pelado, así seco? Imagínense,
6: ándate,
1: ¿no? Pues así
6: a la tampoco.
0: Este quiere horario de conductor de taxi.
1: Imagínense, ¿eh? Oiga,
0: le
1: mañana
0: dicen 2 en punto, es 2 en punto.
1: 2 en punto. Oiga, mañana cobramos.
7: ¿Cuánto te estás pagando?
1: Y lo invitamos a comer algo para que ya nos deje de difamar así tan feo. ¿Qué le parece, compañero?
0: Claro que sí, ya viste cámara.
7: Tengo confundido a los sapos.
0: Así que mañana, ¿qué le brindamos a la cámara?
1: No sé, lo que pida, pues, a lo que él quiera.
0: Ya, entonces vaya pensando lo que quiere, ¿eh?
1: Tiene opción de elegir. Muy bien, ya 3 de la tarde con 51 minutos. No te olvides, hoy miércoles se pide lo que quieras menos. Así que solicita tu tema favorito con tiempo para que no te quedes afuera. Mi amigo José Intriago también está por acá ya reportando sintonía. Nos envía un audio, un video. Muy bien, ahí está. Ok, trabajando con favorita. Excelente, mi estimado. Ah, que me lo vaya bonito. Bendiciones también para usted y que tenga un grandioso miércoles.
0: Correcto, también saludo para mi pana Stalin Santana, que siempre nos escucha. Napoleón Cárdenas, Darwin Paneso. Ahí está Luro en la unidad 455 de la Nicolás Infante Díaz. Gente que va siempre en compañía de favorita. Y ahora les decimos, hasta que usted se anime. Hoy es miércoles, despide lo que quiera, vacila la tarde con favorita. Te decimos, por favor. Ahí, vamos a hacer un... ¿Tiene algo listo, por ello? No. No, entonces, vamos a hacer...

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0: 16 horas, 6 minutos.
1: 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Regresamos con A Toda Máquina. Valentina Villegas. Valentina Villegas es una de las voces de Favorita FM.
2: Ay, no, la verdad que Alexandra no se queda atrás. Él no se queda. No colabora, de verdad, se da más coraje.
3: ¿Qué?
2: Ay, mi Alex Santana, usted va a ser el recuerdo mayor que yo me lleve de esta radio, la verdad. 4:07 p.m, mi amiga Laura Cedeño, Laura Cherena también está por acá, y bueno, aprovechando también, Laura Cedeño también se conecta a través de la página www.favoritaradio.com. Mi estimada Laura Cherena nos comenta: buenas tardes, señores de Radio Favorita, me pueden complacer con un tema, Libre y Solterita. ¡Ay! Muy bien, listo. Así que ya tenemos un tema preparado con mucho cariño para mi amiga Laura Cedeño. Laura Cherena, que nos sintoniza desde Quevedo.
3: Oye, esa Libre y Solterita es declaración de guerra, ¿eh? Como que está de guerra la amiga.
2: ¡Ay!
3: ¿Qué será? No conozco. Para Caracas también, siempre con Favorita, esta gente hermosa. Armando Fuentes, Agustín Briones, Gonzalo y David Bustillo, La Pavita, Guacho Bola 8, el hombre que no tiene un pelo de tonto, usted no le encuentra a Guacho Bola 8. Así que hasta que usted se decide a pedir su tema, hoy miércoles pide lo que quiera, vacilamos la tarde por acá, le damos recomendación. 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
2: Ok, listo, compañero, muchas gracias. También tenemos saludos por acá para nuestro estimado Omar Villavicencio, también reportando sintonía y, como siempre, todos los días escuchando las programaciones de Favorita. Hablando también de mi amigo Omar Villavicencio, también quiero mandar un saludo cordial para Francisco. Ahí está Francisco Ponce también, un amigo taxista que se lleva el corazón de nosotros, ¿eh? Así que le mandamos un fuerte abrazo, que tenga un bonito miércoles y gracias por la sintonía.
3: Oiga, yo tenía una preguntona y se me había quedado en el olvido. No sé si la podemos dar o la dejamos para otro
2: rato.
3: De
2: una, Mariluna, no.
3: Es algo sencillo, mire. Resulta que encontré un amigo, ¿no? Y yo pensaba que ya se había muerto, pues.
2: Oiga, usted, pero ya lo mandan más allá.
3: Pero ¿sabe por qué pensaba que se había muerto?
2: ¿Por qué?
3: Porque como yo tengo memoria de elefante y no olvido.
2: Ya.
3: Alguna vez en una reunión le preguntaba a él, estábamos en una capacitación, ¿no? Y preguntaba, okay, a la persona, ¿cuántos años quieren vivir? Y él dijo 60. Y le preguntaron, ¿por qué? Porque yo no quiero estar viejo, no quiero tener problemas, no quiero molestar a nadie. Y cuando tenga 60 años, ya hasta ahí quiero vivir. Y resulta que mi pana tiene más de 60, pues, ¿no? Yo pensé que ya se había muerto, tenía tiempo que no lo veía. Y se acuerda de eso. No, pues, ñaño, esos son errores de juventud que uno comete. Ya no quiero seguir viviendo.
2: Arrepentido mucho de la vida, no, la vida es hermosa.
3: Y sí se acordó el hombre, sí se acordó. Entonces, quiero trasladar eso acá, ¿no? A ver, ¿qué le parece? ¿Cuántos años quiere vivir? ¿Eh?
2: Oiga,
3: ¿cuántos años quisiera vivir usted?
2: Escúcheme, ¿eh? Es que si yo digo 60 también parece que bastantes años, ¿me entiendes? O sea, como que yo que tengo 24, llegar hasta los 60 me parece hoy full, ¿me entiendes?
3: Si yo ya tengo 80 y quiero 100 más.
2: Pues, ¿qué? ¿100 más? O sea, 180. Verá, 100 más usted dice.
3: Ojalá llegue. Ya
2: no
3: tengo 80.
2: No, aumentando un numerito más,
3: no,
2: por
3: menos
2: favor.
3: Nada, más lo que sea, pero menos no. Ya. Así que no, es una pregunta sencilla. ¿no? Para ver, ¿qué dice nuestro público? ¿Cuántos años quiere vivir usted? A ver, ¿cuánto les pide a Dios, a los que creen en Dios?
2: Uy, no, a mí se me da
3: ¿cuántos
2: cosita.
3: ¿Cuántos añitos? Cuéntenos.
2: Me da cosita decir un número y que Diosito me... Que
3: y justo se lo lleve antes.
2: Ese, no, que justo en ese número me lleve. Pues no.
3: No, por eso tiene que decir un número alto, pues.
2: Yo sí quiero que me lleve viejita ya.
3: Ya,
2: quiero
3: por lo menos de 100.
2: Mis nietos y bisnietos.
3: Entonces, por lo menos de 100 años.
2: Sí, por ahí. Bueno, no le doy número, yo le digo compañero, me da miedo.
3: Bastante.
2: Me da miedo. Que quiero vivir ya toda la vida, ser eterna.
3: Bueno, Jordi dice que él quiere vivir bastante. Él quiere conocer nietos, bisnietos y ta ta ta ta ta ta ta ta ta ta ta ta ta ta ta ta ta ta ta ta ta ta ta ta ta ta ta ta
2: ta ta ta ta ta ta ta
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2: 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Tardes, saludos desde La Esperanza. Bueno, también ya está solicitando su tema favorito en este miércoles de Pide lo que quiera. Y me comenta, ¿cuántos tiene usted, Valentina? No mienta, diga la verdad. Por supuesto, yo no tengo miedo en decir mi edad. Así, bueno, yo tenga 60, 50, 70, 80, siempre la voy a decir y la voy a llevar en alto, ¿no? Hasta ahora yo tengo 24 años, gracias a Dios. Y bueno, él nos comenta que va a estar acá hasta que Dios quiera, hasta que él, Diosito... quiera que don Javier siga molestando en esta vida. Ah,
3: no, pues no me la pongan así, pues. Esa es la manera más fácil de decir ¡ole! ¡Ole! Y no son ni toreros algunos, ¿no? Oh, pues póngale un número, a ver, quisiera vivir 90, 100, 110, 120, el número que a usted se le ocurra.
2: No mientas
3: eso,
2: otra vez, cuenta, me dice.
3: Pónganos un número, ¿ya? Díganos cuántos años quisiera vivir. Nada más, solo eso.
2: Okay,
3: no le pedimos
2: listo.
3: Más, ni por qué, ni nada, solo eso.
2: Okay.
4: ¡No mientas, carajo!
3: Entonces, vamos ahora sí, ya está Jordi, el señor de las manos de seda. Listo y preparado con otra descarga musical para llevarle a ustedes lo mejor de la tarde aquí en Pide lo que quieras. Oye, miércoles, pide lo que quieras en favorita la radio de Quevedo. 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

0: Así que aquí estamos. Avanzamos en esta tarde especial cuando mi gente, mi people, quiere seguir escuchando lo mejor, quiere tener buena música. Y hoy en este miércoles de Pide lo que quiera, ya está listando la gente su descarga musical. Así que listo, listo para complacerlo. Por estar también Mayrita, la taxista, escuchando favorita. Marco Cereño también, su taxi. Así como lo hace la gente en Super Cincuentazo. Mi pana Manuel Chavarría nos escucha también. En Jugo Rosita, por ahí escuchando. En El Manabo, José Caicedo. Ya sabe la cámara. Mi pana Darwin Mamangallo. Ah, no, José Guamangallo. Que Darwin Guamangallo. Es la familia Guamangallo, siempre con favorita también. Kevin Párraga por ahí. Ricardo Mendoza. Andrés Pincay, coge esta que se me cae ahí siempre con favorita. Toda esa gente linda nos escucha cada tarde.
1: Ok, listo, compañero, yo tengo saludos por acá también, dice mi amigo Cristian Mora. Saludos, saludos también para usted, que tenga un bonito día. Gracias por la sintonía, bienvenido como siempre. Karina López, por acá me nos pide un tema de Aguilar y su orquesta. Muy bien, listo. Los escucho desde la Ciudadela La Salud en Quevedo. Ahí está nuestra amiga Karina López.
0: Correcto, también está mi pana Omar Villavicencio escuchándonos. Siempre por ahí, caminando con favorita. En Avenos del Río Quevedo está nuestra amiga Ivonne John, también que nos escucha siempre. Así que también Oscar Villamar, Javier, Johnny y Jimmy Gijón, siempre con favorita. Todos ellos, nunca, nunca, nunca dejan de estar escuchándonos.
1: Ok, por acá me dice, bueno, hablando sobre el tema, ¿no? ¿Cuántos años usted le gustaría vivir, no? Ya. Javier Torres me comenta que él ya está cansado de trabajar y pagar deudas. Dice que si se hubiera sabido, ¿no? Que esta vida de adulto era así, ni intentaba llegar primero al óvulo. Le daba paso a otro.
0: Pero póngame un año, pues.
1: Así hay el intento de llegar al óvulo. Ay, se pasa, Javiercito.
2: Pero
0: le están poniendo la respuesta como torero, ¿no? Los que sean, los que Dios quiera, ¿no? Póngale un año sin miedo. Diga, quiero vivir 90, 100, 120, 150. Vea usted cómo firma el contrato, ¿ah? Yo lo llevo para que registre el contrato. Ya de 100 años hacia arriba.
1: Está haciendo aquí un pacto, oiga.
0: De 100 años hacia arriba, yo lo llevo para que registre el contrato.
1: Me da miedo. Yo por eso no le digo nada. Nada. Por acá tenemos a nuestra amiga Kimberly. ¡Ay! Póngale suspenso.
0: Eso música es. De piteo.
1: No, eso es como así de miedo. O sea, como que usted está haciendo algo malvado. Yo le voy a decir las cosas, compañero. Para mí que usted está haciendo un pacto para su juventud y quiere llevarse todas estas almas.
0: ¡Ay, no! Yo ya estoy tranquilito, calmadito. Ahí con mis 80 años vamos bonito caminando, ¿verdad? Esperamos, ya le dije, quiero 100 más, ¿eh? Ya quiero ir a firmar el libro del pacto a ver si me aceptan, ¿no? Y si no, pues si me desechan antes, ya no es culpa, ¿no? Hay que aceptarlo.
1: Muy bien, por acá mi amiga Kimberly. Zambrano también está por acá con nosotros. Bendiciones, buenas tardes para usted también, mi estimada. Claro, por supuesto, usted puede solicitar cualquier género de música. Hoy, salsa, cumbia, reggaetón, merengue, cachuyapi, pop, baladas, qué sé yo, vallenato, bachata, cualquier tema que usted quiera elegir, hoy estamos acá para complacerlo. Por eso es miércoles, te pide lo que quieras.
0: Vea, por acá me dice mi pana Fidel Bajaña en Buena Fe. Yo sí quisiera llegar a los 100 años así como lo hizo mi abuelo, dice. Mi abuelito vivió 100 años, estaba bien parado. Lo que pasa es que después de los 100 años le dio un infarto y se nos murió, pero no tenía ningún tipo de enfermedad, ¿eh? Caminaba, hablaba, comía, jugaba, se pegaba su naipe y parecía que tenía menos de esa edad. ¿Ah, qué le parece?
1: No,
0: el hombre quiere ser como el abuelo. 100 años y bien puesto, bien parado, chévere. Dios te cuide, te bendiga y que así sea. Esperemos
1: amén,
0: que así
1: amén,
0: sea.
1: Amén, amén, amén. Verá, compañero, usted no está haciendo ningún pacto.
0: No, nada que ver. Yo lo que puedo hacer es un tratamiento, eso sí.
1: Ah, ok. ¿Para qué? ¿El tratamiento para qué?
0: No, pues ellos tratan y yo miento. Entonces, ahí sí, eso. Eso sí.
1: Muy bien, perfecto. 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
0: Correcto, ya sabe. Así que vamos a continuar. Vamos con más.

0: Recuerden que hoy estamos miércoles, miércoles ya corazón de la semana. Ya casi, casi también para cobrar a quincena, claro. Así que póngase pila, oiga, póngase pila y no deje pasar esa quincena por mañana. Nada, nada, nada que ver. Ahí nomás invitarán cualquier cosita a seguir refrescando la garganta.
1: Confío,
0: para
1: ya
0: el fin de semana.
2: Claro,
0: no, mañana, ñaño, mañana. Tú también espérate, oye, también eres desesperado tú, ¿no?
3: No tengo esperanza de pagar hoy día.
2: No paga, no paga. Por acá está alguien que me dice, no diga mi nombre, por favor, pero yo, si no me dan achaques, si no me da problemas de vejez, yo sí quisiera llegar por lo menos a los 90 años. ¿A qué le parece? Me pone una edad apropiada, esperamos que llegue. Y okay, que así sea, que Dios la bendiga.
0: Así será.
2: A los 90 amén, añitos.
0: Amén. Bueno, pero verá que está diciendo 90, Dios 90. Mío. ¿Cuántos tiene ahora?
2: No sé qué edad tendrá ahora, pero dice que quisiera llegar a los 90. Ahora, póngale que tenga ya, que tenga 40 y pala ya, no y pico, sino y pala. Ya.
0: Yo quiero tener 40 martillos. Muy bien, muy bien. Entonces, bueno, ya gracias también por participar, nuestra estimada. Muchas gracias. Oiga, pero de verdad que yo todavía no, yo no, no me arriesgo a decir hasta qué año quiero vivir, no, la verdad. Me da miedo, me da miedo. Para mí, compañero, que usted está haciendo un pacto. Y yo mi alma no se la voy a entregar.
2: No, no, no, no, no, no se preocupe. Ahora sí, por acá está también mi pana Johnny Crespo. Dice, buenas tardes por acá escuchando favorita. Me encanta la programación a toda máquina, chévere, mi pana. Buenas tardes, donde quiera que se encuentre Johnny Crespo.
0: Ok, listo, señores. 0984-11-2560. 0984-11-2560. La línea directa para que usted reporte sintonía y solicite su tema favorito en este miércoles. Se pide lo que quieras.
2: Así estamos entonces. Listo, señoras y señores, para irnos a una brevísima pausa comercial. Ya retornamos con más aquí en Favorita presentando.

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0: 17:09.
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0: Oh yeah, por acá está mi pana Rildo Bambino reportando sintonía. Buenas tardes por aquí escuchando desde la Nicolás Infante Díaz, toda esa gente que está por allá en la parte alta de Quevedo escuchando favorito, decimos buenas tardes, siga con nosotros, compañera.
1: Ok, listo, compañero, ya 5 de la tarde, 10 minutos con... Le faltaron segundos, ¿ah? 38 segundos. Ahora sí, completo, completito. Momento de dar a conocer excelentes recomendaciones.
0: Correcto, muchas gracias. 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
1: Ahora sí, no hay que perder tiempo y hay que empezar de una, Mari Luna, porque el tiempo nos respira acá en la nuca. Saludos para mi Mari hermosa, buenas tardes, bendiciones, bienvenida como siempre. Victoria también, buenas tardes. Mi amiga Karina Enríquez también, buenas tardes. Y los Zambranos también, buenas tardes. Ok, no, oiga, vámonos.
0: No, yo pensaba que usted decía que Mari tenía una victoria allá en Ponce Enríquez.
1: Ah, no, Mari, sido, una
0: es
1: victoria.
0: Es un poco de gente que está nombrando.
1: Claro. Ay, sí. Vamos a continuar y leamos la más cordial bienvenida al segmento de hoy, miércoles.
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1: Bienvenidos y bienvenidas. Y ya tenemos el tema, el primer tema con que vamos a arrancar este segmento de miércoles. Pide lo que quieras. Y tenemos el tema para mi amiga Laura Llerena, libre y solterita.

0: escuché lo que dice ese tema. Que busca a compañero y no lo encuentra. ¿Qué será que busca? Está exigiendo mucho, algo muy alto. ¿Qué será? O le pregunto después de todo, Laurita, ¿qué? ¿Usted quiere uno que la defienda, que la ame, que la quiera? Que esté dispuesto a estar feliz cuando usted sale, cuando usted llega, y que dé hasta la vida por usted. Si quiere uno así, por favor, yo le recomiendo, No, un Rottweiler, eso se hace eso, porque varón no va a encontrar así, ¿eh? Ahora sí, vamos entonces. Por acá está mi pana Javier Torres, dice, buenas tardes. Saludos a toda la people, aquí reportando Sintonía de la Esperanza. Porfa, me ayudan con un tema. Dime, eso es en la voz de Rankin y Kenway. Ahí estamos, dispare.
1: Ahora me toca a mí presentar al que todos quieren y solo uno tiene. Yo, Rafi Pina, les presento a

ahí está el tema para nuestro amigo Javier Torres, trabajando en maquinaria pesada desde La Esperanza. Muy bien, ya 5 de la tarde con 18 minutos. Tenemos por acá a nuestros amigos de Servientrega. No se identifica, no nos da el nombre, pero nos ha solicitado una salsa que va también directo al corazón. La salsa es de Maelo Ruiz, titulado Te va a doler.

0: ¿Te va a doler? No creo, no creo. No creo que te duela tanto, ¿eh? Pero si te duele, ahí tienes, ¿no? Ahí te damos
1: si
0: la
1: te
0: receta.
1: Duele, sóbate.
0: Eso. Te damos la receta para que te pase el dolor. Tranquila, no pasa nada. Karina López, ¿qué dice? Buenas tardes. Soy Karinita López. Sí, si son tan amables de ponerme una canción de Aguilar y su orquesta, claro que sí. Maestra y profesor, los escucho en la Ciudad de la Salud de Quevedo. Bendiciones, claro que sí, ahora sí. Ahí tiene su tema, para que lo disfruten, familia.

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3: 17:29.
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1: Por acá tenemos ya el reporte de sintonía de mi amigo Ítalo, Alexis Bonini, a los tiempos, ya tiene multa, imagínense, mire, 5:30, no, pues, esto ya no tiene justificación. Inasistencia en ese momento. Ahora, continuando con el segmento, miércoles se pide lo que quieras, menos. Vámonos con el tema, ella se llevó mi vida, de Dominic Martel.

acá seguimos. ¿Qué dice Ítalo? Él está defendiéndose, ¿ah? No quiere pagar multa. Dice, yo tenía rato escuchando. Dice, ah, qué bien. Entonces no le va a pagar la multa. Ya se está defendiendo con eso, ¿ah? Ahí está. Y él quiere escuchar algo en la voz de Jaime Enrique Aymara. Y eso es sentido, amor.

0: corazón, ese corazón hace tum tum. ¿Y sabe qué? Bueno, acá nuestro oyente dice: esa canción que está sonando en este momento en Radio Favorita, se la dedico. ¿Adivina quién? Adivine, compañero.
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2: ¿Quién se la dedica?
0: Yo misma. Mi amigo Alexis Bonini. No, sí he escuchado el tema, pero... habla de que ese corazón hace tuntún, o sea, le late, ¿no?
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0: ¡Ay, Dios mío, qué miedo!
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0: Dice, yo nunca he sentido amor, ¿ah?
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0: Imagínese, ¿qué? No, ¿cómo no? Y ahí se va a enojar, pues. Vámonos con otro tema. Por acá tenemos a mi amiga Lenny, que nos está solicitando un tema del infiel, dice. Ah, del infiel nodal, pero dice, bueno, del señor, para que no se escuche esa palabra tan fea, dice, del señor con alma enamorada. ¿Y de quién estamos hablando? De Christian Nodal, titulado 2 veces.

0: veces, dos veces. Claro que el que come bien repite, pues, ¿no? El que tiene buen comer repite, ¿verdad?
1: Exacto.
0: Claro que sí. Ahora sí estamos con mi pana Almeida Fernando, ¿verdad? Hola, una cumbia dice, porfa, algo de Whittington. Y aquí está mi pana. El tema para ustedes, una lágrima más.

0: nuestro amigo Almeida Fernando. Por acá tengo un saludo muy especial para Don Félix Miranda, que también nos acaba de solicitar un tema. Pero bueno, por cuestión, yo no lo he visto a tiempo, la verdad. Pero por cuestión de tiempo ya no podemos complacerlo. Así que yo me comprometo y nos comprometemos todos el día de mañana. Porque justo es una salsa, es una salsa. Así que mañana tempranito apenas arranquemos el segmento, le mandamos su salsa al grupo Niche.
1: Oiga, de una sola lágrima dice, ¿no? Y me hace acordar de mi amiga Filomena, que cuando murió la mamá, ella lloró, lloró, lloró, pero le salió una sola lágrima, le cuento, ¿ah? Sí, una sola lágrima botó Filomena por la mamá, pero ¿sabe por qué? No es que no la quería, lo que pasa es que era tuerta, entonces como Filomena era tuerta, una sola lágrima, sí.
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0: Oye, compañero, usted es un pobre y triste, malo.
1: No, es que de verdad, no podía llorar dos lágrimas, pues.
0: Ay,
1: una
0: no,
1: sola nomás.
0: Dios mío, yo me voy a ir por su culpa, al lado donde yo no me quiero ir, al lado oscuro, allá donde hay cosas feas, por su culpa, por andarme burlando.
1: No, oye, no me burlo, son cachitos malos. Vamos para despedir este día.
0: Ok, listo, compañero. Por acá, bueno, antes de despedirnos, tengo saludos para mi amiga Ariana Anchundia. Le mando un beso inmenso. Cuídese, nene, hermoso. A portarse bien también, ¿no? Así que muchas gracias, mi Ari hermosa. Bye, señores. Bye, Ecuador entero. Hasta luego, hasta mañana. Como dice el búfalo, terrícolas, universo, planeta.
1: No, pues es el saludo, es la entrada. Es la entrada.
0: El saludo, pero ahora yo lo voy a despedir, claro. Adiós, terrícolas, planeta, universo, mundo, uy, tantas cosas que le mete ese búfalo. Ahora sí les puedo decir chao con adiós. ¿Quién estuvo? Valentino Villegas, la chiquita del micrófono.
1: Correcto, gracias por una tarde más, ponerle ánimo, ponerle energía, ponerle ganas y hacer que nuestra gente vacile la tarde con Favorito en la radio de Quevedo. 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Así que gracias. A quienes hoy también están con la pregunta que hicimos suavecita, ¿no? ¿Cuántos años quieren vivir? Algunos sí nos enviaron la respuesta, que querían vivir tantos o cuántos años o hasta que Dios quiera. Bueno, bienvenidos. Gracias por participar siempre con nosotros y hacernos saber que están ahí del otro lado y que no estamos solos por acá. Ahora sí, también vamos a poner... Ahí sí. Ahora vamos a poner quién es el DJ. ¿Quién le pone la música? ¿Quién te da toda la sabrosura cada tarde? Ahora sí, pone su sello nuestro DJ.
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1: Ahí está, Jordi Coello, con harta chontadura, dice. Para poderle brindar a quien quiera. Sí, él le prepara la chontilla, dice, para que la gente coma. Ahora sí, yo soy Marco Sánchez. Bueno, Arturo, un gusto haber estado con ustedes, señoras y señores. En este miércoles, ombliguito de semana, será hasta el día de mañana. Dios nos cuide y nos bendiga a todos, señores. Esto fue...
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0: 17:55.
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1: Bienvenidos, bienvenidas, saludos cordiales a todos. Aquí estamos, 18 horas con un minuto. 6 de la tarde, un minuto. Gracias por acompañarnos ya en este miércoles 14 de octubre del 2026. Un abrazo para todos. Gracias por su audiencia. Gracias por su sintonía. De inmediato el saludo de Jacinto López Tumbaco. Chinto, ¿cómo andamos, Chinto?
2: Buenas tardes, Wilmer. ¿Qué tal la audiencia de Favorita, la radio de Quevedo? Aquí estamos para informarles a todos ustedes en el noticiero de la tarde de su radio Favorita, la de Quevedo.
1: Como que ya está mejorando ese estéreo.
2: Mejorando el estéreo ya, gracias a Dios y al médico que me recetó unos medicamentos.
1: Ah, listo, ahí estamos, excelente. Luces, cámaras, acción, ahí está Chinto, está de celeste como Emelec, como azul como Emelec.
2: Y le voy a decir el nombre del doctor para que
1: de pronto... Por favor, claro.
2: Doctor Carlos Onofre Intriago de Clínica Santa Marianita.
1: Santa Marianita, buen médico.
2: Buen médico,
1: excelente. Gustavito Mera enviando un audio, ¿qué dirá? Conteste, Gustavito, pues envíe temprano. Licenciado, no lo puedo ir a ver, alguna cosa, ¿no? Lo dejan en limbo a uno, don Chinto, algunos panas. 18 horas con 2 minutos, 18, 2 minutos. Bueno, aquí estamos. Estamos en el Facebook, YouTube, Internet, www.favoritaradio.com. También enlazados con nuestra fraterna viva. Unos dicen la hermana, la prima, la tía, la vecina, la abuelita. Bueno, ahí estamos con Viva. De 18 a 19 horas. Notificación a esta hora para Wilmer. ¿Qué será esa notificación? ¿Será del banco, don Chinto? Ay. 18 horas con 3 minutos.
2: No, de pronto le pueden estar ofreciendo algún crédito.
1: ¿Algún crédito? Ah, puede ser, ¿no? Junior, mijo. Mijo está en un proyecto. Ya estamos embarcados, don Chinto. Ya. Este tema de podcast y todo. Ya estamos embarcados. Ya le buscó nombre también y apellido. Está bonito.
2: Qué bueno.
1: Vamos a empezar un proyecto con mi hijo y eso está lindo, ¿no? Ya me hiciste hablar, Chinto. Estoy emocionado con mi hijo. A ver, acá está. Ya me mandó el logo. Y aquí lo voy a poner ahorita un ratito. Ahí está. Mira, Chinto, me hace emocionar, mi hijo. Vea. WL Digital, Wilmer Lord Digital. Ah, pero eso es para podcast, ¿no? Redes sociales. Es otro mundo ahora, ¿no?
2: Ya.
1: ¿Qué le parece? Vea. Excelente. Sus colores.
2: Excelente, ¿ah? Ese es el mejor color.
1: Solo porque está el azul celeste también. Ahí está, está bonito, ¿no? Póngase pila, mijo. Usted ponga todo ahí. Yo pongo es mi. Chinto, uno pone nada más el espacio, ¿no? Yeah. Periodístico, ahí el que se encargue. Listo, Fernando Almeida, ¿qué dice? Emocionado porque mañana viene su presidente. No, ni sabía, te cuento, Fernandito. No es mi presidente, Fernandito. Usted siempre coloca haciendo enojar al licenciado Wilmer Lord. Yo estoy emocionado conmigo el proyecto y usted me sale con eso. Bueno, ahí está entonces un proyectito aparte, ¿no? Acá en la radio seguimos, en el fútbol seguimos. Esto es tema de podcast, Chinto, ahora que hay que innovar un poquito. Bueno, eso es de él ya.
2: Hay que hacer emprendimiento.
1: Claro, y su título y por allí otro que está realizando va de la mano con eso, ¿no? Ya, pues tiene que aprender de los negocios también. 18 horas con 4 minutos, vamos a lo nuestro, hablando un poquito de Wilmer también. Bueno, vamos. Mañana viene el presidente, dice Fernandito Almeida.
2: Escuché que viene.
1: Que viene.
2: Sí.
1: Por ahí también vi un mensaje de un amigo: no viajo porque mañana viene el presidente, me dijo. Pero fuente oficial por aquí, nada, ¿no?
2: No.
1: El señor gobernador actual, puede ser.
2: No se lo conoce por acá.
1: Ya como tiró cartas Fernando. Y casi hace enojar a su pana Wilmer Lord. Veamos la página de la gobernación, porque sí la vi activa, te cuento. Gobernación, Provincia de los Ríos. Gobernación, Provincia de los Ríos. Hace 3 horas habla el presidente. ¿Qué más? Dirección Provincial de Salud Los Ríos. El Ministerio de Salud Pública realiza la vacunación al personal del Cuerpo de Bomberos del Cantón Quevedo, reconociendo su labor como equipo de primera línea y la importancia de proteger su salud frente a enfermedades prevenibles. Estas acciones fortalecen la prevención y contribuyen al bienestar de quienes trabajan diariamente por la seguridad.

0: y protección de la ciudadanía. ¿Ve usted? Vacunación al personal del Cuerpo de Bomberos de Quevedo, Don Chinto. Bueno. Otra publicación del presidente, más del presidente. Fuerzas Armadas. Los Ríos, las Fuerzas Armadas del Ecuador, a través del Ejército Ecuatoriano, ejecutaron una operación militar en el sector Barreiro Viejo, Cantón Babahoyo, que permitió la aprehensión de 5 ciudadanos y el decomiso de armas, municiones y otros indicios. La intervención se realizó tras recibir información ciudadana sobre la presunta presencia de personas armadas en un inmueble. Entre los aprehendidos se encuentra Anthony C., alias Cardona, identificado como objetivo de mediano valor y presuntamente vinculado al grupo armado organizado Gao Los Lobos. Los otros ciudadanos fueron identificados como Franklin C., Carlos I., Stalin M. e Israel H. Durante el registro del inmueble se decomisaron los siguientes indicios: una pistola, un revólver, 14 municiones de diferentes calibres, 2 teléfonos celulares, 2 armas blancas. Los 5 ciudadanos aprehendidos y los indicios fueron entregados a las autoridades correspondientes. Ahí están las fotos, pero le tapan el rostrito allí en la página de la gobernación, pero que es un enlace que viene de Fuerzas Armadas del Ecuador. Bueno, allí no hay nada. ¿Qué más? Llegó otro mensaje. 18:07, dice, lo dijo Galo Lara. Ah, ¿ve? Galo Lara creo que va a estar por aquí, Don Chinto.
1: Aquí va a venir.
0: Ya, ah, listo entonces. Por aquí lo tendremos entonces, consultaremos. 18:07, 18:07. En el noticiero de la tarde a través de Favorita.
1: La radio de Quevedo, oyentes en el país. Continuamos con más noticias. A pocos días del ataque registrado en Quito que cobró la vida de Diego Guerrero, de 32 años, uno de los amigos que acompañaba a la víctima la madrugada del pasado sábado 10 de octubre del presente año, contó su versión de los hechos. El testigo desmintió la versión del guardia de seguridad detenido y aseguró que el disparo que mató a su amigo impactó de forma directa en la ventana del vehículo sin mediar advertencia previa. Carlos, nombre protegido, conductor del vehículo y amigo de la infancia de Diego Guerrero, relató que llevaban más de 10 años dedicados al arte urbano y al skate. Contó que esa madrugada se encontró con Diego y otro amigo, luego de varios meses y sin verse debido a sus ocupaciones laborales. Los jóvenes decidieron encontrarse en Pifo para conversar y posteriormente movilizarse hacia el norte de Quito en su automóvil. Al llegar al sector de la Plaza Argentina, uno de los miembros del grupo de amigos descendió del vehículo para realizar un graffiti en la puerta de un predio en construcción, mientras Carlos y Diego Guerrero esperaban en el automotor. Fue en ese instante cuando el guardia de seguridad salió armado con una carabina y o escopeta. Tras la detonación, Carlos sintió un golpe en la nuca debido a los perdigones y al mirar hacia el asiento trasero, descubrió que Diego Guerrero estaba herido y ensangrentado. Debido a que un día antes se le había pinchado el neumático de repuesto, es decir, la emergencia, el vehículo circulaba con una llanta averiada. Lograron cruzar el túnel Guayasamín hasta llegar al sector de Miravalle, cuenta, donde el auto sufrió un desperfecto mecánico total. Carlos cuenta también que llamaron al EQ911, sin embargo no recibieron respuesta por parte de los organismos de emergencia. Ante la imposibilidad de avanzar a una casa de salud, un taxista que transitaba por el sector se detuvo para auxiliarlos. Asimismo, los ayudó a trasladarse de urgencia a Diego hasta el Hospital de los Valles, donde lamentablemente se confirmó su deceso. Visiblemente afectado, el sobreviviente rechaza las acusaciones difundidas en redes sociales donde, según el joven, los intentan vincular con actividades delictivas o estructuras criminales. Carlos, la familia de Diego Guerrero y la comunidad de grafisteros en Quito, o grafiteros, esperan que las autoridades investiguen el caso con celeridad y se haga justicia. El hecho ocurrió cerca de las 4 de la mañana del sábado 10 de octubre. Tras las pericias de la DINASET y criminalística, el presunto agresor fue identificado. El guardia de seguridad, Anthony S., de 25 años, fue capturado en flagrancia cerca del antiguo aeropuerto de Quito. Las autoridades incautaron el arma tipo escopeta, cartuchos y los videos de seguridad que son parte de la instrucción fiscal en la investigación por el delito de homicidio. 18 horas con 11 minutos en Favorita, la radio de Quevedo.
0: 18 horas con 11 minutos, 18-11 minutos. Red de corrupción en el Ministerio de Educación cobraba hasta $10,000, don Chint. Hasta $10,000 por cargos y títulos. Vamos con la información que proyecta el noticiero de TC Televisión.
2: Son imágenes del operativo ejecutado en el edificio matriz del Ministerio de Educación en Quito, el 13 de octubre. Policías y funcionarios de varias instituciones intervinieron las instalaciones y aprehendieron a quienes supuestamente, a cambio de dinero, ofrecían puestos de trabajo y otros beneficios. Horas después, José Julio Neira, secretario de la Administración Pública, difundió un video en el que explicó junto a la secretaria de Integridad Pública cómo habría operado esta estructura.
3: De acuerdo con los resultados preliminares de esas diligencias, este habría sido el esquema utilizado. Un ciudadano acordaba un pago con el principal investigado por la obtención de un título académico. Una vez efectuada la transferencia de dinero, el valor era retirado y entregado a un servidor público del Ministerio de Educación.
2: Doménica Bajaña reveló cuánto pedían por entregar esos cargos públicos.
4: Según la información reportada, la persona investigada habría recibido dinero, entre $1,000 y $10,000, de varios ciudadanos a cambio de gestionar cargos públicos, títulos académicos y otros beneficios.
2: Las investigaciones se activaron tras una alerta ciudadana recibida en abril de 2026. De acuerdo con el ministro del Interior, John Reinberg, el principal investigado, quien trabajaba en el área de mantenimiento de la institución, habría manejado cifras millonarias.
5: Ellos vendían puestos en instituciones públicas. Esta persona que ha sido detenida ya para formulación de cargos tiene movimientos por $1,000,000, como se los había mencionado, injustificados, y las otras dos personas también han sido detenidas para rendir versión en la fiscalía como parte de la investigación.
2: Ahora la justicia determinará responsabilidades. Quienes sean identificados y vinculados enfrentarán un proceso por cohecho.
4: El cohecho no involucra únicamente a quien recibe un beneficio indebido. También sanciona a quienes los ofrecen, dan o prometen. Y las sanciones van de 1 a 7 años de prisión.
2: Otros dos funcionarios de servicios generales y del área de conducción también fueron aprehendidos para recabar información y determinar su posible vinculación con el caso. Cristian Hidalgo, TC Televisión.
0: 18 horas con 14 minutos, 18:14 en el noticiero de la tarde a través de Favorita, la radio de Quevedo. Ahí estaba la nota ya, un poco más completa, más directa. Ayer simplemente lo que salía, ¿no?, de a poco en redes sociales, medios a nivel nacional. Ya ahí hablaron las autoridades, policía, fiscalía, ministro. ¿Y a dónde tendrá que llegar este seguimiento, mi estimado Chinto y oyentes? Bueno, hay que esperar. 18 horas con 14 minutos en el noticiero de la tarde a través de Favorita,
1: la radio de Quevedo. Continuamos con más noticias. La audiencia preparatoria de juicio del caso Progen ya tiene fecha. La jueza Jimena Rodríguez convocó a los 30 procesados para el próximo 9 de noviembre del presente año y prevé que las diligencias se extiendan hasta el 20 de este mes. El proceso penal está relacionado con presuntas irregularidades en los contratos para adquisición e instalación de generadores eléctricos de Salitral y Quevedo en medio de la crisis energética que enfrentó Ecuador en el 2024. Las 30 personas están procesadas por el presunto delito de peculado, mientras el proceso avanza hacia la etapa en la que se analizarán las evidencias recopiladas por la Fiscalía y las defensas. La causa se tramitaba inicialmente en la Corte Nacional de Justicia bajo la responsabilidad del conjuez Marco Vinicio Albán. Esto se debía a que uno de los investigados, el exministro de Energía Anthony Goncalves Sanirovich, tenía fuero de corte. Sin embargo, el pasado 28 de septiembre la Fiscalía dictó el sobreseimiento para Goncalves, quien era el único procesado con ese fuero. Entonces, el expediente pasó a la justicia ordinaria. Por esta razón, el caso quedó en manos de la jueza Jimena Rodríguez, de la Unidad Judicial de Garantías Penales de Quito. El traslado del expediente del juez, oyentes de Favorita, la radio de Quevedo. Vaya pues.
0: Ahí está tu inteligencia artificial.
1: Es que por acá se me... El traslado del expediente a un juez de primer nivel también implica que el fiscal general encargado, Carlos Alarcón, dejara de actuar como acusador en esta causa. En su lugar, la investigación y la acusación estarán a cargo de un fiscal de fuero ordinario. Las 18 horas 16 minutos en Favorita, la radio de Quevedo.
0: 18 horas con 16 minutos, 18:16 en el noticiero de la tarde a través de Favorita, la radio de Quevedo. Vamos con otras notas. C6 Televisión Babahoyo publicó muy temprano sobre una situación de titular: retienen en Los Ríos motociclistas sin documentación. Y eso, y así andan algunitos. En un operativo interinstitucional ejecutado en la provincia de Los Ríos, las Fuerzas Armadas, a través del Ejército Ecuatoriano y la Agencia de Tránsito y Movilidad, ATM, retiraron de circulación 18 motocicletas que no contaban con la documentación habilitante correspondiente. Según informe del Ejército Ecuatoriano, estas acciones se desarrollan mediante patrullajes, controles en puntos estratégicos, en respuestas a denuncias ciudadanas sobre presuntos delitos cometidos por personas que se movilizan en motocicletas. El objetivo de estos operativos es prevenir actividades ilícitas relacionadas con vehículos sin matrícula o identificación legal, además de fortalecer la seguridad en la provincia. Las motocicletas retenidas fueron trasladadas y entregadas a las autoridades competentes de la ATM para continuar con los procedimientos administrativos y legales correspondientes. ¿Sí? Hay que hacer el registro de esas motocicletas. 18 horas con 18 minutos. Vamos a la pausa, don Chinto. Pausa, ya retornamos.
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0: La hora, Chinto, en Favorita, la hora.
1: 18 horas 20 minutos, 18 con 20.
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0: Aquí estamos de retorno, 18:21, 18:21, en el noticiero de la tarde a través de Favorita, la radio de Quevedo. Atención, tomamos nota de aldía.com, de mi pana Guido Bricio. Titular, alias Torta de Choclo, es el joven asesinado en Quevedo. Policía investiga el crimen, mucha atención. Un ambiente de profunda consternación y zozobra se vivió la tarde de este miércoles en el cantón Quevedo, luego de que se confirmara la identidad del ciudadano víctima de un violento ataque armado. Se trata de Adrián Alexander Herrera Aragundi, de 27 años de edad, conocido en la zona con el alias de Torta de Choclo. El hecho de sangre tuvo lugar a pocas cuadras del casco central, en la intersección de la calle José Laborde y el sector conocido popularmente como El Pozo. De acuerdo con los primeros reportes recabados en la escena, Herrera Aragundi transitaba por el lugar cuando fue interceptado por sujetos armados que se movilizaban de forma sorpresiva. Los sicarios abrieron fuego de manera reiterada y directa contra su humanidad, causándole heridas de gravedad que provocaron su fallecimiento instantáneo en la calzada. El sonido continuo de los disparos generó momentos de caos y desesperación entre los transeúntes, moradores y comerciantes formales e informales que laboran en el perímetro. En medio del tiroteo, una mujer que pasaba por el sitio fue impactada por un proyectil. Personas que presenciaron el hecho procedieron a auxiliarla con rapidez, coordinando su traslado de emergencia hacia un centro hospitalario para que reciba valoración médica oportuna. Tras la alerta emitida a través del sistema de emergencias, acudieron al sitio patrulleros de la Policía Nacional, junto con agentes de criminalística y de la Dirección Nacional de Investigación de Delitos contra la Vida, Muertes Violentas, Desapariciones, Extorsión y Secuestros, DINASET. Las autoridades acordonaron el área con cintas de seguridad, alejaron a los curiosos para proteger la escena y procedieron con el levantamiento de los indicios balísticos esparcidos sobre la vía pública. Posteriormente, con la presencia del fiscal de turno, se efectuó el levantamiento formal del cadáver para su traslado al centro forense de la unidad médica legal. Las unidades investigativas de la institución policial indicaron que se encuentran ejecutando peritajes de campo, recopilando testimonios y revisando posibles cámaras del sector para esclarecer las circunstancias exactas del suceso, conocer el móvil del hecho e identificar a los autores materiales de esta nueva muerte violenta en Quevedo. Sí, señor, ahí está el titular de Al Día, alias Torta de Choclo, es el joven asesinado en la ciudad de Quevedo. 18:24 en el noticiero de la tarde a través de Favorita,
1: la radio de Quevedo. Continuamos con más noticias. El licenciado Luis Espinosa Arcental, presidente del Gremio de Fotógrafos Profesionales del Cantón Quevedo, habla sobre las actividades en beneficio o el trabajo que viene realizando en beneficio de los socios.
12: Estamos ahí como presidente, estamos laborando en beneficio para los compañeros afiliados.
1: ¿Qué hay de novedades en el gremio? ¿Cuántos socios hay hasta ahora?
12: Bueno, hasta ahorita la institución cuenta con 15 socios. Hay compañeros de la mayoría que han dejado de existir, pues. Y contamos con esa cantidad porque más antes éramos como 40, pero en la actualidad quedamos 15 compañeros.
1: Los medios digitales, o es decir, el celular y todas esas cuestiones, han venido como a mermar el trabajo de la fotografía. Pero se requiere de innovación, de conocimiento, de actualizarse. ¿Qué está haciendo el gremio para los socios?
12: Estamos enfocados en eso, hacer seminarios de capacitación. También, por un lado, adquirir herramientas nuevas, porque en base a la tecnología, aunque no tenemos ese potencial económico para comprar equipos de última tecnología, pero igual hay que ir abriendo ese espacio con lo que viene de nuevo con las...
1: ¿Qué tipo de seminario van a realizar?
12: Estamos en el seminario de capacitación para los fotógrafos en cuanto a composición, uso y manejo de luces. Vamos a tener también cómo una cámara ponerla a punto en cuanto en modo manual, porque la mayoría trabajamos de un modo automático, como lo hacen muchas personas, y eso no es el tipo recomendado en el triángulo de la exposición de la fotografía.
10: El gremio, la sede, ¿cómo está? ¿Ha hecho alguna innovación, alguna renovación del local?
12: Gracias a Dios, los recursos que ingresan, pues muy poco. Contamos con nuestra sede social, pero lo hemos tratado de invertir de la mejor manera. Hemos reconstruido, no en su totalidad, pero sí en gran parte, nuestra sede social que tenemos en la cooperativa Venus del Río Quevedo. Y ahí estamos luchando. Hemos hecho unas pequeñas readecuaciones y también hicimos otro cuerpo de bóvedas, 8 cuerpos de bóvedas más, para en caso de alguna cosa que tiene que, al momento tiene que llegar.
10: ¿Cuál es el aporte mensual de los socios?
12: El aporte mensual es muy poco, les cuento, son apenas unos $7, pero las autogestiones que hemos hecho, rifas, el aporte voluntario de los compañeros, que tenemos que hacer una minga, el uno pone cemento, el otro pone hierro, ponemos nosotros mismos, buscamos un maestro y nosotros somos los oficiales, y de esa forma tratamos de salir adelante.
10: ¿El cuerpo de bóveda para cuántas personas?
12: Tenemos ahorita cuerpo de bóveda para 16 personas, pero gracias a Dios estamos enfocados en hacer otros 8 cuerpos más.
10: ¿Qué otro trabajo tiene en mente realizar a favor de los socios del gremio de fotógrafos?
12: Ahorita lo que se viene es, ya una vez que se posesione, fui reelegido presidente del gremio, el primer objetivo de nosotros es tratar de elaborar las credenciales para los compañeros, porque hay casos que ya se están manejando con protocolos y no permiten el acceso a los compañeros fotógrafos. En eso mismo también tenemos que educarnos para no interrumpir los actos solemnes. Porque yo me he dado cuenta, así, cuando yo he asistido en eventos y muchos compañeros, a pesar que no son del gremio, pero tratan de no estar a la altura en el evento, porque se cruza, se pone de espalda, no se dan cuenta que hay unas personas atrás, o el protocolo de la ceremonia se convierte como un mercado.
10: Yeah. Y para todos los socios, ¿cuál es el plan de trabajo ya de la nueva directiva, usted que la preside?
12: Lo principal, lo prioritario, ya le digo, como es capacitar a los compañeros. Capacitar, tener acercamientos con las unidades educativas, que se nos abran las puertas. Porque aquí en Quevedo, parece mentira, pero hay muchas instituciones que piden los servicios de fotógrafos de afuera. Y yo le rogaría que, porque personalmente yo he estado aquí en algunas instituciones, me dicen no, que el fotógrafo viene de Guayaquil, que el fotógrafo viene de otro lugar, y somos de aquí, de Quevedo, y deberían abrirse las puertas. Por un lado, yo considero que es una medida que ellos toman debido a que no hay la debida capacitación de los compañeros, no hay la debida inversión, no es solo coger la cámara y colgarse en el cuello. El objetivo es tener equipos, tener un stand, saber un poquito de manejo de su ordenador, saber de Photoshop, saber entregarse, saber prepararse, saber vestirse. Son muchísimos aspectos que nos hace falta. Y no solo a los fotógrafos, yo he dado cuenta en otras ramas artesanales también.
10: Se necesita también las máquinas, ya nueva tecnología, hablamos de una cámara. Porque hay fotógrafos que poseen cámaras ya de antiguas. Claro. No me especifico del gremio, pero hay fotógrafos.
12: Bueno, yo le diré que una cámara, si sea antigua, con un buen lente, tiene para trabajar. El fotógrafo es que tiene la herramienta en la mano para trabajar. Él tiene que distribuir su pensamiento, su composición. ¿Cuál es el ángulo oportuno, el momento oportuno de transmitir una información a través de las imágenes?
1: Las expresiones del licenciado Luis Espinosa Arcentale, presidente del Gremio de Fotógrafos Profesionales del Cantón, que había sido reelegido para otro periodo, y está haciendo autogestión, y con el aporte de sus socios, que son 15, por allí están realizando trabajos, readecuaciones, también adquisición de cuerpos de bóvedas para los agremiados. Las 18 horas 31 minutos.
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0: Aquí estamos de retorno, 18 horas con 34 minutos, 18:34. En el noticiero de la tarde a través de Favorita, la radio de Quevedo. Atención, Consejo de la Judicatura unifica unidades judiciales en Quevedo. Nota que tomamos de diario La Hora Los Ríos. La reorganización busca optimizar recursos y destinar el ahorro a otras necesidades de la función judicial sin interrumpir la atención. Las unidades judiciales civil y de trabajo de Quevedo funcionarán de manera unificada como parte de una reorganización del Consejo de la Judicatura que busca reducir gastos administrativos y aprovechar mejor la infraestructura y el personal disponible. La medida forma parte de un proceso nacional de optimización institucional que, según la presidenta Mercedes Caicedo Aldaz, permitirá ahorrar aproximadamente $2 millones. Estos recursos podrán destinarse a atender otras necesidades de la función judicial. Entre enero y agosto de 2026, ambas dependencias registraron 1.125 causas ingresadas y 951 resueltas. La mayor carga correspondió a la unidad civil, con 1.025 causas recibidas y 856 resueltas, mientras que la unidad de trabajo contabilizó 100 ingresos y 95 resoluciones. Roberto Romero Di Lorenzo, director provincial, señaló que Quevedo concentra una importante demanda de servicios judiciales en la provincia. Aseguró que la unificación busca reorganizar los recursos sin reducir la atención a los usuarios y que la implementación será planificada para garantizar la continuidad de los procesos en trámite. Nota de diario La Hora Los Ríos. Consejo de la Judicatura unifica unidades judiciales en Quevedo, 18 horas 36 minutos en Favorita.
1: La radio de Quevedo, continuamos con más noticias. Pongan atención, oyentes en el país. Un evento en homenaje o agasajo a los adultos mayores se realizó hoy en el Parque La Perla de la parroquia del Guayacán. El doctor Enrique Barcos Muñoz, director provincial del Ministerio de Trabajo y Desarrollo Humano, habla sobre este evento y el apoyo del gobierno nacional a los adultos mayores y otras personas más que requieren de apoyo del gobierno.
16: Bueno, es un justo homenaje al adulto mayor, que siempre como ministerio estamos siempre atentos a ellos, ¿no? Eso ha sido siempre la misión nuestra y por un encargo del señor presidente de la República. Y estamos celebrando también el Día de la Interculturalidad.
17: ¿Qué es lo que se le va a dar? ¿Alguna charla, algún presente a los adultos mayores?
16: Claro, motivación por sobre todas las cosas, y hacerle hincapié de todos los beneficios que goza el adulto mayor por parte de nuestro ministerio.
17: ¿Cuántos adultos mayores están invitados y están llegando acá?
16: Bueno, ahorita hemos invitado aproximadamente a 2.500 adultos mayores que vienen representando de los diferentes cantones como Quevedo, Mocache, Buenafé, Valencia, Ventanas.
17: ¿Estos eventos lo replican en los 13 cantones, doctor?
16: Por supuesto, nosotros no solamente en esta fecha estamos replicando este tipo de eventos, lo estamos haciendo permanentemente, porque recuerde usted que el adulto mayor son las personas que han dado todo a la sociedad, han dado todo al país, y por ende necesita siempre ser reconocido y recordado.
17: ¿Cuál es la ayuda del gobierno a los adultos mayores en la provincia?
16: Atención integral, atención de todas las índoles, atención con lo que es terapias y todo lo que concierne pues a las necesidades de ellos.
17: ¿Kits también le entregan a ellos?
16: También, por supuesto.
17: ¿Qué otro trabajo viene emprendiendo el Ministerio de Desarrollo Humano acá en la provincia y en Quevedo?
16: Bueno, no solamente nosotros como ministerio estamos al frente, sino también hacemos las invitaciones a estos encuentros a las diferentes carteras del Estado, porque queremos que las carteras del Estado estén junto al pueblo, más no que el pueblo vaya a cada una de las dependencias, sino más bien las carteras del Estado estar junto al pueblo. Esa es una situación que el señor presidente nos ha encomendado a todos los funcionarios del gobierno.
17: Es decir, los adultos mayores cuentan con el apoyo total del gobierno nacional, incluyéndolos a todos. Hay unas personas que a veces nunca han recibido un beneficio de otros gobiernos.
16: Bueno, le cuento que no solamente es el hecho de que esté el presidente permanentemente pensando en ellos, sino que debo decir de una manera categórica, ellos están en el corazón del presidente Noboa.
17: ¿Algún mensaje a los adultos mayores?
16: Que sigan confiando en este ministerio, que siempre, nunca los deja desamparados, y que siempre estaremos trabajando por el bienestar de ellos.
1: Fueron las expresiones del doctor Enrique Barco Muñoz, director provincial del Ministerio de Trabajo y Desarrollo Humano. Evento de agasajo a los adultos mayores hoy en la parroquia El Guayacán, en el Parque La Perla. Las 18 horas 39 minutos en Favorita, la radio de Quevedo.
0: 18 horas 39 minutos en el noticiero de la tarde a través de Favorita, la radio de Quevedo. Me preguntan si hay toques de queda, me dice.
1: En noviembre.
0: Eso fue una entrevista que dio el presidente. De aquí a noviembre hay que esperar. Todavía estamos 14 de octubre. Sino que ya lo está madurando, lo está de a poco ingresando el presidente de la República. 18 horas con 40 minutos, 18:40. Vamos a la pausa. Vamos a hacer otro descanso. Vamos a la pausa. Ya regresamos. La pausa, Chinto, Wilmer, la pausa. Ya volvemos.
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0: La hora, Chinto, en favorita la hora.
1: 18:43.
0: Vamos a Rodrigo Hojas.
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0: Aquí estamos de retorno, 18:44, 18:44, en el noticiero de la tarde a través de Favorita, la radio de Quevedo. Hay una publicación desde la página de la Policía Nacional del Ecuador. Atención, hace 6 horas. Debilitamos las redes de microtráfico en Quevedo. La Policía del Ecuador, a través de acciones de inteligencia, se realizó un allanamiento en el sector Galoplaza, en la provincia de Los Ríos, que permitió el decomiso de sustancias catalogadas sujetas a fiscalización. Como resultado del procedimiento, se decomisaron 28.885 gramos de marihuana y 138 gramos de cocaína, equivalentes a 59.150 dosis. Además, se decomisaron indicios asociativos al hecho. Estas acciones se enmarcan en la estrategia operacional 3D, orientada a debilitar, desorganizar y desarticular las estructuras criminales, afectando sus actividades ilícitas y fortaleciendo la seguridad ciudadana. Está proyectado un video en la página de la Policía Nacional. Está un video, vamos a escuchar a través de radio, audio, ¿de qué se trata?
2: En Quevedo, las acciones contra el tráfico de drogas no se detienen. Mediante labores de inteligencia, se realizó un allanamiento en el sector Galo Plaza. La Policía Nacional identificó y decomisó sustancias sujetas a fiscalización que representarían más de 50.000 dosis de droga. Entre las sustancias incautadas constan marihuana y cocaína. Además, se decomisaron indicios asociativos al hecho. Este resultado representa una afectación a las actividades ilícitas vinculadas al tráfico de droga. Y se suma a las acciones de la Estrategia Operacional 3D. Trabajamos para debilitar, desorganizar y desarticular las estructuras criminales.
0: Dieciocho horas con cuarenta y siete minutos, ahí está la información. Ya vamos con la nota con el coronel de la policía respecto a este tema, en donde se da esta información, duro golpe sería, ¿no?, a estas organizaciones en Quevedo. 18:47, Chinto, en favorita.
1: La radio de Quevedo, escucharemos al coronel Jorge Borja, comandante de la subzona Los Ríos. Oyentes del
3: medios, la Policía Nacional el día de ayer ejecutó una operación a través de la cual realizó varios allanamientos. Uno de estos allanamientos nos permitió encontrar en el interior de unos refrigeradores dentro de este inmueble la cantidad de 29 kilos de marihuana y medio kilo de clorhidrato de cocaína. Esta información obtenida a través de las unidades investigativas obedece a los trabajos que se vienen realizando en estas zonas críticas, como es el sector de la Galo Plaza en el Cantón Quevedo. Esta información obtenida a través de las unidades investigativas ha permitido dar con el paradero, y hoy por hoy se continúan realizando las investigaciones para dar con quiénes serían las personas que operaban y que utilizaban este inmueble como un centro de acopio de sustancias sujetas y catalogadas dentro del Código Orgánico Integral Penal como sujetas a fiscalización y con penas privativas de libertad, de acuerdo a lo que establece el artículo 220 del Código Orgánico Integral Penal.
4: ¿Esta sustancia almacenada en un congelador?
3: Estaban almacenadas en un congelador, como ustedes podrán evidenciar en las imágenes. Se mantenía una cadena de frío esta sustancia, como es la marihuana. Y cuando se realizaron los allanamientos, nuestros agentes investigadores pudieron establecer de que esta sustancia se encontraba almacenada en dos congeladores, manteniendo una cadena de frío.
4: ¿Será para conservarla?
3: Entendemos que al ser una sustancia vegetal, la marihuana, ellos la mantenían ahí almacenada para conservarla y preservarla, porque esta sustancia está específicamente determinada a ser vendida o comercializada aquí en el mercado local.
4: ¿De pronto en dólares quizás se tiene la estimación de cuánto se la afectación?
3: Aproximadamente esta droga aquí dentro del país tendría un valor de alrededor de $100,000. Esta sustancia se ha sacado, como ustedes entenderán, de circulación y de los mercados de del menudeo. Esta sustancia, y se siguen realizando algunas actividades investigativas que nos permitirán dar con quién era la persona que estaba encargada del cuidado. Porque hay que mencionar que este inmueble únicamente era utilizado como una bodega, un lugar de almacenamiento de esta sustancia, porque solo tras el allanamiento que se ejecutó se pudo determinar un colchón el cual se utilizaba para un descanso de una persona, porque no había ninguna otra evidencia de que existan un número de personas que habiten este inmueble.
4: ¿Esto fue de pronto un trabajo netamente investigativo o a lo mejor obedece a ese respaldo que últimamente la ciudad está bastante denunciando al 131?
3: La ciudadanía, a través de estos mecanismos de denuncias como son el 131, el 1800 delito, los códigos QR, nos han facilitado alguna información que ha permitido llevar a cabo algunos operativos. Sin embargo, en este caso en particular, obedece una información obtenida por las unidades investigativas respecto a este lugar donde se almacenaba la sustancia.
4: ¿Y allí la importancia de invitar a la ciudadanía a seguir denunciando?
3: Nosotros les invitamos permanentemente a la ciudadanía, a aquellas personas que tienen el temor de realizar un tema de denuncia y que conocen de hechos delictivos, que conocen de la circulación de varias personas en actitud sospechosa. Les invitamos a que acudan a estos medios como son el 1-800-DELITOS, el 131, que es un mecanismo donde se guarda absoluta reserva respecto a la información y a las denuncias que se entregan respecto a hechos delictivos y que nos permiten a nosotros como Policía Nacional llevar a cabo los procesos investigativos y desarticular todo tipo de organización delictiva.
1: Escuchamos al coronel Jorge Borja Neacato, comandante de la subzona Los Ríos, sobre el decomiso de drogas en Galo Plaza, acá en la ciudad de Quevedo. 18:51 en Favorita, la radio de Quevedo.
0: 18:51, acá apareció Carlitos Torres. Dice, ¿qué opina, licenciado, sobre la posición de la presidenta de Perú? A ver, aquí está lo de Perú. Ayer también compartí algo en mi cuenta de Facebook. Ah, sí. Pelo corto y cero maquillaje. Keiko quiere más disciplina en las aulas. Nuevas reglas de presentación en los colegios de Perú. Keiko Fujimori planteó que los estudiantes varones lleven el cabello corto y que las mujeres asistan sin maquillaje, como parte de una propuesta enfocada en reforzar la disciplina y el orden dentro de las instituciones educativas, me parece. Hay un pequeño diálogo allí de la presidenta. Escuchemos.
5: Entender que hay límites, que hay derechos, pero también obligaciones. Y ustedes tienen que venir y prepararse en la mañana. Significa peinarse. Los hombrecitos venir con el pelo corto. Está totalmente prohibido pintarse el pelo o maquillarse. Todas estos criterios establecerán disciplina en el colegio.
0: Bueno, ahí está, clarito, como dice Darwin Reina, clarito, clarito. 18:53, 18:53. Acá a alguien se le ocurrió sacar en cambio otras medidas, pero ahí vamos, la lucha continúa. 18:53 en el noticiero de la tarde a través de Favorita. Gracias, Carlitos, por recordar ese tema. 18:53 en Favorita.
1: La radio de Quevedo, continuamos con más noticias. El señor Miguel Jiménez Delgado, presidente del Tribunal Electoral de la Asociación de Jubilados y Pensionistas del IES Quevedo, habla sobre la posesión de la nueva directiva que regirá para el próximo periodo de los jubilados.
8: En días pasados, en sesión solemne, me emocionaron como para que yo esté al frente de esta gran responsabilidad, en la cual hemos avanzado con todos los requisitos que piden nuestros estatutos para tal evento, para tal elección de la nueva directorio. Y hasta aquí hemos avanzado y hemos convocado para que haya los representantes a estas elecciones. Y cumpliendo con los requisitos, había una sola lista, la que está ya inscrita y se va a proceder a su debida elección.
10: ¿Cuántas listas están inscritas?
8: Una sola lista se ha inscrito.
10: ¿Cuándo se van a realizar las elecciones? ¿Cuándo se realizan las elecciones?
8: La elección se realiza el 28 de octubre. Previo a que también, o sea, de acuerdo, o sea, de un reglamento, nosotros tenemos que salir a tomar el voto a aquellas personas que están imposibilitadas, no pueden estar presentes. Entonces tenemos dos días para poder, o sea, ir a sus casas y tomar, o sea, su debida votación. Y luego será aquí, o sea, en la sede, el proceso electoral.
10: ¿A qué hora se proclamarían los resultados ya el día de las elecciones?
8: Nosotros tenemos programado desde las 9 de la mañana hasta las 3 de la tarde. Ya.
10: ¿La posesión de los candidatos o del candidato ganador cuándo sería?
8: Sería el 30 de octubre, día viernes, que cae 30 de octubre, se hará la posesión de la nueva directiva.
7: ¿Dónde se van a realizar las elecciones? ¿Ya están listos los compañeros, los candidatos y también los amigos que van a sufragar en ese día de las votaciones?
8: Sí, ya tenemos todo el listado. O sea, está en orden como para ya, o sea, los que estén presentes aquí tengan, o sea, opción a su voto. Y como hay, o sea, una sola lista, entonces ya es criterio de cada uno de nosotros, si votan en sí, habrá, o sea, votos en blanco, votos en nulo. Ya eso es el proceso, ¿no?
7: ¿Cuántas personas participan en las votaciones?
8: En las
7: ¿Cuántos votaciones? Socios están aptos para votar?
8: Sí, o sea, revisando somos 248 personas. Entonces, esperamos que los que más puedan estén presentes, o sea, en estas elecciones, que son prácticamente el proceso de nuestra asociación, para que así se dé, o sea, el paso a una nueva directiva que justamente presentó su plan de trabajo y asimismo continuar integrándonos para el mejoramiento de nuestra asociación.
10: ¿Desde qué hora y hasta qué hora son las elecciones para el directorio? ¿A qué hora se va a realizar la elección?
8: Desde las 9 de la mañana hasta las 3 de la tarde.
10: ¿Quiénes son los que integran ya el momento para el conteo, el jurado o los miembros del directorio para el conteo de votos?
8: Sí, ahí se haría el conteo y luego yo creo que en ese mismo día ya tenemos, o sea,
7: la proclamación.
8: Exacto.
10: ¿Alguna recomendación, algún mensaje para los socios, para los jubilados?
8: Hago un llamado especial a todos los jubilados a que estén presentes con su presencia en estas elecciones para que siga ese proceso y seguir adelante con nuestra asociación y así continuar con lo que nuestros integrantes, o sea, de los que están ya inscritos, o sea, la lista, cumplan con aquellos trabajos que tienen, o sea, estas propuestas que tienen para realizar por el bienestar de la institución.
1: Escuchamos las expresiones del señor Miguel Jiménez Delgado, presidente del Tribunal Electoral de la Asociación de Jubilados y Pensionistas del Seguro Social de Quevedo, oyentes del país. Las 18:59.
0: 18:59 en el noticiero de la tarde a través de Favorita. Ya es el noticiero de la noche. 7:00 p.m. en punto. Acá el ti, no Carlos Tobar, sino el ti de acá del reloj de Favorita. Ya son 7:00 p.m. en punto. Bueno, antes de despedirnos, una nota de la Fiscalía General del Estado. Prisión preventiva para dos sospechosos de extorsionar a una pareja en Quevedo. Francisco C. y Kevin S. quedaron en prisión preventiva por su presunta participación en el delito de extorsión. La Fiscalía General del Estado les formuló cargos luego de que fueran aprehendidos en delito flagrante por presuntamente exigir $25,000 a una pareja a cambio de no atentar contra su vida. Los hechos que investiga Fiscalía ocurrieron a partir del 2 de octubre, este año, hace poco, cuando un hombre y una mujer empezaron a recibir mensajes en los que les exigían $25,000 bajo amenazas de atentar contra sus vidas y la de su hijo. Además, les advertían que conocían sus movimientos y los lugares que frecuentaban. Días después, las víctimas transfirieron dinero siguiendo las instrucciones recibidas e informaron de inmediato a la Policía Nacional. Los agentes recopilaron la información proporcionada e iniciaron las investigaciones. Con esos antecedentes, los policías ubicaron a